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Queremos decirle que realmente estamos muy, pero muy felices de esta noche. Y pedirles un favor más, pequeño. Y a ver si nos acompañan con esta canción.

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Música típica para la Cuenca del Plata. En las voces de Daniel Melingo y Cristóbal Repetto, Leonel el Feo.

Al comienzo del barroco español, durante el reinado de Felipe II, en julio de 1583, un decreto de los alcaldes de Casa y Corte de Madrid prohibía bailar la zarabanda bajo pena de 200 azotes y 6 años remando en galeras. 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

octubre de 1766, el Tribunal de la Inquisición en lo que sería luego México emitió un edicto público ordenando que nadie cantara ni bailara el chuchumbé bajo pena de excomunión y castigo ejemplar. Unas décadas después, en 1807, un bando del gobernador de Montevideo, Francisco Javier de Elío, resuelve prohibir los bailes, tangos y candombes de los africanos y sus descendientes. Después, en 1913, Giuseppe Sarto, que fue el Papa Pío X, prohibió explícitamente que se bailara el tango en ambientes católicos y en eventos eclesiásticos. Lo consideraba una danza procaz e impura. Por mover la cintura.

En Puerto Rico, en 1995, se presentó la Ley 112 que permitía incautar casetes de reggaetón. La Operación Centinela, que se llamaba, afectó directamente al género urbano y a productores como Playero, DJ Nelson y DJ Negro. La policía hacía redadas en tiendas de discos. Se argumentaba que el género y la danza que lo acompañaba eran vulgares por su contenido sexual. Pero ahora se baila en todo el mundo, sin el más mínimo disimulo. Así que a mover ese...

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0: Buenos días, ¿cómo están? Buen inicio de semana para todos. Les estamos dando la bienvenida a Panorama Informativo, estrenando una nueva semana en el mes de junio y de julio, perdón, y cumpliendo estos primeros tres meses. Yami, buenos días.
1: Buen día, Maggie. Sí, eso venía pensando. Ya tres meses, que siempre lo hablamos, ¿no? Parece que hace un año que estamos acá. O por lo menos, bueno, vamos a cuantificarlo, capaz 9 meses, ¿no? Capaz, pero sí, hace ya bastante tiempo que parece que la Diaria Radio está, bueno, en la 97.9 y en las otras frecuencias de Maldonado y Colonia también.
0: Tal cual, en una mañana que empieza muy fría en Montevideo, sobre todo en materia de sensación térmica, más allá de lo que está marcando o que están marcando los termómetros por estas horas, que exactamente son 7 grados 6 décimas, 92% el índice de humedad, pero continúan esas lloviznas, esas precipitaciones intermitentes y sobre todo el viento, ¿no? Que va a alcanzar rachas de hasta 50 kilómetros en la hora, sobre todo acá en las franjas costeras, y hace que de alguna manera la temperatura se sienta por debajo de esos 7, casi 8 grados.
1: Sí, estaba viendo de nuevo el mapa y estamos más o menos a las mismas temperaturas en todo el país, ¿no? Creo que por estos momentos el departamento con las temperaturas más bajas está siendo Paysandú, sí. Si no me equivoco, con 4,8 grados.
0: Exacto, sí, está. Sobre todo el litoral ha sido el que ha tenido más impacto por estas semanas en materia de temperatura, sobre todo de frío. Así que bueno, está en todo el territorio nacional más o menos similar la temperatura. Pero bueno, para esta jornada no esperen mucho más. La amplitud térmica es muy chiquita. 6 la mínima y 9 va a ser la máxima. O sea, va a estar muy frío en esta jornada donde no se espera prácticamente sol, más allá que el inumetable de disminución de la nubosidad, pero sigue señalando que va a haber precipitaciones escasas que recién podría estar mejorando hacia la noche. Así que bueno, esperemos por eso, por lo menos para ver sol en el día de mañana, que ya se habla de cielo claro y algo nuboso, pero con heladas agrometeorológicas, menos temperatura, sobre todo la mínima, 3 grados, la máxima será de 3, y el miércoles ya para promediar la semana se habla por lo menos que no va a haber precipitaciones, sí van a estar sostenidos los vientos a lo largo de esta semana nuevamente,
1: sí,
0: y con temperaturas de entre 6 y 17 grados.
1: Sí, Maggie, ya empiezan a llegar mensajes de buenos días y mensajes de feliz cumplemes a este número que lo voy a recordar, que nos pueden escribir al 099-891-888. Bueno, ya nos dicen, ¿no? Buen día, la comarca, buen comienzo de semana. Bueno, nos dicen que nos están mirando desde la cama, calentitos con el celular.
0: Yo,
1: una decisión que sigo apoyando.
0: Bueno, que se lleven un cafecito para la cama, algo calentito, ¿no? Pero que se estén informando, por supuesto, a través de este medio, de La Diaria Radio, que ellos nos decían, nos están siendo a través del canal de YouTube de La Diaria, pero también nos pueden escuchar en cada una de las frecuencias, ¿no? La 97.9 FM aquí en Montevideo, la 102.5 FM en Maldonado y la 90.9 FM en Colonia. Y ya repasamos cómo va a estar el tiempo. Y hoy vamos a tratar de aprovechar cada minuto de este programa. Por eso ya les adelantamos que esta mañana vamos a recibir al presidente del Frente Amplio, Fernando Pereira. Como sabrán, son muchos los temas para abordar: la rendición de cuentas, el análisis que se hace de los temas que el gobierno marcó como prioridades, la postura de la oposición también. Pero hay una referencia que no se puede dejar pasar y son los números de aprobación que está teniendo este gobierno, que siguen en caída. Bueno, ¿en qué medida preocupa o ocupa el Frente Amplio esta situación? ¿Qué lectura se hace? ¿El impacto o no que pueda estar teniendo el Frente Te Escucha? ¿Qué opinión personal tiene sobre la forma en la que se está gobernando? Bueno, hay algunos hechos que han tenido impacto público, también serán de análisis junto a Fernando Pereira, medidas que han generado debate público, como el de los patrullajes con vehículos militares blindados en algunos barrios de aquí de la capital, cómo cayó el tema en la interna Frente Amplista, cuando hasta algunos ministros, ¿no?, se mostraron un poco contrarios a esta situación, como el caso del ministro de Trabajo, Juan Castillo. Bueno, fueron críticos, ¿no? ¿Qué pasa con el descontento de los votantes de izquierda también respecto a esta medida?
1: Sí, hay otros temas, ¿no? Sobre la mesa, ya lo traía Antonio Ladra, nuestro compañero, hace unos días. Bueno, la situación de las personas que están en calle, ¿no? ¿Cómo se está siguiendo ese tema por parte de la fuerza política? También, bueno, ¿cómo se está abordando por parte del Mides? Otro de los temas para abordar con Fernando Pereira son, bueno, los datos de empleo y de la economía en general. Y también una de las cosas que se viene justamente este año es el Congreso del Frente Amplio y las elecciones del partido en las que podría ser reelecto presidente de la fuerza de izquierda, teniendo en cuenta, bueno, que ya varios sectores han respaldado públicamente su candidatura, si es que, bueno, se vuelve a tirar como presidente y cómo toma también este apoyo.
0: Tal cual, tal cual. Bueno, y más adelante Antonio en su columna nos va a volver a traer un tema central, ¿no? El de las cárceles, el barrio y la violencia, ¿no? Estos tres ejes temáticos que se unen en una sola columna, en definitiva. Las cifras, lo que señalan los especialistas, lo que representa ese circuito que une encierro precario, salida precaria y violencia cotidiana, pero sobre todo si somos capaces de romper ese circuito del que habla Antonio, como siempre muy interesante y que, bueno, siempre es bueno poder reflexionar y pensar en torno a lo que nos dejan sus columnas. Son las 7 de la mañana con 9 minutos, es momento de empezar a desarrollar las principales noticias de hoy.
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0: Comenzamos con las principales noticias y titulares. En 2025, el 56% de los ingresos de los gobiernos departamentales fueron por designación directa.
1: Esta cifra supone un incremento en comparación con el registro de 2024, cuando las designaciones directas representaron el 39% del total de los ingresos. La nueva ley que regula los ingresos a las intendencias mediante concursos o sorteos no tuvo un impacto aún en los números, ya que fue aprobada en diciembre del año pasado.
0: Según un informe de la Oficina Nacional de Servicio Civil, la designación directa representó solo el 6% de las altas en el Poder Ejecutivo, al igual que los entes autónomos y los servicios descentralizados, mientras que en las empresas públicas se ubicó en el 11%. En todo el estado, durante 2025, hubo 52.600 altas y 48.300 bajas. Los ingresos por designación directa fueron el 13%, el 45% por concurso, el 35% por listas de aspirantes, el 2% por elección directa y el 1% por sorteo y el 3,3% por otros mecanismos.
1: Dado que los jefes departamentales asumieron en julio de 2025, el informe abarca un semestre de los jerarcas anteriores y en ese marco la Intendencia de La Valleja, que pasó por primera vez del Partido Nacional al Frente Amplio, fue la que registró más designaciones directas, 611 funcionarios sobre un total de 623 altas, lo que representa el 98%. En segundo lugar aparece Cerro Largo con 431 ingresos, que es el 56% de sus altas, y en el tercer lugar Durazno con 414 ingresos directos, que es el 85%, ambas intendencias en manos nacionalistas.
0: Bueno, habrá que ver qué explican luego las intendencias, ¿no? Cuando tanto se habló durante los últimos años del periodo pasado sobre este tema y las designaciones directas, bueno, calculo que después cada una de las comunas entenderá pertinente o no poder explicarlo. Vamos con otras novedades. El senador colorado Pedro Bordaberry presentó un proyecto de ley para facilitar la compra de tierras por parte de colonos arrendatarios.
1: Esta iniciativa plantea crear un régimen especial de enajenación con pago a plazos de las tierras administradas por el Instituto Nacional de Colonización, cuyo cometido central será convertir en propietarios a los actuales colonos arrendatarios. Para acceder, deberán acreditar una antigüedad mínima de 5 años en esa condición y la adquisición podrá efectuarse mediante el pago de cuotas en un plazo máximo de 40 años.
0: Dispone que el precio de cada fracción será determinado por el Departamento de Tasaciones del organismo y deberá ponderar tanto la capacidad productiva y las posibilidades de explotación como su valor de plaza. En aquellos casos en los que el valor determinado resulte menor que el de adquisición por parte de colonización, la institución tomará a su cargo la diferencia. Bordaberry indicó que la normativa ya autoriza la venta de tierras a plazo, pero advirtió que falta transformar esa facultad discrecional en un derecho derecho exigible por el colono cumplidor.
1: En la exposición de motivos del proyecto, el Colorado sostuvo que usar esa metodología en lugar del criterio discrecional del directorio permite evitar que el precio quede fijado muy por debajo de la realidad económica de la tierra y que quede fijado a valor de mercado pleno, lo que, dado que en zonas de alta concentración de colonos tamberos los precios suben, haría inaccesible la compra.
0: Vamos con otras novedades. El diputado del Frente Amplio, Fernando Amado, está en contra del pedido de 20 legisladores para que el Parlamento reciba al Papa.
1: Sí, la semana pasada el diputado blanco y presidente de la Cámara Baja, Rodrigo Goñi, anunció que junto con el diputado Frente Amplista Álvaro Lima presentaron la voluntad de 20 legisladores de 5 bancadas ante la presidenta de la Asamblea General, Carolina Cose, para convocar a una sesión extraordinaria con el propósito de recibir al Papa León XIV durante su visita al país.
0: La solicitud, que contó con el apoyo de legisladores de todos los partidos con representación parlamentaria, a excepción de Identidad Soberana, plantea que la sesión se celebre el 7 de noviembre, dado que la visita del Papa está prevista desde el 6 al 8 de ese mes. Goñi puntualizó que no quieren generar ninguna polémica y dijo que si no hay ambiente, no van a insistir.
1: Este pedido generó ruido en algunos legisladores, por ejemplo, en Fernando Amado, quien dijo que no se debe confundir respeto con subordinación y consideró que cuando se pretende usar la Asamblea General para rendir homenaje institucional a una autoridad religiosa, se está cruzando una línea que el Uruguay vallista, moderno y republicano ya había resuelto hace más de un siglo, y resaltó que el Estado no se arrodilla ante ninguna fe.
0: Bueno, también se habló que, y esto creo que lo hablamos con Sukasi, si no recuerdo mal, que no deja de ser un representante de otro estado, ¿no? Como el Vaticano en este caso, y que, bueno, se analizará los protocolos desde ese lugar. 7:14 a.m, Matías Álvarez, el uruguayo que participó en la caravana terrestre a Gaza, dijo que intentaron romper su solidaridad con Palestina.
1: Álvarez, un uruguayo de 30 años radicado en Estados Unidos, integró la misión humanitaria internacional organizada por Global Sumud para llevar ayuda a la franja de Gaza. El 6 de mayo salió a Estados Unidos con destino a Libia, que sería el punto de encuentro para que la caravana terrestre levantara a todos los integrantes internacionales. Participaron 200 personas provenientes de más de 25 países y distribuidas en 37 vehículos terrestres.
0: La misión recorrió Mauritania, Argelia, Túnez y Libia, pero quedó bloqueada antes de llegar a la frontera con Egipto debido a la compleja situación política en ese último país. Luego de negociaciones frustradas para permitir el paso de la ayuda humanitaria, los integrantes de la misión fueron interceptados por las Fuerzas Armadas Árabes Libias, no reconocidas internacionalmente, que mantienen el control del este del país africano. Álvarez permaneció 31 días detenido junto a otros activistas y relató que fueron interrogados, trasladados a un avión bajo un engaño e incomunicados por 12 o 13 días.
1: Su liberación fue posible gracias a gestiones diplomáticas del cónsul italiano Filippo Colombo, ya que Uruguay no tiene representación diplomática en Libia, y Álvarez afirmó que la experiencia reforzó su compromiso con la causa palestina y sostuvo que las restricciones para llegar a Gaza no se daban únicamente cuando empieza Israel en el territorio ocupado de Palestina, sino que empieza en el este de Libia.
0: Bueno, esta es la portada de La Diaria en este lunes 6 de julio, con una foto de Diego Pila. Allí se ve a Matías Álvarez, una entrevista espectacular que hizo nuestra queridísima Yami, así que la pueden leer completa en el sitio web o, por supuesto, si reciben la edición papel. Vamos con otras noticias que también hacen Uruguay, pero el contexto regional. Un Hércules de la Fuerza Aérea Uruguaya partió hacia Venezuela con 15 toneladas de ayuda humanitaria.
1: La aeronave despegó en la mañana del sábado, días después de los 2 terremotos de magnitud 7,2 y 7,5 en la escala de Richter, que provocaron 2.954 muertes y 16.592 personas heridas en ese país sudamericano.
0: Desde el Ministerio de Relaciones Exteriores informaron que el cargamento incluye insumos médicos, productos de higiene, leche en polvo y suplementos alimenticios. La Cancillería agradeció a todos los que colaboraron de una forma u otra, y su titular, Mario Lubetkin, explicó que si Uruguay tuviera más capacidad y más aviones, hubieran dado más y no hubiera esperado 10 días.
1: En conjunto con la sociedad civil y los partidos políticos, el gobierno ya ha recopilado alrededor de 60 toneladas de donaciones y se prevé que en un segundo vuelo Uruguay envíe a Venezuela un cargamento con los medicamentos que ya fueron recolectados y todavía están pendientes de una evaluación por parte de las autoridades MAI. Y tenemos un audio justamente del canciller Mario Lubetkin hablando sobre esta ayuda que se envió en el Hércules.
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3: El mensaje de Uruguay es la solidaridad y estar cerca de lo que en este momento sufre, cerca de lo que necesitan. Dentro de nuestra modestia, los primeros días después del terremoto llegaron grandes brigadas a rescatar personas, a levantar piedras. No era lo nuestro. Lo nuestro era brindar esto, la solidaridad, los alimentos, los medicamentos. Esa es nuestra responsabilidad y la etapa en la que entramos. Será más o menos que otros países, pero estamos, estamos. Y esa es la señal más potente que nosotros podemos dar. Si tuviéramos más capacidad, si tuviéramos más aviones, obvio que hubiéramos dado más. Quizás no hubiéramos esperado 10 días, pero nosotros somos como somos, con la fuerza y la modestia que tenemos. Pero acá está el resultado. Hablamos poco y mostramos mucho.
0: Allí teníamos al canciller Mario Lubetkin. Bueno, de esto se ha hablado mucho a lo largo de los días, ¿no? Porque muchos se preguntaban por qué Uruguay no había partido inmediatamente a, bueno, colaborar con esta ayuda humanitaria al país caribeño, Venezuela, luego de estos terremotos. Y la realidad es que Uruguay no tiene ese personal capacitado como sí otros países. Y de hecho se habló en algún momento que Uruguay, a través de su Hércules, pudiera levantar a personal paraguayo, sí que está especializado en estos temas de tareas de rescate, y finalmente lo pudieran trasladar. Bueno, lo que hizo Uruguay fue recolectar en la medida que se pudiera con todas las organizaciones, más las colaboraciones, imagino yo, de empresas también, leche en polvo, por ejemplo, insumos médicos que eran sumamente necesarios. La Embajada de Venezuela también coordinó todas estas tareas, y en esta fase 2, que bueno, ya prácticamente se terminó de buscar a sobrevivientes, bueno, colaborar con esas personas que fueron rescatadas, que no tienen un hogar, que necesitan de colaboración, desde ya sea ropa, alimentos, insumos médicos y demás. Bueno, esa era la fase y de la manera que organizó Uruguay las tareas de ayuda para Venezuela. Bueno, reiteramos, ese Hércules que partió el sábado ya entregó todos estos insumos y estaba retornando de nuevo a nuestro país. Y seguimos hablando del canciller Lubetkin, Yami, porque Mario Lubetkin propondrá a la Unión Europea generar una reunión de empresarios del Mercosur y europeos aquí en Montevideo.
1: El jerarca adelantó a La Diaria que este lunes en Bruselas se reunirá con los comisarios europeos del área comercial y propondrá organizar una reunión de empresarios de ambos bloques en Uruguay, que sería la primera en la historia.
0: También propondrá que Uruguay sea anfitrión de la primera reunión del Consejo Unión Europea-Mercosur, creado por el Acuerdo de Libre Comercio y que todavía no se ha reunido. El ministro de Relaciones Exteriores espera que se generen las condiciones para realizarlo en los próximos días de diciembre.
1: Dado que Uruguay también desempeña la presidencia pro tempore de la CELAC, hablará sobre la posibilidad de concretar la primera cumbre de máximo nivel Unión Europea-CELAC en junio de 2027. Además, contó que ya se llegó a un acuerdo para construir la primera hoja de ruta Unión Europea-CELAC, que está siendo evaluada por ambos bloques, y si hay acuerdo, la idea es lanzarla en septiembre en Nueva York durante la Asamblea General de Naciones Unidas.
0: Vamos con otros títulos. Tras una reunión con la Organización de Jubilados y Pensionistas, el ministro de Economía y Finanzas, Gabriel Odone, revisará un aumento adicional del 1%.
1: El ministro de Economía y Finanzas, Gabriel Odone, accedió a revisar el aumento adicional del 1% para las jubilaciones mínimas anunciado la semana pasada, y así lo afirmó la secretaria general de la Organización Nacional de Asociaciones de Jubilados y Pensionistas del Uruguay, ONAJPU, Estela Ovelar.
0: De acuerdo con la secretaria general de la ONAJPU, el aumento vería un incremento de un punto y medio porcentual y pasará a ser de 2,5% a partir de agosto, lo que se traduciría en jubilaciones mínimas de 21.888 pesos.
1: Ovelar explicó que el incremento propuesto será retroactivo con respecto a este mes, que ya se cobró de la misma manera que se implementó el aumento de 2% otorgado por el gobierno en septiembre del año pasado. También destacó que la cifra, que beneficiará a cerca de 140.000 personas y abarca jubilados de las cajas policial y militar, no será descontada el próximo ajuste anual de pasividades, que será en enero de 2027.
0: Alejandro Sánchez dijo que en la rendición de cuentas el gobierno eligió que la recuperación llegue primero a quien está más abajo.
1: En un video, el secretario de Presidencia señaló que en una de las crisis globales más complejas de las últimas décadas, el gobierno no eligió esperar que algo derramara, sino que tomó decisiones para que la gente viva mejor ahora. Planteó que en Uruguay se tomó una decisión clara de gobernar para la gente, incluso en un contexto donde el crecimiento no es el más alto.
0: Sánchez reparó en que los ingresos de los hogares están en su máximo histórico, el salario real no había sido tan alto en 50 años. y las jubilaciones suben por encima de la inflación sin descontar adelantos, en la misma línea que lo dicho por el presidente de la República, Yamandú Orsi, en un mensaje grabado que publicó el jueves.
1: El viernes también se difundió un video del ministro de Desarrollo Social, Gonzalo Sivila, quien destacó una baja del desempleo con respecto al año anterior de 8,2% a 7,5%. También apuntó a la creación de alrededor de 26.000 puestos de trabajo y la incorporación de cerca de 20.000 mujeres al mercado laboral, además de celebrar la implementación de un programa por parte de su cartera que redunda en el acceso de 3.000 personas a trabajo protegido con formación.
0: Son las 7 de la mañana con 23 minutos. Respecto al uso de blindados en patrullajes, Carlos Negro dijo que no puede haber una opinión desfavorable a la seguridad de la policía.
1: En entrevista con La Diaria, el ministro del Interior dijo que el anuncio sobre la utilización de vehículos militares fue recibido por la población con tranquilidad y no con miedo, y afirmó que la principal necesidad era contar con vehículos suficientemente protectores, tanto para los funcionarios como para que los vecinos vean la presencia policial llegando y no quedándose lejos por precaución.
0: El ministro dijo que se está capacitando a policías para manejar los Cóndor y los vehículos se encuentran en un proceso de ploteo y adecuación, aunque dijo que el ideal es comprar vehículos para policías. Cuestionó que alguien vea mal que se proteja a la policía cuando llega a determinados lugares en un marco que, según identificó, es de violencia tanto en el país como en el resto de la región, lo que incluye el nivel de proliferación de armas de fuego que tiene Uruguay.
1: Además, señaló que en esos territorios ocurren episodios de violencia, balaceras nocturnas y, según decía el ministro, los gurises no van a la plaza a jugar a la pelota porque tienen miedo de que ocurra una desgracia. En ese sentido, durante su charla con este medio, Negro se preguntó, ¿quién va a estar en contra de que un vehículo de estas características pueda apostarse en esa zona y vigilar el barrio? Y bueno, esta entrevista que hizo nuestra queridísima compañera Mariana Cianelli, que recomendamos que se lea también, sí, puede ser en la versión papel o en la web, que bueno, también hay muchas explicaciones del ministro con respecto al anuncio que hizo en la comisión del Parlamento, que bueno, quizá queda un poco más claro, pero bueno, será bueno, el lector que también definirá
0: eso. Totalmente, ¿no? Totalmente. Vamos con otras noticias. Con la mira en el ahorro, diputados oficialistas continuaron analizando la rendición de cuentas junto a los ministerios de Turismo, Relaciones Exteriores, Vivienda y Agricultura.
1: El viernes hubo una extensa jornada de reuniones entre legisladores y autoridades ministeriales. La iniciativa del Poder Ejecutivo entrará en el plenario de la Cámara Baja mañana y el miércoles va a comenzar su tratamiento en la Comisión de Presupuestos integrada con Hacienda. El diputado oficialista Alejandro Zavala dijo que hubo una política transversal de supresión de vacantes y ahorros en gastos de funcionamiento que se organiza para después distribuir.
0: Tras el encuentro, el canciller Mario Lubetkin detalló que al existir un escenario de austeridad se llevan adelante acciones que afectan fondos de ciertas áreas pero sin hacer perder su esencia. Apuntó que viajes y viáticos van a reducirse en la gestión en general y sobre su cartera en específico planteó que los viajes que se llevan adelante junto con sus eventuales costos tienen que determinar resultados económicos. Dijo que no se puede parar, pero reconoció que las decisiones de austeridad van a afectar la actividad.
1: El ministro de Ganadería, Alfredo Frati, dijo que en su cartera se ordenan algunas cosas y anunció que acordó con los representantes la eliminación del artículo 136 vinculado a la creación de una lista de productores sancionados por el envío de vacunos a faena sin respetar los tiempos de espera luego de la aplicación de medicamentos contra la garrapata. Además, aseguró que a pesar de la quita de 10 millones de dólares de presupuesto del Instituto Nacional de Colonización, se va a lograr cumplir el objetivo de comprar 25.000 hectáreas.
0: El Ministerio de Educación y Cultura busca ampliar las propuestas educativas en cárceles mediante redistribución presupuestal en rendición de cuentas.
1: Entre las iniciativas que busca priorizar la cartera se encuentra el Plan Nacional de Alfabetización en Cárceles, para el que se solicitó una partida que excede los 12 millones de pesos uruguayos, monto que también se prevé distribuir hacia la apertura de nuevos centros educativos de capacitación, arte y producción.
0: El director nacional de Educación, Gabriel Quirici, señaló en diálogo con La Diaria que el acceso a la educación en contextos de encierro continúa siendo un desafío, ya que teniendo en cuenta las cifras actuales de analfabetismo en cárceles, no se está cumpliendo con la educación como derecho en ese contexto. Además, remarcó que las cárceles deberían funcionar como espacios que permitan acceder a nuevas herramientas y conocimientos con el objetivo de favorecer la reinserción social una vez recuperada la libertad.
1: Según señaló Quirici, actualmente el programa de alfabetización cuenta con 30 duplas de educadores que concurren dos veces por semana a los centros penitenciarios. Con el aumento de presupuesto solicitado planteado a través de una redistribución de recursos a la interna del Ministerio de Educación y Cultura, la proyección es llegar a tener alrededor de 50 duplas y esto, según Quirici, permitiría llegar a todos los penales del país o, en todo caso, reforzar la atención en aquellos donde la cantidad de jóvenes analfabetos es grande.
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0: El dólar abrirá esta semana a 38.95 a la compra, 41.35 a la venta. El peso argentino 0,020, 0,040 a la venta. El real 7.35 a la compra, 8.60 a la venta. Y el euro 44.65 a la compra, 48.65 a la venta.
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0: Son las 7 de la mañana con 28 minutos. Muchísimos mensajes que están llegando a través de nuestro WhatsApp, que ya me ya estuvo repasando las vías de comunicación. Pero bueno, algunas cuestiones vinculadas al Mundial de algunos oyentes que están allí al firme siempre respecto a la eliminación de, bueno, de selecciones sudamericanas, latinoamericanas, ¿por qué no? Bueno, y también uno de los locatarios, ¿no? Lamentablemente México quedó afuera. Me da gracia este mensaje, que Yami ya debe saber, porque ayer fue el día Yami. Ameritó mandarles mensajes porque rompió pencas su ídolo. Buenos días, Magui Yami. Creo que toda la comarca que mira fútbol pensó en Yami ayer en el partido de Noruega con Brasil. Por otro lado, Latinoamérica va quedando con Colombia y Argentina. Las escucho siempre desde el primer día. Soy Laura de Buceo. Laura, un gran abrazo para vos. Y nos encanta esta versión, Yami, analista del Mundial de Fútbol.
1: Ese mensaje se traduce en puedo decir que llegué.
0: Sí, llegué. Con creces estas felicitaciones. Erling Haaland, que ayer hizo historia eliminando a Brasil con esos dos goles. En estos octavos ya de la Copa del Mundo, y que bueno, dejaron a Noruega muy bien parada, sí, con festejos alucinantes. Ya vamos a estar hablando acerca de eso, pero nosotros tenemos que hacer la pausa, ya vamos a repasar más mensajes. Estamos casi a las 7:30 de la mañana. Les recordamos que en algunos minutos nos va a estar acompañando el presidente del Frente Amplio, Fernando Pereira. Pausa y ya volvemos.
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0: Ya estamos de nuevo aquí con Panorama Informativo. Pasan 32 de las 7 con una marcada prédica anticomunista. Donald Trump lideró los festejos por el aniversario 250 de la independencia de Estados Unidos.
1: El mandatario norteamericano brindó un discurso este sábado en el que remarcó en tono triunfalista el logro inigualable y el potencial ilimitado de Estados Unidos. En clave electoral de cara a los comicios de medio término de noviembre, en los que de acuerdo con los sondeos tiene altas posibilidades de ser derrotado, el líder republicano dijo que su país apenas está comenzando y prometió llevarlo a nuevos niveles.
0: A lo largo de su discurso, Trump aludió a una batalla actual contra el comunismo, un elemento también recurrente en su mensaje para las elecciones de mitad de mandato. No queremos comunistas en nuestro país, afirmó, y calificó a la ideología como un fracaso que siempre lo será.
1: Asimismo, y según consignó el portal Axios, el lenguaje del presidente también tuvo un marcado carácter religioso en consonancia con el tono adoptado por la Casa Blanca y sus aliados, que se refirieron durante la conmemoración a la oración y la guía divina. Nadie puede ser como nosotros, aseveró Trump, que dijo que la ayuda de Dios permitirá al país del norte ser así o incluso mejores, y sostuvo que todos hemos sido creados a imagen de un Dios todopoderoso.
0: Vamos con otras novedades internacionales. Delcy Rodríguez dijo que la soberanía venezolana permanece inquebrantable tras los terremotos que dejaron más de 3.000 muertos.
1: En el marco de la conmemoración del aniversario 215 de la firma del Acta de la Independencia, la presidenta venezolana encabezó este domingo el acto de graduación conjunta de nuevos tenientes de la Universidad Militar Bolivariana de Venezuela. De acuerdo con lo que informó el diario local El Universal, durante la ceremonia Rodríguez destacó el valor histórico de la fecha y remarcó el compromiso de los oficiales de comando, técnicos y de tropa que actualmente asumen funciones para resguardar la integridad territorial del país.
0: Recordemos que la nación sudamericana sigue afectada por las consecuencias del doble terremoto que afectó mayormente al norte del país, en particular en el estado de La Guaira, el miércoles 29 de junio. Hasta el momento, de acuerdo con la última actualización de cifras oficiales, casi 3.000 personas murieron por los sismos y fueron más de 17.000 los heridos, pero se estima que los números seguirán subiendo a medida que se sigan moviendo y removiendo los escombros.
1: Fue en este contexto que la Oficina de las Naciones Unidas para la Coordinación de Asuntos Humanitarios alertó este domingo por un aumento de los desplazamientos afectados hacia otros estados del país, entre ellos Táchira y Zulia, situados en el oeste, junto a la frontera con Colombia. Su portavoz, Veronique Durrog, advirtió que la magnitud de la destrucción causada por el doble sismo es impresionante y exhortó a la comunidad internacional a no dejar sola a Venezuela.
0: Irán lleva adelante las ceremonias fúnebres del ayatolá Ali Jamenei, con fuertes mensajes internos y hacia el mundo.
1: Sí, estas ceremonias estaban inicialmente programadas para realizarse durante el mes de marzo, aunque luego se postergaron por la escalada bélica y ahora se están realizando desde el viernes. Recordemos el ayatolá Ali Jamenei, que fue asesinado el 28 de febrero, el primer día de la guerra de Estados Unidos e Israel, cuando lanzaron de manera conjunta estos ataques contra Irán. El féretro que contiene el cuerpo de Jamenei viajará a lo largo de cientos de kilómetros en los próximos días e incluso cruzará al vecino Irak para finalmente ser enterrado el jueves en la ciudad iraní de Mashhad, en la que nació.
0: El fin de semana, el cuerpo del ayatolá y los de tres de sus familiares directos, que fueron asesinados en el mismo bombardeo que lo mató, reposaron en el Gran Musalá de Teherán, complejo en el que se encuentra una mezquita que sede de celebraciones importantes del país. Por allí pasaron miles de personas que fueron autorizadas a ingresar, mientras que en las inmediaciones afloraban los reclamos de venganza contra Estados Unidos e Israel.
1: Asistieron a las celebraciones del sábado representantes de Rusia, China, India, Pakistán, Turquía, Afganistán, Egipto, Malasia y Serbia, entre otras naciones que representan buena parte de la población mundial y que enviaron delegaciones para despedir a quien lideró el país de Medio Oriente desde agosto de 1989. Inesperadamente también se hicieron presentes enviados de Arabia Saudita, país con el que Irán mantiene una relación tirante.
2: Deportes.
0: 7:37 a.m. Ya vamos a hablar de la Copa del Mundo, pero antes una noticia nacional que se impone porque Uruguay derrotó a Cuba por la Copa Mundial de Básquetbol y avanzó a la segunda fase de las eliminatorias.
1: Uruguay no va a un Mundial de Básquetbol desde 1986, cuando se celebró en España. Qatar 2027 es un objetivo tangible, en gran parte por la gran primera rueda de la Celeste, en la que sumó 5 triunfos en 6 partidos y pasó primera gracias a la diferencia por la que le ganó Argentina de visitante Independiente en Buenos Aires.
0: Ahora el equipo dirigido por Gerardo Jauri se cruzará con los tres clasificados de la zona B en partidos de local y de visitante. El único rival confirmado es Canadá, mientras que los otros dos se definirán el lunes con la disputa de la última fecha. Todo pinta para que sean Bahamas y Jamaica, aunque Puerto Rico todavía tiene chances si logra una victoria de visitante contra los bahameños.
1: La segunda fase se jugará entre agosto y marzo de 2027 y los tres mejores clasifican de forma directa al Mundial. Uruguay ya lleva 5 triunfos, con 8 es prácticamente un hecho en la clasificación, e incluso con 7, en virtud de la diferencia de puntos que ostenta, también tiene buenas posibilidades.
0: Bueno, y ahora sí, dominio europeo, los 16avos de final de la Copa Mundial de Fútbol.
1: Este sábado comenzaron los encuentros por los 16avos de final del Mundial y aunque aún no se cerraron todas las llaves, ya se perfila el predominio de los seleccionados europeos entre los 8 mejores. Aún así, la fecha del sábado comenzó con una goleada del africano Marruecos que venció 3-0 a uno de los anfitriones, Canadá.
0: La selección africana confirmó su consolidación en la justa mundialista después de haber llegado a semifinales en 2022 y tendrá chances de revancha ante Francia, que venció a Paraguay de forma ajustada. El resultado final de dicho encuentro fue 1-0 con un gol de Kylian Mbappé a partir de un penal cobrado por el llamado del VAR sobre los 20 minutos del segundo tiempo.
1: Por su parte, este domingo marcó la eliminación de dos selecciones americanas en Brasil y México. La canariña perdió 2-1 contra Noruega, que se clasificó por primera vez a los cuartos de final de una Copa del Mundo gracias a un doblete de Erling Haaland, mientras que México, que jugó de local, perdió 3-2 en un partido en el que Jude Bellingham marcó 2 goles en tan solo 2 minutos. No, impresionante.
0: Tremendo. Y después el de Kane fue de penal. Campañón de México, campañón sí. De Paraguay. Bueno, Brasil tal vez sorprendió un poco por los nombres, las figuras y el peso histórico que tiene su fútbol, pero imponente. Hasta Cabo Verde le hizo gran partido. Sí, o sea, sí. En los 90 terminaron en empate.
1: Sí.
0: Digo, porque creo que no tuvimos el peso de análisis suficiente de Cabo Verde, ¿no? De jugó al campeón del mundo de igual a igual.
1: Sí, yo estaba viendo videos de cómo los recibían en Cabo Verde los jugadores. Es como si hubiesen sido campeones.
0: Es divino, Bocinha.
1: Y se retiró a Neymar, May, también.
0: De la selección.
1: Sí.
0: Bueno, sí, creo que este mundial siempre rompe como con muchos ídolos, ¿no? Ya lo decíamos el otro día, algunos de ellos seguramente sea el último mundial de Cristiano, de Messi. O sea, estamos hablando de ídolos que marcaron una historia.
1: Sí, sí, sí.
0: En
1: bueno,
0: el fútbol mundial.
1: Ya lo habíamos hablado el viernes, creo, pero...

0: Ah, el resultado de Noruega no lo puse.
1: No.
0: Sí, no.
1: Tengo que ponerte alarma, Yami.
0: Sí, pero bueno, entonces la verdad, o no me acuerdo o no lo puse, así que tengo que
1: yo
0: ver.
1: Yo creo que puse empate. 1-1.
0: Ah, bueno.
1: Igual este fin de semana no le emboqué un resultado, así que está. Bueno, hablábamos de Portugal y España, que continúan los encuentros por los 16avos de final y uno de ellos marcará la salida de una de las dos potencias europeas que dejará la competencia mucho antes de lo previsto. Los españoles llegan tras golear a Austria 3-0, mientras que Portugal le ganó en un partido polémico a Croacia 2-1 en los descuentos. Ambos combinados se verán las caras a las 16 en Dallas. Yo lo de polémico también... Yo creo que el gol en offside ese, pasado como 4 minutos del tiempo que había dado de descuento. Sí. Esa capaz que es la polémica, pero ganó en buena ley Portugal.
0: Sí. Bueno, en tanto a las 21 horas se va a jugar el segundo partido del día en el que Estados Unidos deberá ganarle a Bélgica en Seattle si es que desea llegar a los cuartos de final. Con Canadá y México afuera del Mundial, los norteamericanos son los únicos que pueden sacar la cara por los anfitriones. Sin embargo, el encuentro se ve condicionado por la decisión de la FIFA de suspender una sanción al delantero clarísimo norteamericano Folarin Balogun, quien acumula 3 goles y recibió una tarjeta roja en el partido anterior. Ahora ya lo vamos a repasar, iba a decir algo, pero te dejo.
1: ¿Lo de Trump? Sí. Bueno, ya se viene, porque según informó The New York Times, el fallo se da luego de que el presidente de Estados Unidos, escuchen bien, Donald Trump, llamara al presidente de la FIFA, Gianni Infantino, todo muy transparente, para que se revisara la sanción. Y además, como eso no bastaba, Trump celebró este domingo en su red social Truth la decisión y agradeció al organismo por corregir lo que definió como una gran injusticia. Algo que fue obviamente rechazado públicamente por la Federación Belga de Fútbol a través de un comunicado insólito. Pero
0: sí,
1: bueno,
0: yo la verdad me estaba generando dudas que Trump estaba muy tranquilo, muy callado desde que empezó el Mundial, ¿no? Había estado como, bueno, en otras cosas.
1: Porque no le interesa el fútbol, sí,
0: claro, porque no lo entiende, para mí no lo
1: el
0: entiende.
1: El soccer no es su deporte.
0: Pero bueno, esto la verdad que fue bastante impactante y no me sorprendió tanto en realidad, porque es algo típico que podría ser el presidente de Estados Unidos. No salió tanto de las acciones que podría llevar adelante. Y ya nos llegaba un mensaje, Maggie, justamente hablando de eso, que nos decían, bueno, de esta vergüenza mundial, de esta llamada de Trump al presidente de la FIFA.
1: No, tremendo. Bueno, vamos a volver a nuestro país, vamos a dejar el fútbol. Igualmente nos quedan 2 semanitas todavía por delante para ver quién se consagra campeón. Compartimos noticias del segmento local de La Diaria. Comenzamos por Salto. La unidad 20 del INR mantiene un nivel de ocupación por encima de su capacidad en el sector masculino.
0: Sí, así lo informó a La Diaria el director de esa unidad penitenciaria, el subcomisario mayor Fernando López, que explicó que actualmente conviven 402 internos en un sector que tiene capacidad para alojar a 280 y a los que se suman otros 14 que trabajan en chacras bajo la órbita de la unidad. En tanto, en el sector femenino hay 61 mujeres de privadas de libertad con una capacidad de 80, por lo que en ese caso no existe sobrepoblación.
1: López indicó que las autoridades están instrumentando medidas para mitigar el problema y adelantó que próximamente serán inaugurados 2 nuevos pabellones. Si bien aclaró que la ampliación no resolverá por completo la sobrepoblación, el jerarca sostuvo que permitirá mejorar significativamente las condiciones de alojamiento.
0: También reconoció que hay una escasez de funcionarios y, según indicó, la unidad 20 cuenta con unos 45 policías y una cantidad similar de operadores penitenciarios civiles. De la misma manera, dijo que la reincidencia de la unidad 20 ronda el 60%, un porcentaje que calificó como muy alto y que se concentra principalmente en personas que cumplen condenas cortas por delitos contra la propiedad como hurtos.
1: Nos mantenemos en el litoral. Paysandú fue el segundo departamento con mayor cantidad de proyectos de vivienda promovida durante 2025.
0: Desde la aprobación de la ley de vivienda promovida en agosto de 2011, fueron 57 los proyectos presentados en el departamento del litoral por un total de 840 viviendas. En 2025 se presentaron 18 proyectos, mientras que en lo que va del año ya se han presentado otros 4.
1: En diálogo con La Diaria, el arquitecto Alberto Sino apuntó a un crecimiento de la oferta universitaria en el departamento, así como a la sustitución sustitución de un tejido residencial que estaba en obsolencia como factores explicativos. El profesional calificó el desarrollo inmobiliario como positivo en cuanto a la reutilización de infraestructura y mano de obra y valoró que las obras ubicadas en la zona urbana de la capital departamental permitan densificar el centro.
0: Por su parte, el secretario general de la filial Paysandú del Zunca, Matías Machuca, admitió que hay un boom en la construcción local.

0: aunque enfatizó que en su opinión el fenómeno es especulativo. El sindicalista cuestionó la veracidad de los números de empleos generados, que tildó de ficticios, y consideró que el costo de los apartamentos hace que difícilmente el proletariado pueda acceder a ellos, a no ser que se endeude o que tenga muy buen salario.
1: 8:45 de la mañana, en algunos minutitos vamos a estar hablando con el presidente del Frente Amplio, Fernando Pereira, pero le queremos agradecer a toda la comarca que ha estado enviando mensajes a lo largo de esta mañana, que está muy fría, con 7 grados 3 décimas, 87% el índice de humedad. Van a continuar las precipitaciones por la mañana. Recordamos que no va a haber mucha temperatura, 9 grados será la máxima, de acuerdo a lo que sostiene el INUMET. Y quiero agradecerle, bueno, a quienes estuvieron enviando mensajes, ¿no? Por ejemplo, desde Parque del Plata, Norte, nos dice Mabel, que nos escucha siempre. Por acá, feliz cumple, mes siempre desde el día 1, pero escribo poco, porque hasta ahora me apronto para salir al laburo. Abrazo para ustedes, bueno, un beso grande para Ale, que también está allí prendida y sintonizándonos. A ver, por acá... un mensaje que llegaba respecto a lo de Trump, que ya lo estábamos leyendo. Juan, muchas gracias.
0: Después Andrés de Parque Valle nos dice, bueno, buenos días comarca, sin sol a la vista por ahora, y nos manda la foto de la grúa que ya estamos viendo en este momento. Bueno, perdón, la foto de la grúa no, la foto de los edificios del cielo, pero ya es la grúa, que yo quedé la otra vez, porque nos dijo Andrés que en unos meses ya no va a estar más esa grúa. Sí, dice, en poco tiempo no va a estar más porque se termina la obra, pero las imágenes van a seguir estando. Vamos a ver cuándo entonces efectivamente desaparece.
1: Nos va a costar identificar qué zona es, ¿no? Sí. Si es Parque Valle o no. Pero bueno, Andrés, muchas gracias como siempre por acompañarnos. Otro de los mensajes, feliz cumple mes, comunidad querida, por muchos más. Gran abrazo para todos, nos dice César, que le mandamos un beso grande también. Bueno, otros que hablan acerca de lo que repasábamos recién sobre Paysandú. Pero bueno, tenemos que hacer la pausa. Vamos a tratar de manejar de la mejor manera los tiempos para poder charlar sobre todos los temas con el presidente del Frente Amplio, Fernando Pereira. Pausa y ya volvemos.
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0: Son las 7 de la mañana con 52 minutos y se los decíamos desde el inicio, ya nos está acompañando el presidente del Frente Amplio, Fernando Pereira. Un placer tenerlo por acá.
1: Un placer, realmente un placer.
0: Bueno, ¿cómo ve la realidad? Es muy amplia la pregunta, ¿no? Pero hay cierto descontento, algunas cuestiones de comunicación que, bueno, están teniendo cierto debate público, alguna molestia por parte del uruguayo de a pie, pero también del sistema político. ¿Qué análisis se hace por estas horas de lo que está sucediendo?
1: Bueno, lo primero, la gente está molesta con el mundo, ¿no? Vivimos en un mundo de una violencia inusitada que a veces despertamos cuando la presión es con el fútbol, ¿no? Cuando hay un presidente que puede presionar hasta el fútbol.
0: Sí, lo mencionábamos.
1: Y evitar que haya una suspensión, pero que se metió en Brasil por el juicio de Bolsonaro, que invadió Venezuela y secuestró a un presidente, que se metió en las elecciones colombianas, que intervino en las elecciones argentinas diciendo que si no ganaba Milei no otorgaba un préstamo. Entonces, digamos, hay una forma de actuar del presidente de Estados Unidos que se cree presidente del mundo. Y en ese sentido tuvo también en este año y medio lo que desde mi punto de vista fue un genocidio en Gaza y claramente la invasión a Irán, el ataque a Irán, no la invasión, el ataque a Irán, que provocó consecuencias en todo el planeta y particularmente en América Latina, y ni que hablar en Uruguay. Entonces, lo primero, el contexto global, es un mundo con enormes problemas de violencia política, con enormes problemas de avasallamiento, con un imperialismo que no tiene, que hasta ahora no ha tenido límite y que amenaza a Cuba a tal punto que lo deja sin combustible, sin ingreso a alimentos. Hay que ser muy cruel para llegar a políticas de bloqueo de ese volumen, a las que nunca se había llegado. Siempre hubo bloqueo, pero ahora es el bloqueo extremo. No dejar llegar, hacer que las empresas que están ahí se vayan, en fin.
0: Y ese descontento se ve reflejado en nuestro país también.
1: Después, naturalmente, hay un descontento. La gente esperaba un ritmo mayor, seguramente, del Frente Amplio, pero yo lo que creo que hay que tener la siguiente calma es mirar el programa del Frente Amplio y analizar si lo estamos cumpliendo o no. Y si lo estamos cumpliendo, lo que hay es que salir a gestionar políticamente los avances del gobierno, que son importantes, que son profundos y que van en dirección al cumplimiento del programa de gobierno. Y eso es una tarea de la Presidencia de la República, pero también es una tarea del Parlamento, de nuestros parlamentarios y parlamentarias y del Frente Amplio en general, ¿no?
0: Uh-huh. Y en ese sentido, por ejemplo, cuando se habla del programa del Frente Amplio y pensando en concreto en lo que hace la seguridad, ¿no? Un tema que siempre es sensible, que muchas veces se ha tomado como un botín de guerra prácticamente para las campañas electorales. ¿Se cumple con el programa del Frente Amplio al llevar estos blindados que pertenecen a las Fuerzas Armadas a los barrios? Usted ya ha explicado bastante y ha señalado que bueno, tal vez la comunicación allí falló, porque claramente si hay que salir a explicar 30 veces lo mismo es porque hay un error de comunicación. Y sin embargo, quiero, respecto al plan del Frente Amplio, sobre todo lo que hace el plan de seguridad pública, cuando se habla de los patrullajes de saturación y las intervenciones militarizadas muestran efectos transitorios y riesgos de desplazamiento o escalonamiento de la violencia, ¿esta medida no va un poco en esa línea que se criticó?
1: Para nada, porque estos vehículos se usaban y eran vehículos comprados por la policía. Lo que no va a cambiar el operativo es si el vehículo es de la policía o del Ministerio de Defensa. Es el mismo vehículo, es un vehículo parecido, que ya estaba en estos barrios donde hay mayor cantidad, mayor violencia, que se rompieron y otros están por llegar, y que en el mientras tanto un acuerdo entre el Ministerio de Defensa y el Ministerio del Interior permiten que haya la presencia de estos blindados. Bueno, de hecho, la usina de percepción marca que el 75% de la población está de acuerdo, pero no porque haya militares en la calle, porque eso no es lo que va a pasar. Es porque hay herramientas para combatir el delito de mejor calidad, con mayor tecnología. Las va a haber del Ministerio del Interior cuando vengan las nuevas, pero mientras tanto hay que usar las que el Estado uruguayo tiene. Sería increíble explicarle a un uruguayo que no vamos a usar las del Ministerio de Defensa porque vamos a esperar la importación de los nuevos vehículos blindados. Son vehículos blindados, punto. Entonces, me parece que es una decisión acertada mal explicada, pero con los días me parece que hemos colocado la carreta en el lugar adecuado. Uh-huh. Es un convenio entre el Ministerio del Interior y el Ministerio de Defensa. En el caso que algún militar tenga que quedar como chofer, que va a ser excepcional, va a ser un pase en comisión transitorio, la ley lo habilita, y en la medida que la ley lo habilita y no hay nada que violente la norma, entonces hay que poder hacerlo y hay que poder darle seguridad a las personas que sienten que el lugar donde viven es inseguro, ¿no? Entonces, esta es parte de la política pública que debería ser parte de una política de Estado, salvo porque lo ven como un botín electoral. Entonces, el tema no es si se puede mejorar o no la seguridad pública, es que pase lo que pase, es un titular de un miembro del Partido Nacional, del Partido Colorado, tomes la decisión que tomes, si tenés un plan, si no tenés, si tenés un plan de 400 páginas, leen 400 páginas en 4 horas, comentan en 4 horas, comentan 400 páginas. O son Einstein, o sencillamente anotan 4 cosas que iban a decir, dijera lo que dijera el documento. Entonces estamos ante una oposición que también es un poco terca, un poco más derechizada de lo que era, es decir, más conservadora de lo que era, y muy violenta. Y eso lo tenemos que asumir. Enfrentamos una derecha mucho más violenta, que no le importa tener este tema como un tema de política de Estado, sino como una política de confrontación.
0: Sin embargo, han celebrado esta decisión.
1: Sí, uno de llevar los blindados. Dos. Y
0: no, lo que se ha cuestionado es si requiere un decreto o un proyecto de ley. No,
1: se ha cuestionado de todo. Y sí, burlas y sates. Sí, uh-huh. Sí, hay que leer. Hay que leer más que lo que la prensa quiere que se lea o que algunos medios quieren que se lea. Vamos, yo nada con los periodistas, pero sé muy bien cómo se eligen títulos, ¿no? Y llevo unos cuantos años. Entonces, digamos, en la medida que cualquier cosa es utilizada con violencia, lo que se genera es una sociedad enfrentada. Y una sociedad enfrentada a ningún uruguayo le sirve.
0: ¿Y el Frente Amplio está trabajando en esa línea?
1: Bueno, es obvio que no. Es obvio que no, pero...
0: No, línea para combatir.
1: No, para combatir, pero con política pública. El gobierno uruguayo lo que tiene que hacer es lo que hizo Yamandú el otro día. Es decir, salir de ese ruido, es decir, le estamos cambiando la vida a la gente. Ahora, acabamos de exonerar 12% de IVA a las cooperativas si se vota el proyecto de rendición de cuentas. Eso es cambiarle la vida a la gente. Todos los materiales de la construcción van a pagar 12% menos. Con lo cual, la mitad de la obra le va a bajar el 12%. Es brutal en términos de política pública, en términos de vivienda, a través de un mecanismo de vivienda que los uruguayos usamos mucho y que tiene una historia muy fuerte en el Uruguay. En vez de 1% que íbamos a dar a las jubilaciones ahora en julio, vamos a dar 2,5% en un acuerdo que se firma con ONASPU. En total, en este periodo, van a aumentar las jubilaciones mínimas 7%. En el periodo de la calle habían caído 4, en este periodo van a aumentar 7. Se generan condiciones para que las escuelas de tiempo completo y tiempo extendido lleguen a 1/3 de los alumnos, casi 100.000. Estos son cambios reales. Duplicamos los comedores liceales y de la UTU para que los chiquilines que pasan de tener un comedor en la escuela, cuando vayan al liceo de la UTU, tengan comedor, sobre todo en los contextos socioculturales críticos.
2: Pereira, ahora queríamos
1: A duplicar las partidas a las infancias, pero en promedio aumentamos 84%. No medimos distinto al primer hijo que al segundo. Es decir, esos son cambios de izquierda. Lo que la gente mide es cuánto efectivamente le quitamos a los que más tienen. Impuesto mínimo global, transacciones en el exterior y otras medidas como esta de autos eléctricos de alta gama o de gama media para solucionar los problemas que la gente quiere que se solucione. Los problemas de la pobreza infantil, los problemas de la exclusión social, de la desafiliación de una parte de la sociedad, y entonces construir una sociedad integrada requiere de inversión en los sectores más pobres de la sociedad. Y eso lo tienen que pagar los que más tienen. Punto. Y lo estamos haciendo, ¿no?
2: Ahora queríamos entrar también un poco en lo que está haciendo la gestión del gobierno en ese sentido, con algunos indicadores y también lo que está haciendo el FAT Escucha, pero no quería dejar de preguntarle porque la semana pasada el senador del Partido Colorado, Andrés Ojeda, presentó un proyecto de ley para que justamente el Ministerio del Interior pueda usar infraestructura y logística del Ministerio de Defensa cuando se necesite para la seguridad pública. Y en una entrevista con La Diaria, el ministro del Interior, Carlos Negro, dijo que en realidad no estaba de acuerdo con con ese proyecto, y un poco lo que planteaba Ojeda era que quería abrir la discusión en el Parlamento sobre, bueno, utilizar infraestructura de las Fuerzas Armadas para la seguridad pública. Entonces quería consultarle si esto podía ser un tema que se podría plantear en el Congreso del Frente Amplio, ¿no? Es abrir esta discusión, y también qué opina de esto de que dijo Ojeda, de, bueno, de abrir esa discusión en el Parlamento y a la interna del Frente Amplio.
1: Pero el marco legal actual nos permite usar este tipo de auto, de camioneta blindada, de coche blindado, que da mayor seguridad y permite al mismo tiempo pases en comisión general por el tiempo que es, lo vaya a usar el Ministerio del Interior. No entiendo por qué el marco legal, más bien es la viveza criolla, ¿no? Hay un tema que se está resolviendo, entonces yo digo que preciso un proyecto de ley. Bueno, no, nuestros juristas dicen que no. Digamos, en el caso que se precisara, obviamente no tendríamos problema en discutir. Otra cosa es militarizar. Nosotros no vamos a militarizar la policía. Tenemos una policía de élite y si se precisa formar más, habrá que formarla más. Pero pensar que la seguridad la vamos a resolver colocando militares en la calle, hay bastante más que prueba y evidencia en el mundo para saber qué pasa lo que manifestaste vos. Termina habiendo una escalada de violencia mayor a la que se pretendía evitar. Con lo cual, digamos, no creo que este sea un tema del Congreso, pero bueno, la gente define qué discutir, ¿no?
2: ¿Y cree que esto de que el Frente Amplio no va a militarizar la seguridad pública, que ya lo he repetido la semana pasada, en estos días, cree que está claro entre los votantes del Frente Amplio?
1: Sí, creo que sí, pero si no, hay que hacerlo. Porque no es solo creer, lo hay que medir. Nosotros somos un partido profesional, en el sentido de tratar de tener mediciones que nos permitan entender si nuestro mensaje llega o no a la sociedad. No de hacer picardías, a ver si llega o no llega. Y muchas veces no hemos llegado. Con lo cual, digamos, hay que estudiar, por lo que entiendo y por lo que responde la gente, no solo en la usina, sino en otras encuestas, la gente está de acuerdo con las decisiones que ha tomado el Ministerio del Interior y este acuerdo con el Ministerio de Defensa. Luego la gente no está de acuerdo, y los militantes de izquierda tampoco, y yo tampoco. Yo no estaría un segundo si el Frente Amplio definiera militarizar la seguridad pública, porque son tareas muy diferentes para las que se forma un policía que para se forma un militar. Y como ya lo han dicho, incluso los mandos militares tampoco están de acuerdo. Es decir, uh-huh, ellos también son conscientes de que las fuerzas militares no están preparadas para la seguridad interna, sino para otro tipo de tarea que ojalá nunca se tenga que utilizar.
2: Se lo preguntaba también porque justamente una encuesta de Factum de la semana pasada mostraba que hubo un aumento de la desaprobación del gobierno entre los votantes del Frente Amplio y también así una caída en la aprobación del gobierno. Entonces, la duda también es, bueno, ¿qué desafíos tiene el Frente Amplio con respecto a esto, ¿no? De llegar a esas personas que quizá bajaron su aprobación al gobierno en el marco también del FAT Escucha, que ya veníamos hablando de que tienen algunas...
1: El tema sería si la encuesta es positiva. No, es extremadamente negativa para la izquierda y para la derecha del Uruguay, digamos. En general tendemos a hablar de la evaluación del gobierno, pero al costadito las encuestadoras ahora evalúan la oposición que le va peor que al gobierno. Entonces, digamos, ahí habría que prender luces amarillas por el descontento de las personas en la política. Casi un 30% de los uruguayos no creen en la política. Sin embargo, sigue siendo la segunda pasión, ¿no? Después del fútbol, es la política, el fútbol 42, la política 40... Pero eso no implica que esta no sea una luz amarilla o más que amarilla prendida. Una segunda, nosotros como partido de gobierno asumimos que hay una caída y que es una caída importante y que es una caída no esperada y que claramente no responde a un problema de gestión administrativa del gobierno. Es decir, no responde a que estemos haciendo un mal gobierno. Responde a que estamos gestionando el poder y la política de manera inadecuada. Que yo creo o percibo que empezamos a revertirlo. ¿Lo vamos a poder revertir? Sí. ¿Es reversible? Sí. ¿El Frente Amplio va a llegar en condiciones al Congreso de generar una perspectiva de mediano plazo que le permita al Frente Amplio llegar al 2029 en condiciones de competir proyecto contra proyecto? No tengo ninguna duda. Pero no podemos pensar que esto se va a lograr en un mes, con tres medidas de gobierno. Esto se va a lograr en un año y medio o dos. Y esa es la paciencia estratégica que un partido y un gobierno tiene que tener.
0: ¿Qué una es la fuerza política estratégica que le pide a los militantes?
1: Paciencia estratégica, no, a los militantes no. La paciencia estratégica tiene que tener la dirección, ¿no? Uh-huh. En ese sentido, nosotros podemos tener números muy negativos, entonces encerrarnos todo el día, pero en realidad lo que hay que hacer es hablar con la gente. Y hablar con la gente y explicar con paciencia cuál es este proceso de cambio del gobierno de Orsi, porque la gente votó un cambio. La gente no votó que nosotros llegáramos y tiráramos todas las estanterías del gobierno anterior, pero la gente votó cambios. Y los cambios se están haciendo. Entonces hay que poderlos poner en valor. Por ejemplo, llegó la calle Pou al gobierno, hizo un ajuste fiscal sobre los salarios, hizo un segundo ajuste fiscal sobre el gasto público. Llegó el Frente Amplio del gobierno, encontró un déficit fiscal igual o peor al que había dejado el gobierno del Frente Amplio, y lo que hizo, ajustó por los ingresos, es decir, por el impuesto mínimo global y por las transacciones en el exterior. No hay un solo trabajador que pague un mango de impuestos, ni un solo pequeño empresario, con lo cual, digamos, tomamos una opción diferente. Y luego, a la hora de volcar los recursos, también tomamos opciones diferentes. Volcamos la mayor parte de los recursos a la pobreza infantil, a la situación de seguridad pública, a la situación de la educación pública y a la salud pública. Y cuando uno toma prioridades, tiene que ser consciente que otros sectores de la sociedad van a tener molestias, pero que si no resuelve estos problemas, la salud, la educación, la pobreza infantil, no va a tener perspectiva. Luego, segundo escalón, generamos 26.000 puestos de trabajo en el primer año de gobierno y en este periodo interanual se generaron 8.000. El Uruguay Impulsa va a generar unos 6.000 puestos de trabajo con formación profesional y al mismo tiempo la ley de empleo integral, si somos capaces de difundirla adecuadamente, le permite sobre todo a los empresarios que van a contratar aprendices o gente joven o mujeres jefas de hogar, tengan una exoneración del salario hasta del 80%, pero en la mayor parte de los casos de 2/3. Con lo cual hay una posibilidad de que las personas entren a trabajar y luego que tienen una experiencia en el trabajo, que es de lo que se queja el pequeño empresario, sobre todo que cuando enseña a alguien luego se le va y invirtió salarios sobre el aprendizaje, digamos, ¿no? Bueno, acá hay una solución para el trabajador y también para la pequeña y mediana empresa. Es decir, claramente, con nuestra mirada en una base social que representamos y que queremos un país con mayor igualdad social. Si hoy uno mira los números de cuánto mejoró la igualdad, cuánto mejoramos la desigualdad que tenía el país, sin duda mejoramos en pobreza infantil, en pobreza en general, en volumen de puestos de trabajo, en aumento salario real, en aumento de las jubilaciones reales, en aumento de las jubilaciones y pensiones reales, en términos reales, las bajas, las más bajas, las más, ¿no?, de 17. De aquella cifra que manejaban, ya están 21.800 pesos, no da, pero si seguimos dando saltos de estas características, va a haber un momento donde haya una jubilación mínima similar al salario mínimo.
0: Pereira, y ahí reitero lo que consultabas a mí recién. ¿Por qué entonces no se traduce en una aprobación si usted dice se mejoran las jubilaciones, el salario real, los índices de empleo, el trabajador no tiene descuentos, pero sí se ve en otros rubros, como se en los autos eléctricos, por ejemplo, cómo se vuelve a aplicar el IMESI? ¿Por qué no se traduce en decir, bueno, la calidad de vida va mejorando nuestra en todo sentido, hay más empleo, hay más salario, hay mejores jubilaciones, empiezan, bueno, estas partidas para primera infancia que se unifican y se incrementan, baja el gas? ¿Por qué no se traduce en una mejor aprobación por parte del gobierno?
1: Bueno, pues,
0: la pregunta es, ¿hay errores de comunicación? ¿Hay un problema en la forma de decir del presidente de la República? Y esto es un análisis personal que no sé si lo amerita o no, pero por lo menos se puede hacer una lectura. Se vino de un periodo pasado donde cuando hablaba el expresidente de la calle Pou, se daba un mensaje que por parte de la población podía ser de seguridad, de claridad. Después, si eso se traducía o no en un tema de bienestar para la población, corría por cuenta de cada uno. ¿Puede pasar por así la forma de comunicar que tenía el expresidente con el actual? ¿No llegan claros los mensajes a la ciudadanía? ¿Qué lectura se viene haciendo? Porque nos cuesta un poco. La modalidad de comunicación ha ido cambiando a lo largo de este gobierno, ¿no?
1: Y a lo largo de nuestra vida.
0: Bueno, pero en poco tiempo se ha cambiado la forma que se ha elegido, ¿no?, de comunicar, sobre todo desde Torre Ejecutiva.
1: Pero los uruguayos, ¿qué votamos? Porque siempre es esta pregunta, ¿no? Me dicen, la calle Pou comunicaba bárbaro, pim, pum, pam, terminó el superior, perdió la elección. O sea, tan bien no estaba. Digamos, uno debería pensar que un gobierno que dicen que comunicaba muy bien y que tenía guarismos superiores al 50%, como decían los politólogos en su momento, debería ser un gobierno que fuera reelegido. su campaña electoral, la de Delgado, estuvo vinculada a la reelección del gobierno uh-huh. anterior. Y sin embargo perdieron por 100.000 votos. Es decir, que yo parto de la base de que muchas veces sobreestimamos cómo se comunica y eso cómo impacta en la sociedad. No quiere decir que no sea importante.
0: Pero eso se vincula con el votante frente amplista, ¿no?
1: Cosa distinta,
0: las encuestas están arrojando que el votante frente amplista está descontento.
1: Pero vamos por partes. Nosotros uh-huh. votamos a un hombre, Canelones, profesor de historia, sí. que fue dos veces intendente, dos veces secretario general de Canelones, y que tiene un vínculo de mano a mano con la sociedad como ningún presidente ha tenido, salvo Pepe, creo yo. Uh-huh. Entonces, digamos, ese presidente no es el presidente que seguramente tiene el discurso tradicional de los presidentes que ha tenido el Uruguay con fuerte comunicación personal. Pero sí sabe construir equipos. Y sí sabe cambiar la realidad de un país, como he demostrado con algunos números. Podría dar muchísimo más en términos de obra pública, en términos de política de viviendas. Ahora, luego hay que gestionar la política, el poder se gestiona. Y gestionarlo es que estas cosas que van cambiando la vida lleguen a la gente a través de la gestión política, que no es solo del presidente. Es del presidente, es del Parlamento, es de la presidencia del Frente Amplio. Todos tenemos una responsabilidad. Es de nuestros compañeros de base informando a la totalidad de la sociedad, pero para eso tiene que haber un acuerdo generalizado de dónde vamos a poner los énfasis de esta etapa. Yo tengo la idea de que estamos pegando la vuelta para recuperarnos, pero insisto que esto nos va a llevar un tiempo largo. Si nos viniera la impaciencia, si nos viniera la falta de saber que en los momentos difíciles lo que hay que hacer es pensar, reflexionar y después actuar, seguramente nos precipitaríamos. Si por el contrario evaluamos que hay un gobierno que está cambiando la vida de la gente, pero que no lo estamos gestionando políticamente adecuado, es decir, nuestro contacto con la política y con la sociedad es pobre o es bajo, bueno, eso es lo que tenemos que mejorar. El FATE escucha es un instrumento, pero no es un instrumento que por sí solo dé para este tema. Hay que utilizar muchos otros instrumentos de la política, también los de comunicación. Pero en general cuando decimos el Frente comunica mal, yo siempre esto lo contrapongo como cómo puede ser que un partido que comunica mal, todo lo comunica mal, gane 4 o 6 elecciones. Algo debemos de comunicar bien. ¿Y qué es lo que comunicamos bien? Que gobernamos 16 años y hubo 16 años de crecimiento del salario real. Gobernamos 16 años, hubo 16 años de crecimiento de las jubilaciones. Gobernamos 16 años y hubo crecimiento por encima de los aumentos de las jubilaciones para las jubilaciones mínimas. Mejoramos el presupuesto educativo de 2,3%, cerca del 5%, pero en vez de un producto de menos de 20.000 millones, un producto de más de 80.000 millones. Generamos escuelas de tiempo completo para 100.000 niños o tiempo extendido. Le dimos una computadora a cada niño y colocamos internet por fibra óptica en todas las ciudades de 1.000 habitantes. Es el único país de América Latina. Eso es universalizar las políticas. Le dimos energía eléctrica a los hogares uruguayos por más del 99% de los hogares. Eso es ir y colocar electricidad en el medio del campo, ¿no? Con lo caro que es, pero dándole un derecho humano fundamental a las personas que viven ahí. Estas políticas que cambian la vida de la gente, nosotros nunca las hemos utilizado para hacer gestión de la política. Y es lo que hay que hacer, porque finalmente hay un país antes de que gobernara el Frente Amplio y otro después. Y hay un país cuando dejó de gobernar el Frente Amplio y un país que la calle dejó con 1.000 millones de dólares de déficit ahora, fiscal ella, mayor y 1.000 de deudas.
0: Le consulto esto a ver qué análisis hace usted. Nos está repasando todos estos logros que han tenido los gobiernos frente amplistas, ¿no? Sí. Ya los económicos, sociales, educativos y demás.
1: Culturales, Teatro Solís, Ante la Arena, Sodre.
0: El auditorio del Sodre. La pregunta es, ¿por qué entonces cuando hay un hecho puntual, como por ejemplo el del vehículo particular, que la camioneta que se compró el presidente de la República, toma ese estado público, toma la trascendencia, el manejo es primero de chiste, después de un mensaje grabado, después salen noticias en algunos medios y hay que salir a responder. ¿Qué pasa con eso también? ¿No se están haciendo las cosas del todo bien? ¿No se miden consecuencias respecto a lo que puede implicar una compra de esas características? ¿Un mensaje contradictorio para la población? ¿Qué pasa ahí?
1: El presidente esto lo laudó de la manera que ya nadie puede discutir. Donó la totalidad del bien, el dinero que había pagado,
0: sí, su camioneta interior. Rifa, yo no digo que si no fue confuso. Bien, si estaba bien que eso se lo tomara como un vehículo personal de una rifa que nunca se realizó, pero no la ganó nadie. quedó como muy confuso, incluso hasta la militancia. De hecho, salieron a la luz videos antiquísimos de cuando Tabaré Vázquez era intendente respecto a situaciones similares que tuvo y cómo lo manejó, ¿no? Dejándolo a una rifa para la ciudadanía que estuviera presente en la explanada de la intendencia, en contraposición con lo que sucedió con el presidente de la República actual.
1: No, yo no comparo presidentes porque...
0: No, yo digo cómo se maneja un presidente
1: porque
0: de izquierda contra otro.
1: Nuestro presidente actual entiende y tiene todas las asesorías que ahí no se había cometido ninguna falta ética, mucho menos una falta de otro tipo, y actuó. Luego que se entendió que estaba generando un problema enorme, sencillamente donó la camioneta entera. Yo, para mí, ahí terminó el tema. Yo no voy a hablar de la camioneta más y no voy a hablar ahora tampoco.
0: No. El tema es, eso en particular quedó claro, molestó al Frente Amplista de pie.
1: Yo no digo que no. Y es lógico que lo moleste porque la vara ética del Frente Amplismo es una vara ética muy alta. Pensemos en el periodo anterior, cómo empezó. Había espionaje, seguimientos a dirigentes sindicales. Bueno, ni Dios sabe, porque Fossati acordó con Astesiano. Astesiano ya pagó, yo no tengo nada en contra de Astesiano. Pero lo cierto es que empezó con eso, rompieron un expediente público. No se sabe de qué manera le entregaban el puerto a Catornati, pero no de la manera que nos hubiera gustado a nosotros. Tuvo que sacar a la mayoría de los ministros por distintas acciones. Es decir, y parece no haber pagado. Sin embargo, cuando fuimos a las urnas, como dije, el Frente Amplio ganó por 100.000 votos y algunos miembros del Partido Nacional no lo pueden admitir, digamos. No pueden admitir que 20 de los 30 años de este siglo los gobierna la izquierda. No lo pueden admitir. Mucho más en un momento donde hay vientos conservadores en la región. No mira las últimas 8 elecciones, salvando la de Uruguay, la ganó la derecha y en general la derecha más radical, ¿no? En Colombia la extrema derecha, en Chile la extrema derecha, en Ecuador una derecha violenta y extrema. Entonces, digamos, que en Uruguay pase esta cuestión es un tema que no han hecho terapia, que lo viven con dolor, que lo sufren. Y al mismo tiempo el Frente Amplio está cambiando la vida de la gente. Al ritmo que puede, pero la está cambiando. Y eso hay que ver con esta paciencia que planteé al principio, que en un año y medio vamos a estar en mejores condiciones y seguramente cuando lleguemos a la campaña electoral vamos a hacer un proyecto alternativo al proyecto conservador, que es nuestro objetivo siempre. Si hay dos proyectos del país, que el nuestro quede claro. Por ejemplo, el Partido Nacional llegó al gobierno, el primer año los trabajadores y los jubilados perdieron más del 4%. El Frente Amplio llegó al gobierno, el primer año creció 2.3. El presidente Lacalle hizo un ajuste fiscal, nada personal, es política, ¿no? Sobre los salarios, sobre las jubilaciones y sobre el gasto público, el Frente Amplio no solo no restringió el gasto público, sino que lo extendió. O sea, grabó al que más tenía, a las multinacionales que facturan más de 750 millones de euros. Y esto la gente lo tiene que internalizar. No colocamos impuestos, colocamos impuestos por más de 600 millones de dólares. ¿Para qué? Para poder atender la política pública y también para ordenar las cuentas públicas. Porque luego Uruguay tiene que salir a poder dar tranquilidad a los mercados para que nuestra deuda siga teniendo el porcentaje tan bajo que tiene hoy. Entonces Uruguay tiene desafíos. Tiene desafíos de mayor integración, tiene desafíos con la pobreza, pero los está atendiendo. Si al final del periodo, efectivamente, como dan los análisis de nuestros técnicos, la pobreza infantil de 0 a 3 años va a haber caído 25%, habremos dado un salto fundamental. No es que se resuelva el tema, es que damos un salto fundamental. ¿Es el tema económico el único tema que se va a hacer con la niñez? No. Ya ven, universalizar 3 años, escuelas de tiempo completo y tiempo extendido en los contextos más críticos, viviendas pensadas para esos sectores, el Uruguay crece contigo para seguir los niños que ahora están naciendo en los hospitales públicos y seguirlos hasta los 3 años, para que no vivan en una casa con piso de barro, para que tengan un baño dentro de la casa, para que efectivamente les llegue la salud. Entonces, digamos, hay un conjunto de políticas públicas dirigidas a atender la niñez. Entonces, cuando uno quiere crecer y distribuir, no tiene más remedio que poner el dedo en la balanza de los más débiles. Cuando la izquierda dice vamos a colocar la mayor parte de los recursos en los que menos tienen, lo que está diciendo es somos un gobierno de izquierda, somos el Frente Amplio, y en estas circunstancias en que hay dificultades de crecimiento precisamente porque el mundo está con muchas dificultades, el Frente Amplio igual coloca sus énfasis en pobreza infantil, en educación pública, en salud pública, en seguridad pública. Es decir, políticas sociales que beneficien a los que de alguna manera la sociedad los fue desafiliando, ¿no? Entonces, esto es tener un gobierno de izquierda. Un país que crece, un país que se desarrolla, un país que distribuye y un país que pone el dedo en las personas que están más embromadas y particularmente en niños y niñas que tienen penurias muy importantes, ¿no?
0: Pereira, pasan 23 de las 8. Hacemos rapidito una pausa, quedan muchos
1: con
0: temas
1: mucho gusto
0: para seguir abordando. Ya volvemos.
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0: Pasan 26 minutos de las 8 de la mañana, seguimos dialogando con el presidente del Frente Amplio, Fernando Pereira. ¿Qué le pareció la rendición de cuentas en términos generales? Ya hablamos mucho del diálogo social, de lo que hace a estas partidas para primera infancia particularmente, de esas modificaciones que pueden llegar a tener un impacto de una reducción del 25% de la pobreza infantil. En líneas generales, ¿cómo la vio?
1: Muy positiva y de nuevo en dirección con el programa del Frente Amplio. Capaz que no con la velocidad, porque esperábamos un crecimiento un poco mayor, pero sin dejar nada atrás. Es decir, intentando dar cumplimiento a un programa. Nosotros durante mucho tiempo sostuvimos que hay que gobernar con la Constitución en un brazo, es decir, la Constitución es el Estado, y con el programa del Frente Amplio en el otro. Eso es el gobierno. Y el gobierno tiene que gobernar con nuestro programa en la mano. Si uno mira la rendición de cuentas y el presupuesto nacional, la primera ley de presupuesto nacional, encuentra en el presupuesto y en la rendición de cuentas una coherencia de prioridades que estaban fijadas en el documento programático del Frente Amplio. Entonces, la posibilidad de mirarnos a la cara cuando termine el periodo y decir supimos cumplir, a mí siempre me llena de orgullo, porque no solo hay que escribir un programa, luego hay que ser coherente. Por supuesto que nunca se culmina el 100% del programa, pero si se avanza en dirección al cumplimiento, y no nos perdemos, entonces claramente vamos a construir un ciclo progresista que sea capaz de cambiar realidades que todavía siguen siendo muy injustas, ¿no? En un país que tiene mayores niveles de igualdad que todos los países de América Latina, que tiene democracia plena, pero que todavía sigue siendo muy injusta para cualquier militante izquierda. Capaz que eso a algún sector de la sociedad no le molesta, a mí me duele mucho. Que algunos tengan tanto, que puedan vivir 40 generaciones y otros no tengan cómo parar la olla todos los días, es un dolor para cualquier militante de la izquierda uruguaya. No digo que esto sea generalizable al Uruguay, pero sí al militante izquierda. Trabajar en la dirección de abatirlo, que es lo que creo que es la rendición de cuentas, es un proyecto que va en dirección de atender políticas sociales compensatorias, y nadie puede esperar de un gobierno de izquierda que no tome medidas de ese tipo, tanto con la vivienda para achicar materiales de la construcción en cooperativas de vivienda. Es una reivindicación que tiene varias décadas de existencia, tanto por las partidas que fueron acordadas en el diálogo social, y a partir de que vaya pasando el tiempo vamos a dar cumplimiento con el diálogo social para que una buena parte de los trabajadores, cerca del 30%, puedan jubilarse a los 60 años con la misma jubilación que lo hubieran hecho antes de la ley 20.130, como algunos temas vinculados a cuidados. Es decir, estamos por el camino de que el diálogo social también es una herramienta que luego tiene que tener un correlato en el Parlamento y una defensa social. El bloque social y político de los cambios está vigente y tiene que ser parte de la atención que el Frente Amplio tiene. El FAT Escucha es parte de esto, ¿no? Reunirse con la sociedad y poder escuchar las demandas es parte de tener una cercanía importante con la sociedad y la fuerza política y luego trasladárselo al gobierno. Cada departamento tiene un informe sobre cuáles fueron las demandas que llegan al gobierno y vamos a responder en un breve lapso de tiempo, ¿no?
2: Quiero consultarle, cambiando de tema completamente, que es la seguridad, porque, bueno, justamente el ministro del Interior, Carlos Negro, en esa comparecencia en el Parlamento, cuando habló de los vehículos blindados, también dijo que iba a haber un aumento en los homicidios en el próximo mes. Entonces quería consultarle, porque hace pocos días estuvo José Antonio Kast, el presidente de Chile, y se habló justamente de que Uruguay, la posibilidad de que Uruguay adhiera a este compromiso regional de Santiago contra el crimen organizado. Entonces, si bien Uruguay no adhirió aún, pero sí se habló de la posibilidad, ¿qué opinión tiene sobre esto?
1: Bueno, hay que estudiarlo. Yo me imagino que el Ministerio del Interior, que es la cartera especializada, en algún momento va a dar un informe en el Frente Amplio. Digamos, yo soy de los que cree que la política no puede tener la soberbia de que todos sepamos de todos los temas, porque eso es absurdo.
2: Pero será un tema a tratar en la mesa política del Frente.
1: Y bueno, yo creo que es un tema de esta envergadura, es un tema para mesa política. Como mínimo para que la mesa política tenga la totalidad de la información. Luego es lógico que haya un combate al crimen organizado, que a esta altura es internacional, ¿no? Uno piensa en el primer comando, como luego se instaló en el Uruguay, y en fin. Eso implica coordinaciones, y para tener coordinaciones no hay que pensar todos igual, pero sí hay que tener un criterio de cómo ve la seguridad a la izquierda, que no es con romanticismo, pero sí que es con la idea de que la mayor parte de las personas se encuentren caminos de salida por políticas sociales complementarias que por solamente represión. Eso no implica no reprimir, porque si hay 19.000 presos en las cárceles del Uruguay es porque hay una política represiva, pero luego también tenemos que intentar salvarlos, ¿no? No podemos ver ahí un número. Hay personas que por distintos motivos llegaron a circunstancias muy dolosas. Después de la vida, lo más importante que uno pierde es la libertad, ¿no? Cuando empieza a dejar de importar la vida y empieza a dejar importar la libertad, nuestros valores democráticos están en juego. Entonces, digamos, ahí hay que atender y seguramente haya que conversar mucho con la sociedad, porque hay que colocar recursos para que efectivamente las personas tengan la posibilidad de reinsertarse en la sociedad.
0: Sí, un tema que Antonio va a estar tratando más adelante en la columna, ese circuito, ¿no? Entre, bueno, el ingreso, el delito, el barrio, la contención que tiene una persona cuando vuelve a las calles. Y en esa línea le quiero preguntar por el abordaje y el análisis que se está haciendo de las personas y los nuevos programas, las estrategias para, bueno, poder mejorar la vida de esas personas que están en situación de calle de a poco, con un trabajo que se desarrolló durante todo un año, pero que, bueno, también a corto plazo se siguen viendo personas durmiendo bajo nylon en determinadas zonas de Montevideo en particular. ¿Cómo se viene siguiendo desde el Frente Amplio eso, Pereira?
1: La emergencia ha sacado a la mayor parte de las personas de la situación de calle. Eso es así, es indiscutible. Solo personas muy necias, como las que le contestaron a Blanca Rodríguez, pueden decir que eso no está sucediendo. Yo vivo en la esquina del Yaba, digamos. Uh-huh. Debe ser la esquina con mayor personas en situación de calle de Montevideo. Y hoy no hay. Excepcionalmente aparece alguno y rápidamente se toman decisiones. Y eso es algo que había que hacer como emergencia. Pero al mismo tiempo se están buscando la posibilidad de hogares con ayuda social, es decir, que les permita vivir sola. Al mismo tiempo se están buscando fuentes de trabajo. De hecho, ya hay una cantidad de personas en situación de calle trabajando. Y al mismo tiempo se están buscando alternativas, sabiendo que este tema no se resuelve chasqueando los dedos, porque si estos temas los tiene Europa, los tiene Estados Unidos, los tiene el primer mundo, ¿cómo nosotros podemos creer que los vamos a eliminar de un año para el otro? Vamos a intentar bajar la cantidad, a intentar que duerman bajo techo y a intentar que se reincorporen a la vida social, porque finalmente detrás de cada una de estas personas hay un drama distinto. Hay problemas de enfermedades crónicas que los persiguen, hay problemas de consumo problemático de drogas duras, como la pasta base y otras, hay problemas de vínculo, hay problemas de gente que no sabe, que no ha podido vincularse a lo largo de su vida. Y cada uno de estos problemas requiere una respuesta personal. Y son 13.000. No es que es un número muy pequeño de personas que uno los puede tomar. Lo vamos a intentar resolver sin duda. Pero nuestro objetivo es ir bajando esa cantidad de personas en situación de calle para que en algún momento no haya. Ya inclusive hay en el interior del país. Uno puede decir hay poco, porque en algunos lugares hay 14, en algunos lugares hay 20, en algunos lugares hay 30. Pero son dolorosas, y en todas el Mides ha tenido una política territorial, es decir, no es que solo miramos lo que está pasando en Montevideo y Canelones, porque acá se concentran la mayor parte, sino mirando todo el país, y el plan que se presentó es un plan integral, que tiene una política nacional vinculada a la emergencia del invierno, pero que mientras tanto también se siguen aplicando políticas más focalizadas, dirigidas a sacar a personas de situación de calle y que puedan vivir en su propia casa, con su propia familia o con compañeros que les ha tocado transitar por este mismo camino, ¿no? Uh-huh. Pero no hay que decir este tema fácil de resolver, porque es uno de los temas más complejos de resolver en el mundo.
0: ¿Las modificaciones en el INR pueden ser una solución?
1: Bueno, es lo que todos defendíamos, ¿no? Pero yo que sé, todos defendíamos el Ministerio de Justicia también. Estaba en el programa del Frente Amplio y en el programa de la coalición. Y cuando lo vamos a tratar de colocar, ya no estamos todos de acuerdo. Todos defendíamos que iba a haber diálogo, ganara quien ganara, ¿no? Porque decían, Delgado decía que era un hombre de diálogo y que iba a convocar a dialogar, pero no fueron al diálogo de seguridad social, fueron desganados todo el tiempo al diálogo de seguridad pública, no quieren participar del Congreso de Educación, o sea, digo que voy a hacer algo que solo lo haría si ganara. Si pierdo, ni un vaso de agua al gobierno, ¿no? Lo hemos visto con el préstamo a la Intendencia de Montevideo para hacer obras, las cosas que han podido explicitar, ¿no? Porque además la derecha ahora se anima a explicitar. Como dijo Bianchi, yo no lo voy a votar porque que le queremos ganar la Intendencia. No importa qué le pasa a los montevideanos. Simplemente les queremos ganar la Intendencia, y si eso es no votando préstamo, y ahí entendés por qué no le votaron el préstamo a Carolina Cose, ¿no? Como entendés muchas cosas, cuando pierden, ni un vaso de agua al gobierno. Bueno, esto el Frente Amplio tiene que administrar, porque la derecha, insisto, nosotros enfrentamos una derecha que está violenta. Juan Martín Rodríguez es una persona que está violenta. No es una discusión de ideas, es una discusión de violencia política. Entonces, siente vergüenza de lo demás y no siente vergüenza propia. Le mintieron al Parlamento con el caso Marcet, rompieron un documento y no siente vergüenza propia. Tenía entre sus filas a Penadez, que está acusado de varios delitos de abuso sexual infantil. Y ese juicio sigue ahí. ¿Esa vergüenza no la siente? Entonces, digamos, también hay que tener cuidado, porque nosotros somos de los que creemos que hay que hacer política de alto nivel. Pero no nos vamos a dejar empujar ni por Juan Martín Rodríguez ni por ningún otro senador de los que se creen que gritando pueden cambiar la realidad. Y gritando pueden quedar roncos. Pero no van a cambiar la realidad.
0: ¿Le preocupa que a veces algún legislador Frente Amplista caiga un poco en esa dinámica de ataque?
1: Son muy pocos. Uh-huh. Por no decir que sería sería como jugar a un empate forzado, decir los militantes de la izquierda tienen una posición dura en relación a las barbaridades que nos dicen, ¿no? Digamos, a un senador puto de mierda. Y cosas así van pasando en el Senado como si fuera moneda corriente. Entonces, digamos, ¿cuál del Frente Amplio hace esto? Pues lo más duro que he escuchado es que alguien le dijo que era a alguien que era hijo de un perdedor, que son cosas muy distintas. Fracasado. Yo no estoy de acuerdo, pero además el compañero inmediatamente se retractó del dicho. Pero eso fue lo más duro que escuché. Ahora, si pensás en las cosas que nos han dicho senadores del Partido Nacional, bueno, no hay cómo igualarlo. Solo forzadamente, solo porque vamos generando la idea que la neutralidad es decir, todos hacen lo mismo. No todos hacemos lo mismo. Una cosa es diferenciar las ideas, como planteaba el propio Lacalle, y otra cosa es meterse con las personas. Se mete con las personas. ¿Usted le parece que le pueden decir burra a María Fernanda Sousa, que tiene título de grado, de posgrado, de especializaciones? ¿Y quién es capaz de decirle burra? ¿Por qué le dicen eso? ¿Cuál es la intención? ¿No es violencia eso? Es tremenda violencia. Simbólica y violencia hacia las mujeres. Pues seguramente de esa manera no se expresarían con un varón. Entonces también hay que empezar a tener tolerancia en el ejercicio de la política. Y por momentos estas personas están intolerantes. Y coordinadas además, porque en general dicen lo mismo. Después cuando hay tres o cuatro que dicen más o menos lo mismo, claramente no es una cuestión casual, no es una persona que ese día se levantó malhumorada. Es una coordinación de agresividades que nadie para, que la calle Pau no para, que Delgado no para, y no es que no hemos hecho intentos, ¿no?
2: Pereira, en este marco, ¿no?, que al principio ya cuando arrancó la entrevista decía que estamos frente a una posición terca y derechizada, y bueno, sabiendo que estamos a pocos minutos, pero sí quería preguntarle...
1: Y violenta. No me refiero a golpes, violencia simbólica, ¿no?
2: Sí, de forma verbal, entiendo que venía por ahí lo que decía, pero ¿cómo ve entonces la negociación sobre en la rendición de cuentas, ¿no? De que, bueno, que justamente el Frente Amplio precisa dos votos de la oposición para poder aprobar.
1: Bueno, hay que negociar con todos, y eso es la política, si no, no habría política. Pero después, si no llegaran a ver los votos, le van a tener que explicar a las cooperativas por qué no va a haber descuento en los materiales y le van a tener que explicar a las madres y los niños por qué no van a tener las partidas duplicadas. Yo creo que la rendición de cuentas es lo suficientemente potente como para que ningún legislador la pueda mirar de costado sin pagar un precio carísimo. Entonces, digamos, colocamos una rendición de cuentas con ingresos que no genera mayor déficit, con impuestos a los autos de alta gama eléctricos, es una política que el Frente Amplio mantiene, que haya más autos eléctricos, pero no hay por qué subvencionar un auto, y lo estamos haciendo igual, ¿no? Un auto a combustión paga 23, acá van a pagar 8 o 6%, hay una diferencia brutal entre uno y otro.

0: de este tipo, ¿es esto lo que va a hacer que la persona compre o no compre un auto? Entonces, claramente estoy de acuerdo con la colocación de ese, sin abandonar la política, porque sigue siendo importante ir cambiando la matriz de uso de nuestros autos, de combustión a eléctrico. También hay que ir preparando la estructura, entonces tiene que ser un camino, tiene que ser otra vez con paciencia, porque tiene que haber las suficientes terminales de carga como para que aumente porcentualmente los autos eléctricos. Y eso se está haciendo muy bien desde el Ministerio de Industria. Es decir, es una política que ha tenido resultados, porque casi vendieron el año pasado o algo más por el 40% de autos eléctricos sobre el 100%, ¿no? Uh-huh. Esto es un salto importante. Pero al mismo tiempo, si tenés un problema de pobreza infantil, una parte puede salir de ahí. Uh-huh. Y eso cualquier uruguayo lo entiende, incluso el que va a comprar el BM eléctrico, ¿no?
1: Pereira, nos quedan apenas unos minutos, apenas ya estamos 30. casi en una hora de entrevista. O sea, hemos tratado de profundizar en algunos aspectos. Quedan muchos temas, por supuesto, pendientes como siempre, pero respecto a la interna del Frente Amplio, es un año electoral de recambio. ¿Podría suceder o no? Varios sectores lo han respaldado usted como candidato del Frente Amplio. ¿Podría estar la posibilidad que no hubiera elecciones en caso que hubiera candidatura única y fuera respaldada por el Congreso? ¿Qué información se le puede dar a la
0: elecciones va a haber. La presidencia del Frente Amplio se puede elegir por dos mecanismos, o por 4/5 del Congreso, que es una mayoría, como sabrán, como se darán cuenta, muy grande, 80% de los congresales, o por una elección. Esto habrá que ver y esperar y tener también paciencia. Yo siento como mucha gratitud y mucho orgullo de que una gran cantidad de sectores importantes del Frente Amplio me hayan brindado el apoyo. Creo que es un apoyo, una gestión colectiva, que no pretendió ser nunca una presidencia solitaria, sino una presidencia en equipo, que funcionó con sus presidencias de comisiones asesorándolo, con un secretario político de alto nivel como Daniel Mariño, con una vicepresidenta muy activa como Verónica Piñeiro, y con una mesa política que ha funcionado bien. Y el Frente Amplio logró dar un salto en calidad en los primeros 3 años, y ahora tenemos la responsabilidad de gobernar. Bueno, si nos dieran ese apoyo en el Congreso, claramente sería un apoyo muy valorado, yo creo que no solo por mí, por el Frente Amplismo. Pero si no fuera así, la elección es un mecanismo más que válido. Es decir, yo no estoy cerrado a nada.
1: Bueno, pero los sectores mayoritarios le han brindado su respaldo.
0: Sí,
1: ¿no?
0: sí, es así. Incluso.
1: ¿Y usted está fuerte para seguir otro periodo?
0: Yo estoy fuerte para eso. Lo que la gente tiene que entender es que no hay segunda pelota, que es una cosa que yo he tratado de... Pero bueno, no siempre la gente cree en lo que uno verbaliza, por eso hay que ponerlo en valor. La presidencia del Frente Amplio es lo suficientemente absorbente y hay que dedicarle la suficiente cantidad de tiempo para que uno quiera dar un salto más en el mismo periodo. Entonces, digamos, yo estoy pensando en cumplir un largo periodo de la presidencia del Frente Amplio y luego que asuma otro, porque también más de 9 o 10 años en la presidencia del Frente Amplio no es lógico. La gente, los sectores, mucha gente de las bases me ha planteado continuar un periodo más. Si esto es así, yo lo voy a aceptar gustosamente, pero no hay ninguna otra posibilidad. Esto es lo que voy a aceptar gustosamente. No porque no sea importante otros lugares del Estado, un ministerio o una banca, sino porque sencillamente creo que en este lugar puedo darle al Frente Amplio cosas que he aprendido en este tiempo, que es mucho tiempo de militancia, no sé cuántos, pero mucho, 38, 39. Entonces me parece que esa experiencia organizativa me ayuda a... Mi pasado me ayuda a poder hacer una presidencia aceptable o buena del Frente Amplio, en equipo, porque yo nunca pensé solo. Luego, me parece que hay que construir nuestra estrategia global y eso supone, insisto, el Congreso del Frente Amplio, que es una instancia fundamental, los días 16, 17 y 18 de octubre, el Congreso Pepe Mujica, y luego ya configurarnos para, con esa paciencia que planteé, construir el Frente Amplio que se necesita para hacer un proyecto alternativo al proyecto de derecha.
1: Pereira, le queremos agradecer muchísimo. Queda pendiente la situación de Venezuela, el apoyo que ha enviado Uruguay, pero bueno, realmente no tenemos más tiempo.
0: Vendré toda la semana.
1: Bueno, cada tanto no es mala opción tener a los presidentes de cada uno de los partidos sobre

0: Sobre todo en estos momentos, cuando hoy lo mencionó, se cuestiona tanto el sistema político que tener a los referentes de cada sector hace a la realidad de un país, ¿no? Sobre todo democrático, desde una opinión totalmente personal. Muchas gracias.
1: Muchas gracias a ustedes.
0: Cerramos la entrevista con el presidente del Frente Amplio, Fernando Pereira. Hacemos la pausa rapidito, ya sea Antonio.
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1: Ya estamos junto a Antonio y dejábamos presentadito por allí el tema respecto a, bueno, esta realidad, ¿no? Que nos afecta este circuito, o no sé cómo llamarlo, Antonio, respecto a las personas que ingresan a la cárcel, salen, cometen un delito, ingresan a esta puerta giratoria.
2: Centrifugadora donde... social, le
1: puse. Ahí está. Bien. No está bien. Está horrible.
2: Horrible, pero bueno, es una centrifugadora social. Uh-huh. Bueno, lo hablamos después.
1: Bueno, si querés podemos dejar planteado apenas algunas líneas sobre,
2: bueno,
1: este tema.
2: Está bien. Digo, yo lo que quiero hablar es esto porque hay una discusión que a veces se mira por partes, una discusión de fondo que a veces se mira por partes. Pero en realidad es una sola, es la cárcel, el barrio y la violencia. Y sobre eso es lo que voy a expresar en esta columna.
1: Bueno, ya algunas cuestiones las dejó planteadas,
2: sí,
1: Pereira, ¿no?
2: Sí,
1: así
2: escuché,
1: que
2: sí.
1: Hacemos una nueva pausa rapidito. Ya sé que tienen ganas de escucharlo, Antonio, así que ya volvemos.
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1: Bueno, Antonio, todo tuyo.
2: Bueno,
1: este espacio.
2: Hablábamos de la cárcel, el barrio y la violencia. A veces se lo mira por partes y en realidad es una realidad que es una sola. Leí 2 entrevistas este fin de semana que me puse al día. El tiempo te ayudó un poco para eso. Una al ministro del Interior, Carlos Negro, que hizo nuestra compañera Mariana Cianelli, y la otra que hizo otra, una ex compañera mía de trabajo, Macarena Saavedra, en búsqueda, Ana Viña, que es la asesora del Ministerio del Interior en materia penitenciaria. Las dos, de distinto modo, dejan la misma impresión. El sistema carcelario ya no puede analizarse solamente puertas adentro. Uno mira la cárcel solamente. Lo que pasa en la cárcel rebota en el barrio, y lo que pasa en el barrio termina entrando en la cárcel, eso ya lo sabemos. Uruguay tiene hoy alrededor de 17.000 personas presas, más de 10.600 liberaciones por año se hacen, o sea que uno empieza a ver que es solamente un sistema que no solamente encierra mucho, sino que también rota mucho. Es lo que le llamo una centrifugadora social, ¿no? girando. Y ahí se juega gran parte de la inseguridad, porque la cárcel, cuando está hacinada, como están nuestras cárceles, mal gestionada, mezclando perfiles muy distintos, ahora se está intentando separar, cambiar todo eso, no rehabilita, perfecciona, endurece, y muchas veces devuelve a la calle a alguien peor de como entró, porque ya aprendió una cantidad de cosas. Ana Viña marcó tres líneas de trabajo que vamos a mirar. La primera, endurecer el control sobre los perfiles de mayor peligrosidad. El Vitito Suárez, Fernández Albín, los líderes, sobre todo los líderes más potentes. ¿Con qué? Con unidades de máxima seguridad. No son grandes cárceles, son pequeñas, porque en verdad son pocos, pero que tienen un gran poder sobre el resto de los reclusos. Más tecnología también plantea, más vigilancia y menos capacidad. Eso redunda en que en menos capacidad de operación desde adentro de las cárceles, porque sabemos que también desde las cárceles se envían señales hacia afuera, órdenes muchas veces. La segunda, separar mejor a la población penitenciaria, sobre todo a los primarios con penas cortas, para evitar que el contagio criminal, el aprendizaje. Y la tercera es salir del falso dilema entre cárcel o nada, incorporando respuestas inmediatas. Sabemos que quienes salen muchas veces, o la gran parte de las veces, no tienen nada para hacer, no los espera nadie, no tienen un trabajo, no tienen dinero, nada, y vuelven a delinquir porque en realidad dentro de la cárcel por lo menos tienen un plato de comida. Entonces se está planteando medidas alternativas y un plan piloto de prisión nocturna para mujeres que cometan delitos, que en realidad las mujeres privadas de libertad siguen siendo una minoría, pero han empezado a aumentar. Hoy están en torno del 9%. En realidad las mujeres cometen menos delitos violentos, pero y tienen menores niveles de reincidencia. Los niveles de reincidencia están en el 60%. Pero han sido golpeadas por las políticas criminales últimamente, vinculadas sobre todo al narcomenudeo, ¿no? El ingreso de unos gramos de pasta base, lo que fuera, y entonces ahí le dan hasta 4 años. Uh-huh. Es una cosa muy loco, ¿no? Entonces, ahí hay una discusión que hay que dar. Además, el gobierno ya lo anunció, está en el presupuesto, la de la libertad segura, con acompañamiento técnico previo a la liberación. Y empleo protegido para 350 personas una vez que sale, más o menos. Eso es un inicio. Por lo menos es una idea que parece bastante razonable. Y bueno, si el Estado encierra, pero después suelta a las personas, sin trabajo, sin red, sin horizonte, y con el barrio esperándolo, igual que antes, lo que hace no es reinsertar, lo que hace es patear el problema unos meses para adelante y bueno, nuevamente empieza el circuito. Por otra parte, el ministro Negro, en esta entrevista de Mariana, también agrega un dato político importante que dice: el gobierno anterior dejó un esqueleto de cárceles nuevas, pero sin infraestructura, es decir, sin la dotación suficiente, la infraestructura humana, ¿no? Sin la dotación suficiente para funcionar. Entonces, hay que completar esa reforma. Sí, hay cárceles, hay infraestructura, esqueleto de cárceles nuevas, bueno, pero hay que empezar a ponerle pienso, a poner gente. Para eso se quiere avanzar en la descentralización del Instituto Nacional de Rehabilitación, que está en la rendición de cuentas y que va a ser aprobado seguramente porque todo el sistema político está de acuerdo. Ahora bien, todo esto que se discute en ministerios, hay proyectos, en la rendición de cuentas, pero hay una cosa que es una realidad: el barrio no espera. Y ahí está, me parece, el punto más delicado. Porque el relato de la violencia barrial, el de las motos, de los tiros, los gurises captados a tiempo completo por la lógica del delito, funciona como una prueba de la realidad. ¿Quieren hacerlo esto con los blindados? Bueno, veremos si eso funciona o no. Pero nos recuerda, sí, que ninguna reforma penitenciaria va a alcanzar por sí sola si no se conecta con políticas sociales. Acá está lo clave. Se necesita educación, salud mental, tratamiento de adicciones, presencia firme del Estado en los territorios. No vale la pena, no sirve de nada entrar e irse, estar una semana, 15 días e irse. Junio cerró con 31 homicidios. Dato extraoficial, absolutamente. Hay muchos que están allí que no se sabe, son datos oficiosos. Y ese número, más que un tema estadístico, habla de otra cosa. ¿Habla de qué? De una sociedad violenta que demasiadas veces dirime los conflictos de peor manera. Por eso el tema no es solamente cuántas cárceles se construyen, ni cuántas plazas se agregan, ni cuánta tecnología se compra. El tema es si Uruguay va a ser capaz de romper ese circuito de encierro precario, salida precaria y violencia cotidiana. Porque si ese circuito no se corta, la cárcel va a seguir siendo parte del problema y el barrio va a seguir pagando la cuenta por eso.
1: Antonio, gracias. Dale, importantísima esta reflexión. Nos quedamos pensando todos como siempre. Yami, hasta mañana.
2: Hasta mañana.
1: Que pasen bien.
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20: Nueve horas con tres minutos, qué lindo estar con ustedes otra vez. Buen día, buena semana, estamos empezando la mañana de la diaria en otra jornada gris y muy fría en Montevideo, pero con la energía que supone llegar descansado a hacer radio después del fin de semana, en el que hubo trabajo, porque hubo en mi caso relatos, pero hubo tiempo para dormir de mañana y eso siempre recarga pilas. ¿Cómo andás, Mari? Bienvenida.
21: Muy buenos días, contenta también de estar acá. El viernes no pude acompañarte por motivos de mi otro kiosco, que es la diaria, básicamente.
20: Es el mismo kiosco, el que mismo tiene dos kiosco. Ventanillas.
21: Exacto,
20: es como esos podríamos que están decir. En las plazas. Vos podés ir por un lado, podés ir por el otro.
21: Exacto, me tuve que ir a la otra ventanilla del diario, entonces, bueno, contenta de retomar aquí el micrófono.
20: Quédate por ahí, porque por esa otra ventanilla atendiste a un ministro. Yo no lo estoy diciendo en el sentido que se le da a veces al verbo atender. Mirá cómo lo atendió. No, quiero decir, estuviste entrevistando al ministro del Interior, Carlos Negro, sí. Y fue el contenido destacado y de etapa de la diaria de fin de semana.
21: Sí, tuvimos una entrevista larga que recomiendo, que quedó colgada en la web para quienes no la vieron, donde pudimos hablar de distintos temas, sobre todo este último, que también vamos a seguir abordando en el programa, la utilización de vehículos blindados militares, pero no solamente eso, también hablamos de rendición de cuentas, hablamos de los homicidios, entre otros muchos temas.
20: Y, a ver... si se trata de sintetizar por dónde pasa lo central, no sé, si yo te digo, bueno, vendeme un titular, por si alguien no vio esa entrevista que está disponible en la web, por supuesto.
21: Sí, bueno, varios temas y varias aclaraciones. Por ejemplo, un dato interesante es que se van a utilizar los Cóndor que se habían trasladado a Montevideo, que eso en algún momento estuvo en duda. Bueno, el ministro destacó que esos vehículos se van a utilizar. Después, otro dato también interesante es que está en contra del proyecto de Andrés Ojeda, el senador del Partido Colorado, que eso también es interesante porque en general el proyecto de Ojeda iba bastante en línea con el convenio que firmó el Ministerio del Interior y el Ministerio de Defensa para el uso de infraestructura de armamentos. Bueno, pero tiene un artículo en particular que va un paso más el proyecto de Ojeda y establece que los militares van a poder apoyar a la policía en tareas de seguridad. Bueno, Negro rechazó en particular ese inciso.
20: Me quedo con esos destaques, agrego que en eso que también te permite una charla de repente con tiempos extendidos, que después vos, como todo periodista, cuando la va a escribir, edita, le pudiste incluso preguntar por temas que no están en la agenda de hoy, porque todo es muy dinámico y a veces nos olvidamos de cosas de las que hablábamos hace dos meses. Por ejemplo, por la construcción de esas cárceles para delincuentes de cierta peligrosidad, a veces personas que ejercen jefaturas de bandas criminales, que se anunció en el discurso ante la Asamblea General de Orsi del 2 de marzo y de la que después no volvimos a hablar. Porque ahora, de hecho, en la agenda de seguridad hay una cantidad de cosas, pero de eso no se habla. Bueno, vos se lo preguntaste también.
21: Sí, también. Y bueno, eso está en trámites. De alguna manera dejó entrever que en el marco de la comparecencia al Parlamento por la rendición de cuentas, que tampoco hay nada en la rendición de cuentas que esté vinculado a estas cárceles, van a hacer algunos anuncios, como que están cerrando trámites para hacer mayores anuncios. Pero, por ejemplo, todavía no está identificado dónde se van a hacer esas cárceles.
20: Claro, ahí hay un detalle nada menor por resolver. Bueno, mi fin de semana empezó leyendo tu nota y leyendo los contenidos principales de la diaria de fin de semana y siguió con el relato, anduve
21: pero
20: a los gritos
21: mucho
20: acá.
21: Fútbol.
20: Sí, anduve a los gritos el sábado y el domingo.
21: Yo te escuché, te llegué a agarrar en un relato el sábado, creo que fue.
20: Paraguay-Francia.
21: Sí, en el auto te llega a escuchar.
20: La heroica resistencia paraguaya llevando al extremo la táctica o la estrategia de encarar un partido desde la defensa, tan al extremo que era muy difícil pensar en otro escenario que no fuera la victoria de Francia, porque cuando Paraguay tenía la pelota no le duraba nada, aparecían muy solos un jugador, dos a veces, uno y medio diré, porque era una cosa un poco así, un volante más el único delantero. Y bueno, Francia lo trabajó con mucha paciencia, me parece, y consiguió un penal producto del buen ingreso del banco de suplentes de un jugador que Mbappé remató con maestría y ganó 1-0 Francia. El fin de semana clasificó Marruecos, que eliminó a Canadá, clasificó Noruega, que eliminó a Brasil. Lo conté ayer de tardecita, 2-0, Haaland junto con Mbappé y Messi, goleador del Mundial. Y clasificó Inglaterra por la noche. Hoy habrá muy buenos partidos, Portugal con España, Estados Unidos con Bélgica, mañana Argentina-Egipto, Suiza con Colombia, todo esto por los cuartos de final. Y bueno, el Mundial nos tiene ya, como quien no quiere la cosa, empezando a mirar los últimos pasos. Ya no queda tanto para el final. El fin de semana que viene, no. El otro ya estaremos contando la final del mundo.
21: Exacto, pero también hubo noticias a nivel de fútbol local.
20: Hubo, porque en medio de la fiebre mundialista jugaron Juventud y Danubio, un partido en Jardines del Hipódromo.
21: Yo vi esa nota que llegó a la diaria de tarde y digo, ¿pero cómo? ¿Seguimos jugando el campeonato uruguayo?
20: Vos dijiste, pero esta era una nota de abril o mayo que alguien mandó tarde.
21: Que se traspapeló.
20: Compañero, no mandó la nota a tiempo. No, era una nota del fin de semana porque se completó una fecha que estaba pendiente de ser completada. Justamente empataron Danubio y Juventud 1-1 y es como el adelanto de algo que pasará el fin de semana que viene cuando ya se volverá a jugar una fecha íntegra del torneo intermedio.
21: ¿Cuánto es progreso ahí? Lo tengo agendado.
20: Lo tenés agendado, está en tu agenda. Y ya que estamos hablando de deporte y todo lo que hubo el fin de semana, Nacional ganó el campeonato apertura de fútbol. Lamento decir que después de golear a Wanderers 7-0 a nivel femenino, del fútbol femenino en este caso, y en básquetbol hubo una buena victoria de Uruguay, casi por 30 puntos, 99-70 contra Cuba, que le permitió pasar, esto fue en el Antel Arena, a la segunda fase de la eliminatoria mundialista. Uruguay desde los años 80, la gran generación de Tato López, como jugador referente, no juega un mundial de básquetbol y la verdad es que ha empezado muy bien la etapa clasificatoria para el próximo mundial, que será en Qatar. Entra después de haber ganado a la segunda fase, el grupo de primera fase, y eso genera expectativas que ojalá desemboquen en la clasificación. Luego de esta especie de programa policial deportivo que hemos hecho, hablando de cosas del fin de semana, les recordamos cómo tienen que hacer para comunicarse.
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20: Lunes 6 de julio de 2026, lunes 6 de julio de La Diaria con agenda propia. En la portada diría, porque hoy la elección a nivel, por lo menos de la edición escrita, va por el siguiente lado, dice el titular principal. Uruguayo detenido en Libia, dos puntos. Esto me despertó más en poder ayudar al pueblo palestino. Estamos hablando de Matías Álvarez, que aparece en la foto de tapa, tomada por Diego Vila, que es justamente el uruguayo que quedó detenido en Libia luego de intentar ingresar a Gaza en un convoy humanitario vinculado a la organización global Sumud, que fue interceptado justamente mucho antes de llegar a territorio palestino, y eso hizo que durante 31 días estuviera secuestrado e incomunicado en parte de esos días este uruguayo Matías Álvarez en Libia, un país que por otra parte ya hace años que vive una situación política muy particular, con más de un gobierno conformado a su interior, y eso explica en parte lo que le pasó a Matías Álvarez, que fue entrevistado por La Diaria y es el contenido destacado en portada.
21: Sí, Álvarez, tiene 30 años, está radicado en Estados Unidos y el 6 de mayo, recordemos, salió de Estados Unidos con destino a Libia, desde donde estaba previsto que partieran unas 200 personas provenientes de más de 25 países, distribuidas en 37 vehículos terrestres.
20: Atravesó varios países esa misión, Mauritania, Argelia, Túnez, Libia, y ahí es que queda bloqueada, uh-huh. Antes de llegar a la frontera con Egipto, o sea, faltaba todavía para llegar a territorio palestino, esas complejidades políticas de Libia hicieron que determinados controles, en este caso a cargo de las Fuerzas Armadas Árabes Libias, llevaran a Álvarez a permanecer detenido, secuestrado, durante más de un mes, 31 días, junto con otro grupo de personas. Y en su entrevista, o en la entrevista, Álvarez le dijo a La Diaria que las personas detenidas fueron interrogadas, trasladadas a un avión bajo un engaño e incomunicadas por 12 o 13 días mientras estaban recluidas.
21: Su liberación fue posible gracias a gestiones diplomáticas del cónsul italiano Filippo Colombo, ya que Uruguay no tiene representación diplomática en Libia.
20: Dijo Álvarez algo que en la tapa destaca La Diaria, esto de que esa experiencia, más allá del mal momento vivido, reforzó su compromiso con la causa palestina, y habló especialmente de cómo las restricciones para llegar a Gaza ocurren incluso mucho antes de llegar a las zonas controladas por Israel, ¿no? Uh-huh. En este caso, en Libia, se da esa dificultad. Pasamos ahora a asuntos de la agenda nacional. Ya que menciono la agenda nacional, les digo que en instantes, en cuestión de 5 minutos, estaremos entrevistando a Eduardo Botinelli, director de Factum, para hablar del momento político partiendo de la base de la más reciente encuesta de esa empresa asociada a la aprobación y desaprobación de la gestión presidencial. Y nos metemos en otros temas de la agenda nacional que hoy destaca La Diaria. 56% de los ingresos laborales a los gobiernos departamentales durante 2025, o sea, el año pasado, fueron por designación directa.
21: Los datos se encuentran en el proyecto de ley de rendición de cuentas y muestran que esto supone un incremento de varios puntos porcentuales en comparación con 2024, cuando las designaciones directas representaron el 39% del total.
20: Sí, igual que en 2024, pasó en 2025, que fue la Intendencia de La Valleja la que registró más designaciones directas, y también la mayor proporción con respecto al total de altas registradas en su plantilla, o sea, más en comparación con las otras, uh-huh. Y en función de su propia escala, podríamos decir, porque hubo 611 personas que ingresaron en la Intendencia de La Valleja por ese mecanismo en 2025, sobre un total de 623 altas o transformaciones de vínculo, es decir que 98% de altas o transformaciones de vínculo fueron por la vía de la designación directa.
21: En segundo lugar se ubicó la Intendencia de Cerro Largo con 431 ingresos por designación directa, lo que representa el 56% del total de 769 ingresos.
20: Y además nos queda Durazno, tercero en ese podio, otra intendencia como la de Cerro Largo, que hace muchos periodos gobierna el Partido Nacional, quedó tercera con 414 ingresos directos, que fueron el 85% del total. En el caso de La Valleja se da la peculiaridad, estamos hablando de cifras de 2025, de que medio año estuvo bajo un gobierno del Partido Nacional y el segundo medio año, un poquito menos, uh-huh. Bajo un gobierno del Frente Amplio. Habría después que determinar en cuál de esos dos periodos se dieron la mayor parte de las designaciones directas que le dan pie a esta noticia. Otro asunto destacado por La Diaria. Un avión de la Fuerza Aérea Uruguaya partió hacia Venezuela con 15 toneladas de ayuda humanitaria.
21: El Hércules uruguayo despegó en la mañana del sábado, una semana después de los dos terremotos, recordemos, de magnitud 7,2 y 7,5 en la escala Richter, que provocaron casi 3.000 muertes y 16.500 personas heridas, de acuerdo con la última actualización, en un contexto en el que miles de personas todavía permanecen desaparecidas.
20: Y desde el Ministerio de Relaciones Exteriores uruguayo informaron que el cargamento incluye insumos médicos, productos de higiene, leche en polvo y suplementos alimenticios. Cancillería agradeció la colaboración. Habló el ministro Mario Lubetkin, que dijo que si Uruguay tuviera más capacidad y más aviones, hubiera dado más y quizás no hubiéramos esperado 10 días para concretar esta donación.
21: En conjunto con la sociedad civil y los partidos políticos, el gobierno ya ha reunido alrededor de 60 toneladas de donaciones y se prevé que en un segundo vuelo se envíe a Venezuela un cargamento con medicamentos que ya fueron acopiados, los cuales todavía están pendientes de evaluación.
20: De la agenda de Uruguay y su vínculo con países de Latinoamérica, destaco también, menciono a la pasada, muy rápido simplemente, que fue fin de semana de comunicación telefónica entre el presidente Yamandú Orsi y la presidenta electa de Perú, Keiko Fujimori. Orsi, en esa comunicación, de alguna forma, al felicitarla, termina reconociendo, ya lo había hecho el gobierno, pero personalmente, el triunfo de Fujimori en el balotaje peruano de hace cerca de un mes. Fujimori lo invitó a su asunción, que va a ser el 28 de julio. En esa comunicación, Orsi la felicitó no solo por la victoria, sino por lo que definió como perseverancia. Recordemos que llegó a la presidencia, o llegará después de su cuarto intento, la dirigente de derecha de Perú, y también se mostró mostró admiración, digamos, por determinados logros en producción agrícola de Perú, el presidente uruguayo. Y lo peculiar de este caso es que parte de la llamada, ¿no?, resumida, editada, fue difundida por la oficina de la presidenta electa de Perú, lo que permitió que ayer en distintos medios de comunicación uruguayos estuviera el audio y el video también de esa comunicación entre Keiko Fujimori y Yamandú Orsi.
21: Y decíamos que ya está aquí en estudios Eduardo Botinelli, director de Factum, para la primera entrevista, pero no va a ser el único tema que vamos a estar abordando. Va a estar también Natalia Wall, editora de Política, que va a hablar también en base a una nota que se publicó en la Diaria fin de semana sobre la lucha contra el crimen organizado como un tema que va a impulsar Uruguay, o está siguiendo muy atentamente Uruguay, en ámbitos de integración regional.
20: Sí, porque aparte cada vez más se está metiendo la cuestión de la seguridad en las relaciones exteriores, en los asuntos internacionales de los distintos estados sudamericanos, a veces bajo la etiqueta de narcoterrorismo, de las que tantas veces hemos hablado. Pasó hace bien poco, cuando visitó Uruguay el presidente chileno, esto fue la semana pasada, José Antonio Kast, que Uruguay se comprometió a sumarse al Compromiso Regional de Santiago, que es una iniciativa que impulsa a Chile, vinculada a esos temas. Entonces Natalia Wall pone el foco ahí, ¿no?, y en cómo el gobierno uruguayo encara esa agenda, que le trata de hacer frente a algunos desafíos que son efectivamente regionales, pero que también puede abrir flancos peligrosos, ¿no?, en la medida en que sobre todo se cuelen otros intereses. También está Estados Unidos, en buena medida, fogoneando todo esto, sobre todo a partir de los gobiernos con los que tiene vínculo más fluido en la región. Entonces Natalia habló con el canciller Lubetkin, con la subsecretaria de Relaciones Exteriores, Valeria Zucasi, y con el ministro del Interior, Carlos Negro, porque esto va más allá de la Cancillería cuando pensamos en la seguridad. Eso estará entonces, ese informe que recomendamos estará entonces en la segunda parte de nuestro programa, más allá de las 10 de la mañana. Yo ya vi que hay mensajes, algunos futboleros, sí, no sé vos cuáles viste.
21: Sobre todo futboleros, por ejemplo Gloria, que nos escribe desde siempre, desde Rivera, nos dice que quedó contenta con el partido Brasil y Noruega y su resultado. Vivo en la frontera, no hice ese comentario, dice Gloria.
20: Sí, claro, ahí Rivera, Santana de Libramento, ha sido históricamente un lugar de ciertas tensiones, digamos, ¿no?, de vecindad en ocasión de mundiales. Hay gente uruguaya que recuerda, esto me quedó grabado, por ejemplo, en 1986, a gente de Brasil celebrando el mal paso de Uruguay por aquel mundial. Entonces, cada tanto, incluso cuando hay partidos directos, se da esa cosa en la frontera. Hablando de frontera, llegó un mensaje desde la zona de Laguna Merín, que lo manda Willington, que dice que él va a boicotear el mundial producto de lo que define como los chanchullos de FIFA y Trump. Claro, recordemos que cuando estamos a horas del partido de Estados Unidos con Bélgica, la FIFA habilitó a un jugador de Estados Unidos que había visto una tarjeta roja luego de la presión ejercida por el gobierno, el pedido hecho por el gobierno del presidente Donald Trump, que incluso luego de que FIFA, amparándose en un artículo que existe hace mucho tiempo pero que no se usa casi nunca, comunicara esa habilitación. Trump en su red social, Truth Social, dijo muchas gracias FIFA porque revirtió lo que hubiera sido una especie de injusticia. Y la verdad es que a un mundial muy manchado de influencia política, con una cantidad de hechos que incluso rozan lo inhumano, todos los condicionamientos que hubo sobre el acceso a Estados Unidos para personas, incluso para planteles, que le pase esto viene a reforzar las sospechas y toda la, digamos, esa carga de desconfianza que empieza a surgir en torno al fútbol cuando hay un vínculo tan directo entre personas con tanto poder, ¿no? Del mundo político, en este caso el presidente estadounidense, y la cúpula de FIFA. Recuerdo a Infantino sentado al lado de las autoridades cataríes en el Mundial pasado, ahora se da todo esto con Trump, y aquella frase de que política y fútbol no se mezclan es una especie de chiste.
21: Claro. Sí, y además teniendo en cuenta que Estados Unidos está haciendo una buena campaña, el equipo, digo, más allá de lo político, viene bien.
20: Sí, claro, es es el anfitrión que sigue en carrera, todavía no jugó su partido contra Bélgica, que se quejó por todo esto, pero me parece que aplicará aquello de tiene razón pero marche preso.
21: Claro.
20: 9:21, ya viene Eduardo Botinelli.
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20: 9:23 de la mañana, 9:23 de la mañana de La Diaria. La semana pasada se conoció la encuesta Factum de aprobación presidencial correspondiente al tercer trimestre de este año, que se realizó entre el 6 y el 20 de junio, o sea, hace bien poco, por teléfono celular, a 900 personas, hombres y mujeres, del Uruguay urbano y rural, y que estableció que hay un nivel de desaprobación de la actuación del presidente Yamandú Orsi, que llega al 56%, y además que la aprobación se ubicó en 24%. Para hablar de esos datos, para interpretarlos, ya estamos recibiendo al sociólogo Eduardo Botinelli, que es director de Factum, justamente la empresa a cargo de la encuesta que recién mencioné. ¿Cómo te va, Eduardo? Buen día.
38: Buen día, Martín. ¿Cómo estás?
20: Todo bien.
38: Por acá.
20: Muchas gracias. ¿Qué interpretación haces precisamente de esos números, en un sentido general, antes de empezar a repasar aspectos más particulares?
38: Bueno, en términos generales es que el gobierno está en un momento complejo en términos de aprobación, que ese momento no pasa solamente por lo que sucede con los no votantes, o sea, con quienes no lo votaron, sino que ya por segunda vez digamos, está sufriendo en su propio electorado niveles de aprobación bajos para ser quien eligió este gobierno, ¿no? Es decir, si miramos eso, es un punto de atención importante. Y que, bueno, ha habido una serie de episodios que tiene que ver con acciones u omisiones del gobierno durante este año y medio, que llevan a una situación que decía, bueno, es un poco compleja, pero sobre todo por el tiempo que pasó, ¿no? Es decir, nosotros estamos acostumbrados en los estudios de opinión pública a descensos en la aprobación a lo largo de un gobierno con un proceso de recuperación sobre el final. Eso es más o menos una tendencia que tiene que ver con, bueno, empezar a ejercer un gobierno que va despertando dolores, en el sentido de, bueno, hay intereses afectados o no, o hay desilusiones, ¿no? O sea, cada parte del conjunto de la ciudadanía va recibiendo impactos, esos impactos tienden a ser negativos hasta que empiezan a verse realizaciones de un gobierno. Más básicamente, muy resumidamente, pasa a ser ese el proceso. Pero es un proceso de cierta cadencia en la caída y que se da más cerca de la mitad del periodo, el punto más bajo, ¿no? Quizás un poquito antes de la mitad, pero es esperable, digamos, a lo largo de los 2 años, una caída más gradual. Aquí lo que se dio fue un comienzo que no fue tan alto, y ese ya es una primera característica, y un descenso más rápido. Y eso, yo creo que hay que considerar distintos aspectos sobre, primero, cómo llega este gobierno en términos de apoyos directos en comparación con los otros gobiernos del Frente Amplio. De apoyos directos en primera vuelta, este gobierno tiene menos apoyo que lo que tuvieron los otros gobiernos del Frente Amplio.
20: Depende con quién compares o con cuál compares, entre 4 y 7 puntos menos.
38: Exactamente, ¿no? Entonces, bueno, ese es un punto a considerar, que es el apoyo directo. Porque después está el voto en la segunda vuelta, que es más endeble, ¿no? Es el voto donde, efectivamente, e incluso comparado con eso, en segunda vuelta Orsi también tuvo menos que quienes participan en segunda vuelta, Mujica y Vázquez en la segunda elección. Es decir, en cualquiera de las dos comparaciones, el nivel de apoyo directo es menor que en los otros gobiernos. Incluso con la calle Pou, ¿no? Sí es parecido en la segunda vuelta, pero no en la primera, cuando es un conjunto de partidos. O sea, ahí ya es mucho más discutible desde el punto de vista de cuál es el apoyo directo, porque claramente el apoyo directo de la calle Pou era mucho menos. Sin embargo, la coalición era más y la pandemia termina solidificando otras cosas. O sea, ese es un hecho totalmente distinto como para poder compararlo directamente. Entonces, ese es un primer punto. El segundo es las características del presidente en dos términos, en el personal y en el político. En el político, el capital político de Orsi no es comparable con el capital político que tuvieron los otros presidentes. Y acá podemos poner a todos los presidentes desde el retorno a la democracia hasta ahora. Y entonces ese y el personal tiene que ver con niveles de aprobación más bajos que los que comenzaron los últimos presidentes, pero niveles de desaprobación también más bajos. Y ahí entra la característica personal del presidente. Alguien que no despertaba grandes rechazos, ¿no? Que no despertaba grandes imágenes negativas y que se le dio, sobre todo por parte de quienes no lo votaron, una especie de ventana de oportunidad de comienzo con niveles altos del nivel de ni aprueba ni desaprueba.
20: Bueno, por eso me quedo con ese dato entonces, porque ¿qué es lo que explica que alguien que de arranque, aún sin haber tenido la cantidad de votos que otras personas de su mismo partido que llegaron al gobierno, no tenía un gran nivel de rechazo, en tan poco tiempo haya llegado a un 56% de desaprobación a su gestión?
38: De desaprobación. Igual, bueno, yo diría, y acá es un dato interesante, es que su imagen se vio más afectada en el último 2 meses, en el último bimestre, aunque ya venía con cierta afectación, es decir, no se mantenía igual. Pero el episodio de la camioneta, digamos, es uno que le termina afectando más fuertemente su imagen, que no es lo mismo que la aprobación. Ahora, ¿cómo termina a un 56% de desaprobación? Bueno, vamos teniendo la película, digamos, de cómo ha ido la evolución de aprobación y de desaprobación, y esa película nos va marcando momentos. Y esos momentos tiene dos formas de mirarlos. Si lo miramos globalmente, tenemos 5 momentos. Unos primeros 2 bimestres de medición, que es después de las elecciones departamentales, que tiene esta característica que decía recién. Niveles de aprobación en torno al 44%, niveles de neutro en torno al 33% y niveles de desaprobación en torno al 22%. Es decir, ese es el primer momento. Es decir, ventana de oportunidad, si quiere. Ya sobre el quinto bimestre del año empieza un proceso de aumento de la desaprobación y de caída de la aprobación, también del término neutro, que se sostiene el quinto y sexto bimestre y que eso está asociado a cambios en el momento político. ¿Qué son esos cambios? Apareció primero la rendición de cuentas. La rendición de cuentas pone en discusión el gobierno actual contra el anterior, que no había pasado al principio, porque el principio no era un gobierno que contrapusiera contra el anterior, sino que se usaban metáforas, ¿no? Es decir, la acumulación positiva, el no mover las estanterías, es decir, bueno, no era que lo anterior era todo un desastre y lo venimos a cambiar, sino que se iba a ir un proceso de acumulación positiva y de tomarlo bueno. Bueno, la rendición de cuentas empieza a señalar la herencia recibida, empieza a cuestionarse decisiones del gobierno anterior y sobre ella, más del final del año, aparece el caso Cardama, momento de mayor enfrentamiento entre gobierno y oposición. Entonces, en ese periodo aumenta la desaprobación, explicado fundamentalmente, no únicamente, pero fundamentalmente, por los votantes de los partidos de la coalición republicana. Entonces, ahí ya tenemos un tercer momento. El cuarto momento es cuando se da en el bimestre anterior, y es el descenso en la aprobación entre votantes del Frente Amplio.
20: Marzo y abril estás hablando
38: marzo,
20: ahí.
38: Sí, marzo y abril, ¿no? Ahí se da un descenso en los votantes del Frente Amplio. O sea, lo que explica la caída de la aprobación entre el primer semestre y el segundo, entre el primer bimestre y el segundo bimestre, es la caída en los votantes del Frente Amplio. Y eso ya no responde a esos otros temas. Responde a una acumulación de hechos vinculados a la, bueno, en el medio pasó el presupuesto, y que lo salté en el anterior, también tiene que ver con la confrontación gobierno-oposición, pero también, si bien el Frente Amplio priorizó la unidad, empieza a darse ciertas disconformidades con lo que fue efectivamente el presupuesto nacional que termina siendo votado en el año pasado. Y ahora se acumula el caso de la camioneta, ¿no? Es decir, bueno, hay toda una serie de hechos que terminan en que el nivel de aprobación es bajo, ¿no? 24%, es decir, la cuarta parte aprueba. Hay otro dato que no es menor, es la primera vez que la desaprobación supera a la suma de aprobación y neutro. Porque el neutro siempre tiene una mirada donde se puede decir, bueno, ¿qué es el ni aprueba ni desaprueba? Claro. Bueno, el ni aprueba ni desaprueba de quienes no votaron tiende a tener una cierta connotación positiva.
20: Hay una carta de crédito, por lo menos, ¿no?
38: El ni aprueba ni desaprueba de quienes votaron tiene una connotación negativa. No quiere decir que sea negativo, pero en realidad no está expresando conformidad, claro, ¿no? Bueno, eso es un poco el proceso que se ha vivido hasta ahora, donde ha habido acumulación, yo decía, de acciones o de omisiones. Es decir, bueno, esas acciones u omisiones tienen que ver con qué medidas se tomaron y cuáles no, ¿no? Y eso es parte de lo que hace a ciertas disconformidades. Diría, las omisiones más en el caso de los votantes del Frente Amplio que en los votantes de los partidos de la coalición.
20: Claro, porque la encuesta establece, encuesta realizada en junio, yo creo que dije en un momento este mes, bueno, ya estamos viviendo julio, pero es bastante reciente, de manera que es una encuesta vigente en ese sentido, que si nos centramos en el universo de personas que contestaron, que dijeron haber votado al Frente Amplio en octubre de 2024, esta encuesta refleja que hubo un aumento de la desaprobación de 10 puntos porcentuales, ¿no? En marzo, abril, esas personas votantes del Frente Amplio, en un, 13% desaprobaban la gestión de Orsi, eso subió a 23% en mayo, junio, y a su vez se da una baja en la aprobación, también dentro de ese universo. La aprobación ahora es de 52%, pero había sido de 59%, dentro de gente que había votado al Frente Amplio en octubre del 24. Vos mencionaste el episodio de la camioneta. Quiero ir a él en el siguiente sentido. A vos como analista, en este caso, más allá de lo que dice la encuesta, ¿qué sensación te dejó el manejo público, el manejo que hizo el gobierno, el manejo político del tema?
38: Bueno, yo creo que en realidad evidenció o termina reflejando lo que fue los manejos que ha hecho el gobierno en varios temas, ¿no? Es decir, poca claridad, entreveros, idas y vueltas, la necesidad de corrección, ha sido más un sello de identidad del gobierno, ¿no? Es decir, incluso vuelve a pasar con el tema del apoyo militar al patrullaje, ¿no? Es decir, bueno, falta claridad en el mensaje concreto, en el sentido de, bueno, cuál es el alcance, cuáles son las medidas que se toman, cuáles son las que no, qué incluye, qué no incluye, ¿no? Todo porque, en definitiva, acá hubo entrevistas, en otros medios hubo entrevistas a referentes políticos, académicos, de todos los signos, y cada uno hablaba de lo que había interpretado, porque en las primeras horas, y diría, todavía no estaba del todo aterrizado exactamente el alcance. Bueno, creo que ahora empieza a aclararse más. Bueno, creo que este episodio de la camioneta también tiene que ver o muestra un grado de cierta improvisación en la comunicación y quizás de no darle la trascendencia que podía llegar a tener. De hecho, en realidad, cuando este hecho arrancó, parecía una cuestión muy de pasillo político, ¿no? Muy del corrillo, de jugarse o de cobrarse cuentas cruzadas sin que tuviera repercusiones mayores en la medida que se tenía una primera versión de lo sucedido. Bueno, en la medida que la versión fue cambiando y las explicaciones fueron insuficientes, bueno, se fue generando una bola de nieve, ¿no? Cuando uno no termina de cerrar y los temas no los cierra uno tampoco, pero si deja flancos libres, bueno, esos flancos van a seguir alimentando esa bola de nieve. Y creo que lo que hubo fue eso, ¿no? Más allá del tema concreto, de suspicacias y lo que fuera, en términos de transmisión hacia la opinión pública, en realidad terminó siendo más conocido el caso por no haber logrado desactivar todo el tema en una primera instancia y estar 10 días con el tema, con salidas incluso desafortunadas, ¿no? Como el tema de los descuentos, ¿no? Digamos, quitándole tanta trascendencia a lo que estaba pasando que se toma como chiste. Y eso termina siendo un valor negativo que termina transmitiendo justamente esa viralización, si se quiere, en términos, ¿no? Esa masificación de un tema que podía haber quedado mucho más encapsulado.
20: Yo tengo la impresión de que en los últimos días, de hecho creo que ha sido notorio, y hay gente que lo ha abordado incluso basándose en fuenteo con personas que forman parte de la estructura del gobierno, sobre todo de la Presidencia de la República, ha habido un cambio, por lo menos una intención de defender lo que se define como logros del gobierno en función de una estrategia de comunicación distinta o de determinados hitos y hechos comunicacionales que no se venían desarrollando, y de esa reacción de la comunicacional, pero en un sentido más amplio. Política me interesa hablar en el próximo bloque. Antes de cerrar este bloque, quiero volver a los datos de referencia, ¿no? Los datos básicos que arrojó esta encuesta Factum correspondiente al tercer bimestre del año, esto es mayo-junio, con respecto a la aprobación y desaprobación de la gestión presidencial. Recordemos, desaprobación en 56% y aprobación en 24%. Yo te lo preguntaba fuera de aire. En los registros de Factum históricos, ¿hasta qué momento de la historia, por lo menos política del siglo XXI, hay que viajar para encontrar niveles de aprobación y desaprobación peores para un presidente de la República que estos que tiene Orsi hoy?
38: Y por debajo de esto es la crisis del 2001, ¿no? Es decir, el periodo Valle más bajo de aprobación, 2001-2002, ya en 2002 empieza un proceso de recuperación, pero debajo de esto es eso, es decir, lo interesante, digamos, desde el punto de vista del análisis, es cómo sucede esto sin estar en condiciones ni siquiera similares.
20: Sí, no se vive una crisis.
38: No se vive una crisis, no se viven grandes hechos que cambien drásticamente la vida de las personas en términos negativos. Es decir, no hay un hecho que derrumbe, ¿no? Y eso creo que es interesante e importante analizarlo, y también desde el punto de vista político. ¿Por qué está pasando esto? No solamente desde el punto de vista analítico.
20: Claro. Yo quería ir precisamente a ese punto antes de la pausa, porque, bueno, vos enumeraste una serie de hechos que van de la mano con distintos momentos, desde que Orsi asumió en marzo del 25, en los que fue cayendo la aprobación y aumentando la desaprobación. Algunos asociados a la sensibilidad opositora, a la que seguramente no le gustó cierta ofensiva del gobierno, por ejemplo, sobre decisiones o vinculadas a decisiones del gobierno pasado, otros vinculados a la sensibilidad frente amplista, finalmente mencionaste, llegando acá en el tiempo, en orden cronológico, el episodio de la camioneta. Me pregunto si no hay algo más, si no hay otras disconformidades de fondo de la gente, no ya con el gobierno, sino con, lo voy a decir así, la clase política.
38: No, sin dudas, sin duda, y eso es lo más preocupante o lo más fuerte que hay que atender. Porque que hay una disconformidad importante, hay descreimiento en la política en ascenso. Creo que además la clase política no lo está dimensionando, lo está minimizando, ¿no? Creo que no es solo de Uruguay, es un tema de época. Cuando miramos lo que está sucediendo en la región y en el mundo, bueno, están pasando cosas parecidas, han pasado cosas parecidas antes que Uruguay. Uruguay tiene determinadas características que lo protege de algunas cosas, mientras lo proteja. Entonces, creo que sí, que efectivamente hay un proceso de acumulación de cuestiones negativas que también están siendo depositadas en este gobierno. Así como decías, bueno, hay cuestiones de sensibilidad de más del votante del Frente Amplio, efectivamente también en el medio. Yo no las mencioné porque hay muchas cuestiones, pero está el tema de la política internacional en su conjunto, están las medidas económicas y las insatisfacciones, empieza un tirón y afloje entre una postura más fuerte desde el PIT-CNT, planteándole el 1%, que pone en tensión al gobierno, aparece el tema del portaaviones, bueno, hay señales que claramente han ido complejizando o complicando la mirada incluso de los propios votantes. Pero retomando lo de tu pregunta, yo creo que sí, que efectivamente hay un tema

0: hacia una centroderecha que se arma a partir de una coalición y despertaba ciertas esperanzas, sobre todo vinculadas a temas de seguridad. Bueno, ya gobernó recientemente la centroderecha, la centroizquierda, y siguen, y cuando se va hacia atrás, y cuando uno mira quiénes son los desilusionados en la política, son los que han transitado su vida adolescente y adulta con los gobiernos en la alternancia, ¿no? Es decir, desde antes de que asumiera por primera vez el Frente Amplio, ¿no? Entonces, bueno, creo que eso es parte de lo que hay que analizar.
1: Me dejó pensando lo que dijiste al comienzo de esta respuesta, porque vos sos una persona que habla con las personas vinculadas al gobierno, a la oposición, con la dirigencia política. ¿Vos entendés que ese fenómeno se está subestimando? ¿En qué lo notás concretamente?
0: Bueno, creo que hay señales, digamos, de alerta positivas, ¿no? Incluso declaraciones públicas y también en privado, de buscar bajar algunos decibeles, de buscar más entendimientos, pero hay cuestiones públicas que siguen siendo lo contrario, sigue siendo la discusión política, mediática, vinculada a los temas de la burbuja política, y que muchas veces, hablando con dirigentes, dicen, no, fíjate cómo le contesté, ¿no? Nadie se enteró que le había contestado porque está en su burbuja, pero es el diálogo que tienen. Y otro que dice, no, eso siempre pasó. Siempre hay desilusiones. Siempre los jóvenes estuvieron más lejos de la política. Y es verdad. El tema es cuál es la intensidad que se está dando y cuánto es el desinterés expresado, cuánto es el descreimiento y cuánto es la posibilidad de que aparezcan soluciones mágicas, ¿no? Bueno, creo que eso es lo que ha cambiado, que además no es solamente una cuestión de Uruguay, sino que viene pasando a nivel regional y mundial, de Occidente por lo menos, ¿no? Entonces, ahí lo veo en el sentido de minimizar, en el sentido de, bueno, siempre fue igual, ¿no? Y a mí eso me hace acordar a una frase de que mi padre me contó hace muchos años antes de esto, que él, siendo joven, decía, la gente está desconforme, estamos hablando de acá del 60,
1: sí,
0: ¿no? Se están expresando, y que los dirigentes políticos decían, vos tranquilo que la gente vota, ¿no? Bueno, creo que, no digo que se esté dando lo mismo, ni que vamos a terminar en golpe de Estado, ni mucho menos, pero sí que se está dando esa cuestión, ¿no? Es decir, mirá, está pasando esto. Hay una acumulación de insatisfacciones. Bueno, eso pasa. Después la gente va y vota. Bueno, ese es el resumen, digamos, de minimización de un fenómeno que creo que hay que prestarle más atención.
1: 9:44, hacemos una pausa y retomamos el diálogo con Eduardo Botinelli, entre otras cosas, para analizar cómo ha reaccionado el gobierno a algunos de los hechos mencionados en este momento y proyectando la gestión hacia adelante.
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5: ...9.48, entrevista con Eduardo Botinelli, sociólogo, director de Factum, tomando como punto de partida o como este cuadro de situación la encuesta de aprobación y desaprobación presidencial correspondiente al tercer bimestre del año, publicada la semana pasada por Factum, de la que ya habló Eduardo, aportando además una cuota de análisis en el bloque anterior. Me interesa ahora pensar en lo siguiente. ¿Qué opinión tenés de cómo reaccionó el gobierno, por lo menos en términos comunicacionales, luego de todos esos hechos enumerados? La semana pasada, día en el que llegó al Parlamento el proyecto de ley de rendición de cuentas, que es todo un desafío siempre, y más en un contexto de falta de mayorías parlamentarias, el presidente Yamandú Orsi optó por hacer un video. Y fue el primero, en realidad, de una serie de videos hechos por integrantes del gobierno, porque pocas horas después hizo uno el secretario de la Presidencia, Alejandro Sánchez, y también uno el ministro de Desarrollo Social, Gonzalo Sivila, todos asociados a la defensa del proyecto de ley de rendición de cuentas. En el video primero, el que inicia esa etapa, hecho por Orsi, el presidente dice en un momento que callarnos es un serio error político, o sea, instala la idea de que hay una decisión de empezar a decir estamos haciendo esto y esto otro, y de levantar lo que se entiende que se está haciendo bien. Bueno, volviendo a la pregunta que abrió este paréntesis, ¿qué opinás de eso?
6: Bueno, yo creo que el gobierno intentó hacer un cambio el 2 de marzo, ¿no? Es decir, con el mensaje del presidente en la Asamblea General, y que no logró sostenerlo porque no logró dar con el tono que se necesitaba en ese momento, que era, digamos, más vinculado a la generación de esperanzas, de expectativas, de ilusiones, de concreciones del gobierno, y terminó un poco diluido eso. Sí trató de darle como una impronta más seria, más firme, y ese intento no fue lo suficiente. En el medio, bueno, surgieron otras cosas, y efectivamente este es el momento donde aparece un quiebre importante. Primero, el manejo que está haciendo de redes sociales el propio presidente, o por lo menos la cuenta de Orsi, el manejo que empieza a hacerse de la difusión y el cuidado de lo que más ha fallado. Así como Orsi tiene virtudes importantes en los mano a mano, tiene defectos importantes en la exposición informal frente a los medios de comunicación, ¿no? Es decir, bueno, el uso de palabras, de metáforas o de gestos que no le han ayudado en la construcción de su imagen. Esas cuestiones que son valores positivos para una campaña o para un vínculo de cercanía con la ciudadanía no tienen el mismo efecto en el ejercicio de la presidencia y en el contexto en que se está, ¿no? Entonces creo que en ese sentido hay un cambio que se está buscando en la comunicación, en ordenar, en tratar de llevar los mensajes de una forma más clara, más ordenada, y que videos grabados llevan a que pueda haber una revisión, que pueda haber las ediciones, la grabación necesaria, no sé qué, para que el tono sea el necesario, pero también que se digan las cosas que se quieren decir y se omitan furcios, fallos o cuestiones o palabras que no se quieran utilizar. Creo que lo que se busca es un poco eso, en un sentido de tratar de, por lo menos esa pata que estaba siendo un problema, desaparezca o se minimice. El tema es que reducir el tema a la comunicación es un error, ¿no? Porque en realidad lo que la comunicación termina reflejando es en realidad el problema político que estaba teniendo el gobierno, ¿no? Que está teniendo el gobierno. Por la mayoría parlamentaria, por un lado, por las diferencias dentro del propio gobierno, por las diferencias o vínculo entre gobierno y fuerza política, por las diferencias que hay adentro de la fuerza política, por las diferencias que tiene el gobierno con organizaciones sociales y sindicales. Entonces, no es una unidad, sino que esa unidad tiene una diversidad interna e incluso con algunos momentos de enfrentamiento directo sobre la visión de país, de futuro y de acciones, ¿no? Entonces, creo que la comunicación va, en este sentido, ordena, pero las cuestiones políticas no se terminan por una buena comunicación.
5: Y pasando a cuestiones políticas, ¿qué importancia le das a un proyecto de ley, el de rendición de cuentas, que después también de muchas discusiones, aunque el ministro de Economía y Finanzas, Gabriel O'Donnell, las matizó en las últimas horas, en las que se llegó a hablar de rendición de cuentas gasto cero, termina siendo un proyecto de ley que plantea un gasto incremental de 31 millones de dólares, que fundamentalmente colocará la mayor parte de los recursos, donde hay novedades más importantes, en temas como la primera infancia y adolescencia, además, para tratar de bajar los niveles de pobreza en esos sectores de la población, la seguridad y en menores niveles, pero también hay destaques allí, la educación y las políticas para personas en situación de calle.
6: Bueno, en realidad es una respuesta a lo que se está visualizando como grandes demandas que tenía el gobierno antes de asumir. Es decir, claramente nosotros hicimos un trabajo sobre qué expectativas tenía, muy inicial, digamos, no en profundidad, pero sí, bueno, cuáles eran las expectativas que tenía la población sobre este gobierno en términos si iba a ser mejor, igual o peor que el anterior, y claramente surgía que el tema del ingreso de los hogares, del empleo, de pobreza y el tema de educación eran donde más expectativas había puesta. En seguridad era un poco menos, pero también había expectativas. Entonces, eso es parte de lo que explica qué pasó en este año y poco en términos de la desaprobación en los propios y en los no propios. Entonces, creo que este anuncio de rendición de cuentas está enfocado en los puntos donde están las demandas principales del electorado en general, pero sobre todo del propio electorado del Frente Amplio. Hablando de temas de comunicación y de política, esto que mencionabas, hubo 5 meses de discusión donde se habló de que la rendición de cuentas iba a ser gasto cero. Y al final termina no siéndolo. Entonces, es parte de la gestión que decía, la gestión política y comunicación. Si va generando el descontento de algo que no va a ser, bueno, hay que desactivarlo antes, ¿no? O si era, ¿no? Y esa es la discusión entre lo político y lo de la comunicación. Creo que ahora el gobierno toma medidas que están enfocadas en dar respuestas, que es lo que se demanda, ¿no? Es decir, que el problema no era los anuncios, ni era las acciones mínimas o de la revolución de las cosas simples, es decir, cuestiones puntuales, sino la de las orientaciones que tiene el gobierno, cuál es el rumbo, hacia dónde va a canalizar los recursos, y creo que ahora sí, por lo menos en esta primera instancia, logró transmitirse esos focos, ¿no? De alguna forma apuntando, después vendrá la discusión de la rendición de cuentas, vendrán las reasignaciones, vendrán las discusiones y las demandas de quienes no están en esos titulares, ¿no? Que también ya aparecieron algunas.
5: ¿Y cómo observás las primeras reacciones de la parte mayoritaria de la oposición, o sea, de los 3 partidos nucleados bajo el lema coalición republicana, o que se identifican con esa expresión? No es un lema los efectos nacionales que explique la conformación de las bancadas tal y como están presentadas, la del Partido Nacional, Partido Colorado y Partido Independiente, pero sí hay una articulación y hasta un objetivo en términos políticos de instalar ese concepto. Entonces, esos partidos de momento no han garantizado dar su voto para la aprobación en general del proyecto de ley, que es fundamental para que luego cada una de las propuestas pueda discutirse en particular. todas las que mencionamos y muchas otras que hay en un proyecto de ley que una vez más es muy, muy extenso. ¿Qué significa para esa parte de la oposición el proyecto de ley de rendición de cuentas? ¿Cómo sentís que conviven y eventualmente qué oportunidades y riesgos puede generar la tentación de trancar y decir, esta vez no la vas a aprobar, a diferencia de lo que pasó el año pasado, con eventualmente lo que eso pueda suponer ante la gente, sobre todo ante gente que puede esperar determinadas respuestas? Me interesa una reflexión a propósito.
6: Bueno, es que es parte de lo que hablamos el bloque anterior de las desilusiones de la gente, ¿no? Es decir, bueno, de que la política esté al servicio de solucionar los problemas. Y ahí hay un tema y es la discusión política, si se quiere, y el resultado final de lo que se obtiene. Y ahí es un punto donde entra en discusión en estas instancias, en el presupuesto, en la rendición de cuentas, y una cosa es cuánto desde oposición se construye y cuánto se bloquea, ¿no? Entonces yo creo que hay un mecanismo de bloqueo que puede estar acompañado de un mecanismo de negociación que en realidad lo que haga es destrabar ese bloqueo, ¿no? Creo que es lo que está a prueba hoy, es decir, que en realidad también creo que es parte de la dinámica política, es decir, no es extraño. Lo extraño sería que una oposición dijera de una voy a aprobarle la rendición de cuentas al gobierno. Creo que empieza un periodo de negociación fuerte, complejo, que va a llevar probablemente a cambios importantes en la rendición de cuentas, probablemente artículos que están incluidos que no se terminan votando, otro o algún añadido que pueda hacerse, algunas reasignaciones, y eso va a ser parte de la discusión que siempre está.
5: ¿Observás, una señal de, no sé si de inteligencia, pero de búsqueda política de comprometer a la oposición a partir del momento en el que el gobierno levanta la cuestión de la primera infancia y la adolescencia y el objetivo de bajar la pobreza como casi que el primero de los grandes objetivos del proyecto de ley, siendo que en esos temas desde la campaña electoral la mayoría de los partidos vienen diciendo que están de acuerdo?
6: Bueno, es que es el lugar donde ponen un brete a la oposición, sin duda, porque todos los partidos estaban alineados en esa temática. Bueno, además de que es, además de lo importante que es, también es antipático ponerse en contra. Es decir, hay todo un conjunto de razones por las cuales esa puede llegar a ser el lugar más incómodo incluso para la oposición de enfrentarse. Entonces, bueno, salvando eso, ¿qué otras cosas se negocian? ¿No? Creo que pasa un poco más por ahí y sí incomoda a la oposición el tema de los recursos para atender las problemáticas de primera infancia y adolescencia.
5: Muchas gracias, Eduardo, por la visita.
6: Gracias a ti, un gusto.
5: Así cerramos la primera entrevista del día con Eduardo Botinelli, director de Factum. Hacemos una pausa ahora, ya está por venir a esta mesa Mariana Cianelli. Hay información, hay mensajes generados durante esta entrevista. Y vendrá más adelante Natalia Ubal para hablar de cómo en la agenda de la política internacional gana peso el término seguridad desde la línea internacional del actual gobierno.
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5: Diez horas con 3 minutos, segundo 50% de la mañana de la diaria, el que viene con noticias de arranque. El ministro del Interior, Carlos Negro, y autoridades policiales asistirán al batallón Florida para iniciar la capacitación al personal policial para el manejo de vehículos blindados que han proporcionado las Fuerzas Armadas.
16: Hoy inicia la capacitación del Ministerio de Defensa al personal policial para la conducción de estos vehículos. Según informó el Ministerio del Interior en un comunicado, se trata de una primera etapa de capacitación para 18 efectivos de la Guardia Republicana, también de la Dirección General de Operaciones Especiales y de la Jefatura de Policía de Montevideo.
5: Les contamos, pasando a otro asunto, que hay otras novedades que surgen y que están vinculadas a la visita prevista para este año del Papa León XIV, porque 20 integrantes del Parlamento de 5 partidos políticos pidieron convocar a una sesión extraordinaria de la Asamblea General para que reciba justamente a León XIV cuando visite el Uruguay.
16: La semana pasada, el diputado nacionalista Rodrigo Goñi, actual presidente de la Cámara de Diputados, publicó en su cuenta de X que, junto con el diputado frente amplista Álvaro Lima, presentaron ese pedido a la presidenta de la Asamblea General, Carolina Cose.
5: El único partido que no participó apoyando esta iniciativa es Identidad Soberana. La iniciativa plantea que la sesión que se propone que se haga recibiendo a León XIV sea el 7 de noviembre, dado que la visita del Papa está prevista desde el 6. O sea, León XIV estará en Uruguay el 6, el 7 y el 8 de noviembre. Recién dije que Identidad Soberana es el único partido que no tiene integrantes del Parlamento apoyando o firmando esa petición. Esto quiere decir que hay, aunque no sean posturas unánimes ni mucho menos en las bancadas, esa sería otra historia, pero hay, aunque más no sea a título personal, integrantes de la bancada del Frente Amplio, del Partido Nacional, del Partido Colorado, del Partido Independiente, en ese caso la totalidad, porque tiene un solo diputado, que es Gerardo Sotelo, y de Cabildo Abierto, que sí forman parte del petitorio, que sí han expresado el apoyo.
16: Sí, de todas maneras, igual ya han habido algunos reparos, incluso a la interna, por ejemplo, del Frente Amplio. El diputado Frente Amplista, Fernando Amado, dijo que el Papa debe ser recibido con respeto, pero consideró que cuando se pretende utilizar a la Asamblea General para rendir homenaje institucional a una autoridad religiosa, se cruza una línea que el Uruguay vallista moderno y republicano ya había resuelto hace más de un siglo.
5: Sí, y dijo que justamente el Estado uruguayo no se arrodilla ante ninguna fe. Viene a cuento algo que hace casi un mes conversamos en este programa con el ex diputado colorado Pepe Pasquet, que sigue vinculado al sector al que pertenece en el Partido Colorado, pero ya sin ocupar cargos dirigenciales. Y en aquel momento, en este programa, en la mañana de la diaria, cuando surgió este tema, Pasquet dijo que Uruguay podría recibir al Papa, que la Asamblea General, ¿no? Esto, o sea, el Parlamento, podría recibir al Papa León XIV si este viniera a Uruguay en carácter de jefe de Estado, ¿no? Del Vaticano, pero no si viniera en carácter de obispo de Roma y pastor de la Iglesia Católica. Y él hizo esa distinción porque puso el ejemplo de lo que pasó semanas atrás en España, cuando León XIV visitó las Cortes, o sea, el Congreso Español, el Parlamento Español, dicho con la palabra que usamos en Uruguay, y se presentó de la segunda manera, no de la primera, o sea, como obispo de Roma y pastor de la Iglesia Católica, decía Pasquet, que en ese momento eso generó discusiones en España, sobre todo en sectores en general reacios a que el Congreso reciba a una autoridad eclesiástica que se presenta como tal, y dijo que distinto hubiera sido si se hubiera presentado como jefe del Estado Vaticano. Bueno, de alguna forma me parece que este es otro elemento que puede alimentar la discusión que recién se está planteando y veremos cómo sigue a nivel del Parlamento.
16: Otro tema, el ministro de Economía y Finanzas, Gabriel Odone, revisará el aumento adicional del 1% tras una reunión con integrantes de la Organización Nacional de Asociación de Jubilados y Pensionistas del Uruguay. Ahora se prevé aumentarlo y que sea del 2,5%.
5: Claro, por más que en el título se deduce, estamos hablando de un aumento adicional de 1% para jubilaciones y pensiones.
16: Exacto. ¿No?
5: De eso estamos hablando. Ocurre que hace bien poco hubo una reunión en la que participó la secretaria general de la ONAJPU, Estela Ovelar, con el ministro de Economía y Finanzas, Odone, y después de esa reunión fue Estela Ovelar quien transmitió que Odone había accedido a revisar esa idea inicial de fijar un aumento de 1%, de dar un aumento, otorgar un aumento de 1%, y dijo que a ese valor se le agregaría 1.5%, lo que da un total de 2,5% que se aplicaría a partir de agosto, lo que llevaría el monto de las jubilaciones mínimas a los 21.888 pesos uruguayos.
16: Ovelar explicó que el incremento propuesto será retroactivo con respecto a este mes, que ya se cobró de la misma manera que se implementó el aumento del 2% otorgado por el gobierno en septiembre del año pasado.
5: También dijo Ovelar que la cifra que beneficiaría a unas 140.000 personas, porque también abarcaría a quienes perciben pasividades a través de las cajas militar y policial, no será descontada del próximo ajuste anual de pasividades, que es el que se realiza en enero, todos los años, ¿no? En este caso, el próximo enero del año 2027. 10:08, estamos haciendo la mañana de la diaria.
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5: Y les contamos ahora que tenemos en Montevideo 7 grados con 3 décimas. Esto es lo que refleja la estación meteorológica del Prado en jornada que tendrá o tiene, según Inumet, proyectada una mínima de 9 grados. Así que hoy, eso de esperar las dos cifras, olvídate. Hoy no va a haber dos cifras, por lo menos en Montevideo.
16: Abrigarse. Mientras tanto, llegaron un montón de mensajes vinculados a la entrevista con Eduardo Botinelli, director de Factum. Por ejemplo, nos dice un oyente, el malestar con la clase política puede ser el enojo general con quienes aparecen como representantes de un sistema socioeconómico y cultural más grande que está agotado, se pregunta el oyente. Los mismos problemas estructurales son los que se arrastran desde décadas.
5: Después, otro mensaje que llegó hace un ratito de NAE, dice, el gobierno estuvo 5 meses diciendo que la rendición de cuentas sería gasto cero o de gasto cero, fue Odone el que lo dijo hace 5 meses y se hizo mención a eso por 5 meses. Yo escuché a muchas personas, jerarcas, decir que con todo lo que se quería hacer era imposible que fuera de gasto cero. Según el propio Odone, él monitoreó, o sea, cómo se dio la discusión, y fue el único jerarca que dijo que podría ser posible. Está bien, esa precisión la hizo Odone. Lo que está claro es que si el ministro de Economía establece la posibilidad, eso naturalmente va a generar discusiones, teniendo en cuenta cuál es la responsabilidad de Odone y el peso decisivo o muy importante que tiene en discusiones tales como si hay gasto incremental o no en un proyecto de ley de rendición de cuentas. En la misma línea nos dice otra persona que nos escribe, Walter, en este caso, que el gobierno nunca dijo que sería una rendición de gasto cero, siempre fue un supuesto, nos dice a través de un mensaje. Otro mensaje más, ¿quién paga estas encuestas? Pregunta una de las personas que escribe. Bueno, la financiación de las encuestas es todo un tema, yo lamento, pero de verdad te lo digo, se lo digo al oyente, no encuentro el nombre, por eso no lo cito, Ernesto. No haber visto el mensaje durante la entrevista, porque es una pregunta que siempre es válida cuando llegan los encuestadores. Se me ocurre decir que hay una larga tradición de encuestas en Uruguay, no solo vinculadas a ciclos electorales, sino también a medir distintos indicadores de la marcha de los gobiernos. Y la empresa Factum es una de los que viene desarrollando esa tarea desde hace mucho tiempo y las ha desarrollado con distintos gobiernos, y no es la primera vez que establece que hay niveles de aprobación en algún aspecto bajos en el gobierno de la calle Pou. No pasaba cuando se medía individualmente a la calle Pou, que se fue con niveles de aprobación personales muy altos, pero sí pasaba cuando se lo medía en términos de gestión de gobierno y sobre todo por áreas, y en eso Factum también aportó muchas veces datos que surgieron de sus encuestas. Y después dice el mensaje: ustedes se encargan de crear más descontento con sus intervenciones, cuando creando confusión en la gente y a veces mintiendo en su comunicación, sobre todo aquellos que tienen bandera política. Bueno, lo de la mentira no lo llevo, me parece que es una injusticia decirnos eso. En todo caso, se podrá discrepar con los énfasis que ponemos en algunos temas, por ejemplo, el de las encuestas.
16: Uh-huh. Otros mensajes que llegan, por ejemplo, nos dice un oyente: obviamente en el periodo de Jorge Valle las redes sociales no tenían el peso que tienen actualmente. Con ver los comentarios en las redes se puede ver la tremenda falta de información con las que algunos opinan, y hay que tener en cuenta los trolls que se dedican a repartir falsa información.
5: Bueno, vos sabés que eso lo conversábamos fuera de aire con, con Botinelli, ¿no? Cuando hablábamos de los índices históricos o el historial de las mediciones de Factum y el hecho de que este gobierno esté en niveles tan bajos en comparación con gobiernos anteriores y de cómo se procesa la discusión política, una de las cosas que Eduardo mencionaba es que también en estos tiempos la discusión es distinta,
16: claro,
5: a la que se daba de repente a comienzos del siglo, ni siquiera te digo en el siglo pasado, producto de cómo juegan las redes sociales, los influencers, personas que comunican desde plataformas a veces personales, que a veces consiguen que determinados contenidos con críticas muy duras se viralicen, ¿no?
16: Y de hecho también tiene que ver con esta decisión por parte del gobierno de tener una presencia más activa en redes sociales. Por ejemplo, que estamos viendo al presidente llamando Orsi, pero no solamente a otros integrantes del gobierno que están haciendo un énfasis también en redes sociales.
5: Un mensaje más, Leo. Eduardo Botinelli es una persona seria y profesional, nos dice Guillermo. Sí, Guillermo, digo bien. Ya son varias encuestas que hablan de la desaprobación de nuestro gobierno. Hay que ponerse las pilas, si no, la ola nos pasará por encima. Esto lo dice Guillermo, que escribe desde San Carlos. Decime.
16: Y ahora nos preparamos para recibir a Natalia Ubal, editora Natalia de Ubal. Política, con un tema importante: la seguridad en política exterior.
5: Bueno, en esas encuestas que reflejan cierto descontento o preocupación por la marcha de la situación, la seguridad suele aflorar en algunas, en las que hurgan, ¿no?, y van por temática, como un asunto de mucha preocupación, generalmente o con frecuencia el primero. Lo que abordará Natalia está vinculado a la seguridad, pero en relación a cómo se definen determinadas políticas también en un contexto internacional donde hay una agenda muy fuerte de seguridad en la región, y bueno, cómo se para el gobierno ante eso. Natalia habló con el canciller, con la subsecretaria de Relaciones Exteriores, con el ministro del Interior, y con eso vamos a venir.
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5: Diez con 18 minutos de la mañana de la diaria, tiempo de recibir en esta mesa, como todos los lunes, a la editora de política, Natalia Ubal, que hoy hablará de la agenda de seguridad del gobierno, pero cruzada con asuntos de política exterior, ¿no? Porque cada vez se habla más, incluso a nivel de cancilleres, de personas que representan en términos diplomáticos a los estados de esta región, de la seguridad, que se mete en esa agenda con tanta fuerza como, qué sé yo, los temas de intercambio comercial. Y esto no fue históricamente así. Hubo momentos en los que sí, algunos tristemente célebres, hubo momentos en los que menos, y ahora en función de nuevos desafíos, pienso sobre todo en el narcotráfico, es algo que está muy presente. Tiendo a pensar que cada vez más presente. ¿Cómo andás, Nati?
25: ¿Cómo andás, Martín? Exactamente, es como vos decís, que está emergiendo como un tema relevante en la agenda de política exterior del gobierno, pero también de los gobiernos de América Latina, no solo el de Uruguay. Y bueno, era como una excusa también la venida de José Antonio Kast, el presidente chileno, a reunirse con Orsi y a participar en una serie de actividades la semana pasada, tomar este tema para conversar un poco lo que significa para Uruguay integrarse al compromiso de Santiago.
5: Compromiso Regional de Santiago, ¿qué
25: sí,
5: es?
25: Que vamos a empezar hablando de eso, que es un compromiso contra la delincuencia organizada transnacional, así se lo define a ese compromiso, que en un primer momento en la conferencia de prensa de los presidentes, después de la reunión entre Orsi y Kast, no quedó del todo claro por el discurso de Orsi de que Uruguay iba a integrarlo. Kast fue bastante más contundente en el sentido de que, bueno, saludó esa integración de Uruguay al compromiso, pero después quedó bastante clara las exposiciones del canciller Mario Lubetkin y del ministro del Interior Carlos Negro de que Uruguay está comprometido de alguna forma, valga la redundancia, a adherir a ese compromiso de Santiago. ¿Qué implica? Es una, en principio, por el momento, es una declaración de países en los que primariamente no estaba Uruguay. Son Bolivia, Perú, Ecuador, Argentina y Chile, 5 países. Y por lo que me comentaba el canciller Mario Lubetkin, Uruguay de alguna forma dio la señal de que quería integrarse a ese compromiso de Santiago, y eso finalmente cuajó en que el país se integrara.
5: En su visita a Montevideo, Kast dijo que él pretendía que Uruguay lo suscribiera y también que Paraguay lo suscribiera, o sea, ampliar el conjunto de países adherentes a ese compromiso regional de Santiago.
25: Yo le preguntaba a la vicecanciller, porque notoriamente hay países muy importantes de América Latina que no figuran en ese compromiso, como Brasil o como México, que además tienen situaciones problemáticas en esta materia, y además, bueno, tienen justamente, coincide que son gobiernos con orientación de izquierda, y bueno, si no era intención de Chile sumar a estos países, y finalmente su casi me dice que sí, que la intención de Chile es sumar a la mayor cantidad de países posible. Pero bueno, ¿qué implica? Implica la conformación de un grupo de trabajo que va a generar un plan de acción tiene que tenerlo pronto, de acá a 6 meses, y es un grupo de coordinación que tiene distintas áreas, incluye el tema seguridad más estricto, pero también temas de inteligencia financiera para combatir cuestiones como el lavado de activos, por ejemplo, ¿no? Todos los movimientos de capital que son tan importantes para las organizaciones criminales y narcotráfico en particular. Y además tiene un área de control migratorio y fronterizo, ¿no? De trabajo. Esto está absolutamente abierto, no hay como más detalles. Lo que sí tenemos es algunas declaraciones del impulsor de esta iniciativa, que es Kast, que es un presidente, bueno, de extrema, como sabemos, de extrema derecha chileno, que lo que ha dicho es que él pretende, y eso no está establecido en el compromiso, que como digo, es una declaración muy escueta, ¿no? Pero muy, muy declaración de intenciones, pero lo que ha dicho Kast es que quiere unificar las legislaciones de los países en algunos aspectos, y concretamente dijo que él era partidario de que los narcotraficantes tuvieran cadena perpetua y que estuvieran en condiciones de máximo aislamiento. Eso es un poco la intención de Kast. Queda claro, y eso también lo dejaron claro los distintos actores, que bueno, será potestad luego de las cancillerías y ministerios del interior de los distintos países ver hasta dónde van con este compromiso, ¿no? Y hasta dónde suscriben determinados acuerdos que se puedan dar ahí a nivel regional.
5: Está claro que en Uruguay no hay ninguna posibilidad, ni siquiera remotamente está planteada la idea de una discusión que supondría cambios por lo menos legales, no sé si algo más, no sé si no habría que mirar hacia la Constitución, pero ahí me estoy metiendo en un lío con respecto a establecer algo así como la cadena perpetua, ¿no?
25: Sí, sí.
5: De manera que supongo que eso no será una condición sine qua non para formar parte del acuerdo.
25: No está establecido así, por lo menos por ahora. Y bueno, ahí hay un contexto que ustedes lo marcaban un poco con Mariana recién, Martín, que tiene que ver con una situación compleja en términos de seguridad, no solo en Uruguay, a nivel regional, una mayor diversificación también de los delitos asociados al narcotráfico, mayor transnacionalidad, digamos, de las organizaciones criminales, que preocupa a todos los gobiernos de América Latina, y en particular Uruguay, no solamente, como decías hace un ratito, que la seguridad es uno de los temas de principal preocupación de la población, según algunas encuestas recientes, por ejemplo, una de Equipos Mori, pero sino también Equipos Consultores, sino también que la población está reclamando medidas drásticas de alguna forma, o señales, como en el sentido que de lo que antes calificábamos como mano dura, ¿no? Que ahora se ha dejado, parece, usar, y parece que hay un amplio consenso en el sistema político, pero recordemos que son medidas muy debatidas. Y la última encuesta de la USINA, que fue encargada por el Ministerio del Interior, referente, por ejemplo, al tema de los vehículos militares, el uso de vehículos militares en operativos, mostró una amplia aceptación de la población, un 74% que decía que le parecía una medida correcta, e incluso más allá, el 66%, según esa encuesta, decía que entendía como algo bueno que las Fuerzas Armadas se involucraran más en el combate al crimen organizado. Esas son un poco las señales que da la ciudadanía, el gobierno, y hay una entrevista muy interesante en la edición de fin de semana que le hizo nuestra compañera Mariana Cianelli y la compañera de la Diaria Radio también, Mariana Cianelli, al ministro del Interior, Carlos Negro, donde también me parece que queda bastante claro que el gobierno actúa de alguna forma también guiado por esas señales que da la ciudadanía. Y en ese marco yo le preguntaba, bajemos de nuevo al compromiso de Santiago, le preguntaba al canciller Mario Lubetkin por qué Uruguay se integró a este espacio.
2: Nuestra señal de interés es que tenemos claro de que nadie solo va a poder resolver el tremendo lío de la inseguridad, de la lucha del narcotráfico, la lucha del narcoterrorismo, del crimen internacional. Eso está claro, porque ya las bandas no son locales y no son transnacionales, y articulan y son similares para cada uno de nuestros países, a quien más grave, a menos grave. Entonces, lo que se trata es de crear grupos de trabajo con nuestros conocimientos, con nuestras especializaciones, para hacer una confluencia a partir de que no es que estamos diciendo hay una referencia, hay una sede en Chile, no, es una cooperación entre un conjunto de países de la región.
25: Y la vicecanciller Valeria Sucasi también decía que, bueno, de alguna forma este compromiso sintoniza con las preocupaciones del gobierno de Uruguay.
5: Lo escuchamos, la escuchamos.
3: Por ahora lo que hay es una declaración que es una declaración que reúne varias de las preocupaciones que yo creo que existen en el Uruguay y que tienen que ver con cómo mejorás la cooperación, el intercambio de información entre los países para que el crimen organizado no pueda moverse entre fronteras o utilizar diferentes países para diferentes funciones. Entonces, parte de un deseo, yo creo, sudamericano, de cooperar en esos términos entre policías, entre sistemas de información, entre los puntos de entrada y los procesos de entrada desde un aeropuerto a cualquier otro. Entonces tiene que ver mucho con la operativa cotidiana.
5: Bueno, operativa cotidiana.
25: Sí, ella decía, por ejemplo, que Cast puso un ejemplo interesante el otro día en el almuerzo de ADM, que fue una de las actividades en las que participó el presidente chileno, y decía que, por ejemplo, había casos en que en una cárcel hay una persona que está con documentación falsa y que es a veces difícil para el país que lo alberga de alguna forma tener claro cuáles son los antecedentes de esa persona, y a veces si no tenés un intercambio bilateral de información con el país de origen es muy difícil conocer esa información, y que bueno, que acuerdos de este tipo capaz que facilitan ese procedimiento.
5: No deja de ser llamativo que con la acumulación que tienen nuestros estados, 200 años cada uno, y toda su estructura institucional, los recursos que tienen las distintas dependencias, tenga que venir o venga el presidente de un país a promover un poco, porque también es, o hacia su agenda política, la interna de Chile, y por ende posicionarse en la región, una agenda con estas cuestiones que deberían darse naturalmente, porque de hecho ya existen mecanismos de coordinación, pero tiendo a pensar que no están funcionando bien.
25: Por lo que he escuchado y he leído en algunos análisis, yo estoy muy lejos de ser una experta en esto, pero lo que he leído es que a veces las cooperaciones se dan más a nivel, aunque no lo podamos creer, como vos decías recién, a nivel como más puntual, de operaciones puntuales, y no hay, digamos, capaz que algunos acuerdos más macro que se precisarían para que las cosas fluyeran de manera más, más rápida, digamos. Sí.
5: Agrego algo, Uruguay integra el Mercosur, es decir, bueno, Chile no, pero ya ahí debería surgir algo de esto, o deberían existir ventajas, capaz que existen y que esto viene a la conversación.
25: Ahora vamos a hablar un poco del Mercosur, que sí existen algunos mecanismos de cooperación. Pero antes de eso, vamos a escuchar ahora al ministro del Interior, Carlos Negro, que aclaró que esta entrevista se le hizo Mariana Cianelli, pero me hizo el favor de hacerle algunas preguntas, o de no, más bien de no usar esas preguntas en su entrevista de fin de semana para que podamos compartirlas hoy. ¿Sí, Martín?
5: Contenido exclusivo, entonces, exclusivo. Vamos a venderlo así.
25: Gracias, Mariana. Y ahí, bueno, lo primero que le preguntó Mariana al ministro es un poco cuál es el motivo de adherir a este compromiso de Santiago, y él decía, bueno, hay acuerdo en las líneas básicas.
4: Nosotros estamos estudiando el Acuerdo de Santiago, nos parece una iniciativa como otras, pero que nos acerca también a las realidades del Pacífico, que a nosotros a veces nos resulta medio lejana. Está Argentina ya comprometida en este acuerdo. Nosotros, por lo que vimos del planteo, de las bases de ese acuerdo, estamos a fin de participar. Tuvimos una reunión con el presidente chileno días atrás, donde los dos estábamos absolutamente de acuerdo en la necesidad de juntarnos para combatir eficazmente lo que es el trasiego de criminales y operaciones criminales de un país a otro.
25: Bueno, a nivel del Mercosur, hablábamos hace un ratito, ¿no? Uruguay asumió recientemente, ¿no?, en la cumbre del Mercosur, asumió la presidencia pro tempore del bloque, y en el Mercosur hay mecanismos de coordinación entre ministros, por ejemplo, ¿no? Hay reuniones de ministros en distintas áreas. Hay próximamente, ahora vamos a escuchar al ministro del Interior, Carlos Negro, que dice, habla de la reunión de ministros de seguridad del Mercosur que se va a generar. Y a Uruguay le interesa además impulsar especialmente el tema de seguridad a nivel del Mercosur. Eso nos lo dijo el canciller Mario Lubetkin, que bueno, que se va a empujar este tema a la interna del Mercosur. Vamos a escuchar lo que decía Negro sobre la reunión de ministros y sobre alguna iniciativa también de Paraguay.
4: En materia de seguridad, nosotros tenemos un encuentro dentro de cinco meses, que va a ser inaugurado, que va a ser aquí en Montevideo, con la presencia de todos los ministros, y ya tenemos algunos planteos, pero preferimos primero comunicarlos obviamente a nuestros socios del Mercosur. En este sentido, pasa mucho también por avanzar en los planteos que ya estaban en vías de de desarrollo. Paraguay, fundamentalmente, impulsa un sistema de mediciones de delitos y de opinión pública que no dependa de algunas organizaciones mundiales privadas que de repente sacan conclusiones sobre lo que pasa en algún país de la región y dicen, en Paraguay existen tantos, para ponerte una cifra, tantas rapiñas en un año, cada 100.000 habitantes, y de repente eso no son cifras oficiales de Paraguay, y nosotros como Uruguay no conocemos cuál es la cifra. O sea, dar un marco de garantía, Mercosur, para que estas cifras, estos datos que se recaban, sean confiables, sean fiables, y no terminemos haciendo políticas públicas o contestando desde los diferentes países algo que no tiene mayor fuente que una organización privada, europea o norteamericana, que no sabemos bien, a ser cierta, cuál es su rigor.
5: Bueno, el desafío que haya, de que haya estadísticas confiables, nada menos. Uruguay ha avanzado en los últimos años y regularmente, desde el Ministerio de Interior, se difunden, dentro de poco va a volver a ocurrir, estadísticas sobre una cantidad. Ahora se extendió hace un tiempo la lista de delitos que se miden. Evidentemente eso, que siempre es delicado en el manejo político, porque es muy tentador para cualquier gobierno esconder, no sé si se maneja igual en todos los países, ¿no?
25: Sí, no se maneja de hecho igual, y a veces llama la atención eso que recurrimos a rankings o estadísticas de, como decía el ministro recién, de organizaciones privadas, porque bueno, no hay criterios uniformes como para recabar esa información. También es un tema, digamos, que muchas veces complica a los gobiernos. Sabemos que en Uruguay tenemos, por suerte, organismos de estadística confiables, ¿no? En el que la sociedad confía, en los que la sociedad confía, pero en otros, y donde suponemos que no existe injerencia política, en otros países la realidad es un poco distinta. Entonces, bueno, habrá que ver cómo se plasman esos esfuerzos. Sí.
5: Las calidades institucionales son dispares, ¿no? El ejemplo de Paraguay es muy claro en ese sentido.
25: Claro, exacto. Y bueno, volviendo un poco al inicio del enfoque de la columna, como decíamos, la seguridad empieza a ser un tema relevante. No lo era antes, por lo menos con esta fuerza, salvo en tiempos, ¿no?, oscuros de la región, como por ejemplo la coordinación de las dictaduras del Cono Sur, pero en este momento, digamos, hace ya muchos años que la seguridad no era un tema central y ahora pasa a serlo. Vamos a escuchar lo que decía el canciller sobre esto.
6: Cada vez le vamos a dar más fuerza a ese tema, porque es un tema decisorio y que sin duda es un tema de enorme preocupación, no solamente de la opinión pública uruguaya, de la argentina, de la chilena. Lo habló mucho el presidente Orsi con el presidente Kast, con la boliviana, sin duda, cuando se mezclan efectos de violencia, efectos de narcotráfico. O sea, tenemos que asumir de que la realidad hoy es otra. Y yo creo que una de las claves es justamente el desarrollo de la integración regional también, estos temas, no solamente son los temas socioeconómicos, culturales, etcétera. Sobre esto tenemos que entrar en otra etapa. Y eso lo empujaremos.
25: En la misma línea, la vicecanciller Sukasi hablaba de que, bueno, que esto es un tema cada vez más recurrente en distintos foros internacionales.
3: Y parece ser, si vos miras los discursos hoy en día de los presidentes y de los cancilleres, parece ser que el que surge en todos, el que coincide en todos los discursos, es justamente la lucha contra el crimen organizado. Entonces, pasa más por las prioridades y no porque haya temas que no puedes discutir, pero sí hay que saber entender que si el que se repite es ese el que están los países identificando como el posible de trabajar en conjunto. Uno no escucha hablar de cambio climático de la misma forma que escuchabas hasta hace unos años cuando hablabas de los problemas que trascendían las fronteras. El cambio climático aparecía muy seguido, ahora no aparece, pero sí empezás a escuchar hablar mucho de desastres naturales y el impacto que puede tener un terremoto, una inundación y demás. Entonces me parece que va cambiando ese tipo de eje, y ahí está la inteligencia de decir, bueno, lo que se pueda discutir a nivel regional, subregional, lo hacemos, y los otros son alianzas de otro tipo, con uno o dos países o con países de otras regiones y demás.
5: Una cuestión selectiva.
25: Sí, hay ahí un tema que yo conversé tanto con el canciller como con la vicecanciller, que tiene que ver con hasta dónde se puede acordar en esta materia o pueden acordar gobiernos de orientaciones ideológicas tan distintas, ¿no? En principio, ¿no? Por lo menos en términos generales, tenemos, por ejemplo, el caso de Chile con un gobierno de extrema derecha, también en Argentina, y por otro lado, el caso de Uruguay, que bueno, se podrá catalogar como se quiera catalogar en términos ideológicos al gobierno de Yamandú Orsi, pero claramente no es un gobierno de extrema derecha, por lo tanto, y tiene orientaciones distintas en materia de seguridad. Y bueno, esa fue una pregunta que le hice al canciller, hasta qué punto se puede coordinar. Y tanto el canciller como la vicecanciller me decían que bueno, que en algunos temas, en algunos asuntos, esas orientaciones dispares no son tan notorias. Vamos a escuchar a Luedkin primero.
6: Si lo miramos en la teoría acerca de las visiones de los diferentes países, la vida nos está demostrando que como tenemos realmente problemas tan parecidos, agendas tan parecidas, tenemos la necesidad de afrontarlo en forma conjunta, no hay Cristo, no hay por dónde irlo, y te puedo asegurar que emblemáticamente el diálogo entre Kass y Orsi, o las intervenciones de los presidentes en la cumbre de Paraguay, te lo marcaba claramente. Ahí no hubo uno que no afrontara este tema en su intervención, ¿eh? Un solo presidente, quien le ponía más tono, menos tono. También las situaciones son diferentes, no podemos poner que la situación de Ecuador es igual a la de Uruguay, ¿correcto? Sobre la lucha del narcotráfico, en fin, sobre las articulaciones del narcotráfico.
25: Escuchamos ahora a Sukasi hablando de este tema también.
3: Un flagelo que está afectando a todos los países y que empieza a haber una voluntad de entender que son problemas que exceden fronteras, evidente, pero no está de más repetirlo cada tanto. Y de la misma forma que antes coordinado para encarar otros problemas que trascendían fronteras, yo empiezo a sentir que en la región esto está identificado como una prioridad. Y ahí no se notan, no se perciben diferencias ideológicas.
5: No se perciben diferencias ideológicas, dijo Sukasi. Es toda una definición esa.
25: Sí, es toda una definición. Y bueno, evidentemente habría que hacer una distinción ahí entre definir a este tema como prioritario, como relevante, que en eso seguramente no haya diferencias en los gobiernos, y luego cómo, qué mecanismos o qué procedimientos se proponen, claro, para combatir o solucionar ese fenómeno, como se le quiera decir. Y bueno, y ahí la afirmación de que no existen diferencias ideológicas es como se vuelve más categórica, ¿no? Ahí, y esto lo voy a enganchar, Martín, con una iniciativa claramente de corte ideológico, en ese caso sí, podríamos decir, por lo menos en su convocatoria a gobiernos afines, que fue el Escudo de las Américas. Esta iniciativa de Chile se lanzó en mayo. Son todas cosas muy recientes, ¿no? Lo que estamos hablando. La iniciativa de Chile se lanzó en mayo. El Escudo de las Américas en marzo, que hemos hablado en otras instancias, Martín, en la Diaria Radio también. Y ahí, en el caso del Escudo de las Américas, hubo una convocatoria primero, que hubo un liderazgo muy claro de Estados Unidos en esa iniciativa, que se planteó como la voluntad de erradicar los cárteles de droga de la región. Esa es la voluntad explícita de Estados Unidos, con algunos otros ingredientes que analizamos en algunas otras columnas, pero los gobiernos que se convocaron fueron ideológicamente afines a Estados Unidos, o por lo menos muy cercanos, aliados cercanos, y estuvieron, bueno, los gobiernos de... El propio Kast estuvo, que todavía no había asumido, pero fue como... ya como presidente electo a esa actividad. Y bueno, en ese caso, la diferencia con la iniciativa chilena, como para marcar algunas diferencias, la primera tiene que ver con que el Escudo de las Américas promueve abiertamente la intervención de las Fuerzas Armadas en procesos de seguridad interna y la intervención del propio Estados Unidos, ¿no? En una, ¿no? Es una iniciativa también de corte intervencionista por parte de Estados Unidos, que se presenta como de alguna forma, como decía, como el líder de esta iniciativa. Y en Uruguay hubo mucha discusión en su momento, o por lo menos la oposición la reclamaba al gobierno, por qué no integraba esta iniciativa, y ahí el discurso siempre fue de las autoridades, no nos invitaron, no la integramos porque no nos invitaron, y Mariana Cianelli le preguntó al ministro del Interior, bueno, por qué no integrar en esta línea, ¿no?, de la preocupación, sí, por la seguridad y el crimen organizado, por qué Uruguay no se integra a esta iniciativa.
4: Uruguay no fue invitado a participar en las Américas, por lo tanto es una discusión que no tiene mayor trascendencia. Lo que sí, Uruguay tiene una fuerte vocación de participar en los organismos internacionales para el control del delito, sobre todo la criminalidad organizada y transnacional. La prueba de ello es que participamos en todos, a los que somos invitados, a los que fuimos invitados, oportunamente, en diferentes etapas, y que vamos ahora a empezar a ejercer la presidencia pro tempore del Mercosur en pocos meses. Eso nos pone a la vanguardia, si se quiere, del interés de la colaboración, porque aparte para nosotros es vital. Somos un país muy pequeño, muy expuesto al tránsito de la delincuencia. Tenemos un puerto muy importante, tenemos fronteras secas, estamos en el medio de dos colosos como Uruguay y Argentina, con problemáticas criminales muy desarrolladas. Entonces, para nosotros la colaboración internacional es clave.
25: El canciller y la vicecanciller mantuvieron un poco esta línea. Yo les pregunté también por esto de nuevo y de nuevo me dijeron, no nos invitaron. La vicecanciller fue un paso más y dijo, no solo no nos invitaron, sino que esta iniciativa desconozco si tuvo continuidad, dijo ella. Hubo un par de reuniones y no sé realmente en qué está este mecanismo, como diciendo, bueno, tampoco es que tuvo tanta vida después de aquel lanzamiento tan pomposo y, sí, y histriónico de Trump en la cumbre aquella del Escudo de las Américas, la primera. Pero bueno, eso respecto al Escudo de las Américas, hay algunos elementos importantes también en términos que parecen terminológicos, digamos, pero tienen consecuencias prácticas, que es en esta discusión, que es el concepto de narcoterrorismo, que es un concepto que promueve Estados Unidos. Bueno, ya lo usaba, ¿no?, en la década del 80, se revitaliza a partir del segundo mandato de Trump, pero a nivel del discurso, tanto del Departamento de Estado de Estados Unidos como su Ministerio de Defensa o de Guerra en este momento de Estados Unidos, es un concepto que se viene utilizando de alguna forma también como un mecanismo para, por un lado, justificar algunas acciones que son extrajudiciales, claramente.

0: saltearse todas las exigencias, o pretender saltearse, ¿no? Todas las exigencias de materia legal o jurídica, pero también como una cuestión de esta dimensión de la peligrosidad, ¿no? Y accionar como si fueran terroristas, ¿no? Y también, no solamente estos ejemplos que mencionamos, Martín, sino también hay preocupación, por ejemplo, en su momento la hubo de las autoridades del gobierno de Brasil, porque en un momento también hubo como un amague de Estados Unidos de declarar alguna, o directamente lo hizo, declarar algunas de los cárteles o de las organizaciones de narcotraficantes en Brasil como narcoterroristas, y eso de alguna forma es como un mecanismo que habilita cierto intervencionismo, cierto no, directamente intervencionismo de Estados Unidos en los países. Entonces deja de ser una discusión sobre términos y pasa a ser una discusión que tiene efectos reales. Y esto lo digo porque yo hace muchos años recuerdo que hice un par de entrevistas con integrantes de las Fuerzas Armadas de Uruguay y ya manejaban ese concepto de narcoterrorismo. Digo esto porque las Fuerzas Armadas de los países hacen ejercicios conjuntos, comparten, ¿no? Comparten a veces criterios o conceptos. Y este concepto de narcoterrorismo en Uruguay ya hace muchos años, recuerdo que en su momento me llamó la atención, y bueno, ahora lo veo en todo su esplendor desarrollado, pero en su momento me llamó la atención esa cuestión incipiente de empezar a hablar de narcoterrorismo o de decir, bueno, el nuevo enemigo interno son las organizaciones criminales, ¿no? Esta lógica, como en su momento lo fueron las organizaciones guerrilleras, salvando las distancias, ¿no? Pero se plantea hace ya muchos años, y las propias Fuerzas Armadas Uruguayas, identificando como el enemigo interno las organizaciones criminales. Y esto haciendo una aclaración, y es que las Fuerzas Armadas, por lo menos a nivel mayoritario, no parece haber ninguna voluntad de intervenir. De hecho, cuando se les plantea, muchas veces genera muchos reparos, ¿no? Sí. Las Fuerzas Armadas intervenir en los procedimientos de seguridad interna, pero bueno, es una cuestión a estar alerta de que es algo que ya lleva muchos años, ¿no? Permeando de alguna forma ese discurso. Y bueno, yo le pregunté al canciller, a la vicecanciller, sobre este concepto. Lubecki me decía, nosotros usamos el lenguaje de la región, me decía, no hablamos de narcoterrorismo. Zucasi me decía un poco lo mismo, que no era un término que se estuviera utilizando y que la iniciativa de Chile no lo utilizaba. Y el ministro del Interior, Carlos Negro, vamos a escucharlo sobre este concepto.
1: A veces los conceptos, desde el punto de vista lingüístico, pueden tener determinadas definiciones que vayan a lo que es el terrorismo, a la definición de terrorismo, a la definición de narcotráfico. Pero esto atrás puede tener también una repercusión política o geopolítica. Uh-huh. Nosotros no estamos, no es nuestra tarea, si se quiere, delinear ese tipo de conceptos. Nosotros estamos abocados al trabajo en seguridad pública del Uruguay, uh-huh, dentro de un contexto de seguridad interna. Y a eso nos dedicamos sin ingresar a cuestiones geopolíticas que nos trascienden, que de repente son materia de otras instituciones uruguayas.
0: Bueno, esto, Martín, un poco para redondear, es una cuestión que está en discusión desde el momento en que hay autoridades de gobierno uruguayo que están diciendo que, bueno, que existen presiones a nivel de Estados Unidos, a distinto nivel, y bueno, y Estados Unidos está planteando y promoviendo este tipo de conceptos. Y la cooperación regional, está claro que Uruguay tomó el camino de la cooperación a nivel regional por el momento, y ese es el camino que ha trazado este gobierno, el gobierno de Yamandú Orsi. Pero bueno, veremos cómo sigue evolucionando la situación, ¿no? Porque cómo se sigue complejizando o mejorando la situación de seguridad pública, y seguramente eso también incida. Sabemos que las lógicas internas de los gobiernos y las situaciones internas de los países inciden también en los posicionamientos externos.
2: Hay mensajes de gente que cuestiona este acercamiento de Uruguay a una iniciativa impulsada por gobiernos situados a la derecha o ultraderecha, según el caso. Hay otros mensajes que cuestionan la gestión del gobierno anterior y de alguna manera entienden que el gobierno actual heredó en la materia una serie de problemas producto de que el gobierno del expresidente Luis Lacalle Pou no actuó correctamente. Y hay otro mensaje de Martín que leo a continuación, que dice, como dijo Natalia, una cosa es identificar el tema como un problema que afecta a todos los países, otra cosa es suscribir a las formas de afrontarlo y lo que esto habilita, intervención de Estados Unidos, nada más y nada menos, o definir estados o grupos como narcoterroristas, entre otras cosas. Eso es lo que sí debería generar alguna diferencia ideológica. apunta Martín en su mensaje.
0: Que acá aclarar, que no lo dice Martín, digo, pero por las dudas, para que no genere confusión, como hablamos de dos cosas distintas, dos iniciativas distintas, el compromiso de Chile no está planteando el concepto de narcoterrorismo y tampoco está involucrado Estados Unidos. En el caso del Escudo de las Américas sí era lo que veníamos hablando, ¿no? Estados Unidos y promoviendo el concepto de narcoterrorismo.

0: Interesante esa distinción que haces, ¿no? Porque uno tiende a pensar que esa palabra está en todos los documentos y bueno, que en el compromiso que impulsa Chile no esté, es un dato relevante. Volvamos a lo que decías al comienzo. Se habla, a ver si lo digo bien, de grupos criminales transnacionales. Esa sí, es más o menos la caracterización.
1: Delincuencia organizada transnacional.
0: Bien.
1: Que eso también, un par de declaraciones más. Kast, cuando vino la semana pasada a Uruguay, dijo que él no era partidario de que las Fuerzas Armadas se involucraran en los operativos de seguridad interna. Eso es importante también marcarlo. Por lo menos su posición personal era estaba en contra, decía que era muy complejo. Y después, bueno, eso por un lado, y después también esta iniciativa, de alguna forma, no decía Sukasi, la vicecanciller, no habla tanto de narcotráfico, sino de crimen organizado, decía ella, y bueno, es un concepto como más complejo, involucra otro tipo de delitos, la trata y bueno, otros más, que es un poco más abarcativo.
0: Otra cosa en la que pienso, volviendo al disparador, digamos, ¿no? El compromiso regional de Santiago impulsado por Kast, que lo exteriorizó aparte en el mensaje que dio en conjunto con Orsi cuando los dos se presentaron, no en una conferencia de prensa porque no hubo preguntas,
1: es verdad,
0: pero sí dando un mensaje ante los medios en Suárez y Reyes. Bueno, a partir de ese compromiso, vos desglosaste o mencionaste algunas de sus características, surgen cosas que, dichas así, da la impresión de que están alineadas con políticas del actual gobierno uruguayo, por ejemplo, el control al lavado de activos, que es una de las banderas que ha levantado el Frente Amplio. Hay gente muy importante en el gobierno, pienso en el prosecretario de la Presidencia de la República, Jorge Díaz, que ha trabajado directamente en ese tema y que a veces generan reparos en sectores de la oposición de Uruguay, pero pienso en otras líneas que levanta Kast a través de este compromiso impulsado por Chile, como la cuestión migratoria, que creo que en clave del gobierno uruguayo pueden ser más delicadas, ¿no? Porque saliendo del compromiso con respecto a las medidas que está llevando adelante en Chile, luego de ser electo presidente Kast, hay medidas muy duras en algunas de las fronteras que tienen con países como Perú y Bolivia, si no me equivoco, estas medidas al estilo estadounidense de hacer muros o en este caso zanjas en la frontera, que están muy lejos, me parece, de lo que expresa con respecto a los asuntos migratorios el gobierno uruguayo.
1: Sí, además fue un tema como de discusión fuerte en la política interna chilena, y de acusación del gobierno anterior de Gabriel Boric, que no había hecho lo suficiente, ¿no? Por parte de la derecha se le acusaba de eso. Y bueno, claramente, como decías, hay distintas percepciones en ese sentido, y que el hecho de que este asunto esté involucrado también entre los temas que se van a discutir en el plan de acción, hay que ver un poco en qué situación deja el gobierno uruguayo y finalmente que se termina acordando, porque como decíamos, si bien la ideología puede no ser un obstáculo para decir que la seguridad es un tema que nos importa en nuestros países por motivos obvios, sí, quizás puede llegar a ser un obstáculo para generar acuerdos sobre algunas medidas más concretas, ¿no?
0: Aclaro que esa medida que puse como ejemplo tomada por Kast no forma parte del compromiso, pero bueno, como el compromiso viene de ahí, es un ejemplo que se puede poner acerca de las características de la contraparte, en este caso que es el gobierno chileno. Muchas gracias, Nati, como
1: nos
0: siempre.
1: Nos vemos, Martín.
0: Tiempo de pausa, ya vendrá esta mesa Mariana Cianelli para cerrar el programa y vamos a presentar una canción, la canción de despedida de este lunes.
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0: Suena el timbre del recreo, timbre que hoy, por lo menos en los establecimientos de educación pública, volvió a sonar porque las vacaciones de invierno en educación pública ya fueron.
13: Terminaron, efectivamente, y para la educación privada sigue una semanita más.
0: Muy bien, así que las vacaciones de julio en mi tiempo, que eran de 2 semanas, ahora hay que decirles de invierno porque caen parte en junio, parte en julio, y para la parte mayoritaria de quienes van a educación inicial, primaria o... bueno, educación media, sea UTU o sea liceos, son más breves que en aquellos tiempos.
13: Son más breves. Ya está, sí, ya están, bueno, entrando a clase, escuchando la campana de recreo, no queda otra que seguir, digamos.
0: Y bueno, es el tirón. Ahora sí, si pensás en grandes interrupciones, es el tirón final, aunque quedan las de primavera.
13: Quedan las de primavera.
0: Quedan las de primavera que son ya desde hace unos años de nuevo de una semana, como habían sido antes, aunque yo transité escuela y liceo en los tiempos en los que se habían reducido, yo no me acuerdo si a 2 o a 3 días, miro a algunos de los compañeros, compañeras, vacaciones de primavera, cuando íbamos al liceo y la escuela.
13: No las tenía, no.
0: Para mí eran
13: no
0: 2 días
13: recuerdo.
0: En mi tiempo. 2 días, y me dice Davich. 3 me dice Luciano Tonarelli, no sé si Emilia, y ya completamos el repaso al equipo técnico. No sabe, no contesta. Vamos a llamar a Botinelli para que haga el registro correspondiente de esta encuesta que hicimos al aire. Bueno, pero el año empieza, no, entra como en el segundo tramo, digamos.
13: En el segundo tramo. Sí, a mí me pasa también ahora, bueno, que tengo un hijo, que llevo más el registro de las vacaciones que antes las tenía completamente olvidadas. Pero así que ya me agendo septiembre.
0: Vacaciones que aparte son una suerte también de estrategia para bajar los niveles de contagio de ciertas afecciones sí. muy típicas de este tiempo. Anda medio pueblo con gripes, cosas por el estilo. Bueno, a nivel del sistema educativo, eso metió un freno seguramente.
13: Sí, totalmente.
0: ¿No? Así que la carga viral más baja a las aulas de nuevo, por lo menos a nivel público. Estamos haciendo un programa en un lunes 6 de julio, lunes 6 de julio de 2026. Vamos a viajar en el tiempo ya, en plan de introducción a la canción con la que nos vamos a despedir, porque el 6 de julio de 1914 se dio un hecho tristísimo, doloroso, que marca un hito y que es recordado incluso por una placa en un lugar de Montevideo y hasta hoy, porque es parte de la historia que llevó a la muerte de una de las referentes de la cultura uruguaya, particularmente de la poesía. Hablamos de Delmira Agustini, que fue asesinada por quien era su pareja, justamente el 6 de julio del año 1914. ¿No? Delmira Agustini fue una persona que transgredió las pautas culturales de su tiempo, que puso su sensibilidad muy particular, lo que implica también su sufrimiento en el vínculo con la vida, ¿no? Con el devenir de la vida. Lo dejó de manifiesto, lo expresó a través de su obra, y por eso mismo fue muy cuestionada, ¿no? El querer, las formas de querer, capaz que hasta la sexualidad, ¿no? Fueron asuntos que estuvieron de un modo más o menos explícito presentes en lo que escribió, entre muchas otras cosas. Y eso, como suele pasar con las personas que desafían las pautas de su tiempo, le costó muchos señalamientos, seguramente exclusiones, y con el tiempo la llevó a ser capaz que reivindicada o reconocida o valorada de otra forma, ¿no? Esa valoración que a veces se da tardíamente de cosas que en el momento en el que se producen generan señalamiento. Y hoy, bueno, hoy queremos despedirnos con una canción que hace referencia a ese hecho triste, ¿no? Que en aquel tiempo se presentaba como crimen pasional, porque fue Enrique Job Reyes, ¿no? Ex marido, el que mató a Delmira Agustini aquel 6 de julio de 1914, cuando Delmira tenía 27 años apenas, ¿no?
13: Y vos mencionabas también que hoy quedan registros, quedan señas en la ciudad y en particular en ese edificio, en Andes 1206.
0: Efectivamente, así, muy cerquita del centro de Montevideo, ¿no? A medio camino entre el centro y el barrio sur, hay una marca, hay una placa que recuerda que allí fue asesinada Delmira Agustini cuando Reyes le disparó dos veces en la cabeza y luego de matarla se suicidó y murió a las horas o un tiempo después. Un hecho terrible, trágico, que con el nombre la puerta de calle Andes 1206 es recordado desde el nombre mismo a través de una canción escrita y compuesta por Garo Araquelian, que se llama precisamente Andes 1206 y que empieza rescatando eso del crimen pasional como concepto que se manejaba en un tiempo en el que no se hablaba de violencia de género, uh-huh, ¿no? Ni de femicidio, que son los términos que usaríamos hoy, uno macro, el otro más específico, para hablar de todo esto. No estaba tampoco La Diaria, entonces Garo Araquelian recuerda cómo La Tribuna Popular, que era un diario de ese tiempo, le hizo un espacio a la cobertura de ese hecho que recordamos hoy como forma de recordar y de homenajear a Delmira Agustini. Así que con eso nos vamos.
13: Nos vamos, la escuchamos.
0: Muchas gracias por estar. Ya viene Sofía Romano con La Segunda Mañana.

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10: Hoy tomé agua para despertarme. Erradiqué el café, el primero y el segundo de mis horas consiguientes al abrir los ojos. La decisión la tomé de madrugada, o la madrugada en sí misma tomó la decisión. Una madrugada difícil, de sueños intensos, esos denominados pesadillas. Cargados en detalles, esos que no te dejan descansar, que te hacen despertar más cansada de lo que en realidad te acostaste y que alborotan el descanso para no dejarlo ser. La decisión no es un detalle menor. A veces todo eso que te encanta no te hace tan bien y hoy identifiqué que la cafeína no iba a ser una buena aliada. Tenía que bajar, seguir activa, pero bajar, como el efecto que tengo cuando nado en el mar. En esos minutos me traspolé ahí, aún bajo la frazada, el mundo onírico se difuminó con el consciente e intenté conectar con la sensación del cuerpo tocando el agua. Las experiencias cuando son relevantes se anclan de alguna manera en sitios de tu mente y quise ir ahí, entrando al mar, los tobillos mojándose, las rodillas. También me pensé mojándome las muñecas para templar el resto del cuerpo, como me enseñó mi padre. Y también caminando lentamente. Intenté escuchar el sonido del agua. Unas olas que rompen suave y seducen a quien sea que estén en la orilla. Entro al agua. Me sumerjo. El sonido abajo del agua, otro universo. Salgo a la superficie y respiro. Miro el horizonte, pego unas brazadas para adentrarme un poco más y poder acostarme. Hacer la plancha debe ser de las mejores cosas que puede hacer un humano en este planeta repleto de agua. Me quedo ahí. Inhalo, exhalo. Pienso en este instante que esto es lo más parecido a meditar que he hecho en mi vida. Y no está tan mal. Salgo de ese trance porque tengo que salir de la cama, me tengo que ir a trabajar. Voy a la cocina y miro el café de reojo. O el café me mira a mí, no lo tengo claro. Ginebra salta haciendo parkour, es algo que hace bastante seguido, y se choca contra el bidón de 3 litros. Lo tira. ¿Me lo tira? Hoy es un día de agua. Epílogo. Llego a la radio, me invade el olorcito a café, pero me controlo. Minutos antes de salir al aire, el productor me ofrece uno. Digo que no. Y me repito. Hoy es un día de agua. Necesito un poco de su paz.

0: Muy buenos días, es un placer comenzar esta nueva semana cuando se cumplen hoy 3 meses de que La Diaria Radio esté en este nuevo estudio, con esta antena, en este nuevo formato, con esta nueva programación. Así que es un gusto estar aquí con ustedes siendo lunes 6 de julio del 2026. ¿Cómo estás, Lucas?
1: Muy bien, muy contento de estar aquí nuevamente, Sofi. Qué locura, ¿no? 3 meses, realmente ya lo hemos hablado en más de una oportunidad, pero no me canso de decirlo, ¿cómo pasa el tiempo?
0: ¿Te parece más o te parece menos? ¿Te da esa sensación como de que hace mucho más tiempo que estás en esta? Porque es una rutina obviamente bastante intensa. Vos aparte estás produciendo 2 programas, no solamente uno. Que eso a veces que la carga hace que tal vez pueda pasar más tiempo. O no, o al revés, decís, fa, voló.
1: No, a mí me da la sensación de que voló. No sé cómo lo vivís vos. Yo siento que hace tiempo estamos en esta.
0: Sí. A mí también, a mí me da un poco esa sensación. De hecho, ayer lo comenté de que hacía 3 meses que estábamos y alguien me dijo, 3 meses nada más, alguien que escucha el programa, claro. ¿No? 3 meses nada más, para mí hace toda una vida que están.
1: Es que creo que es propio de una percepción ya colectiva que tenemos del tiempo en la cual no nos damos cuenta de lo rápido que avanza.
0: Puede ser. Así sucede muchas veces. Quiero invitarles a ustedes que están del otro lado escuchándonos a que ya nos escriban el 099-891-888 para contarnos no solamente desde dónde nos escuchan, si es de la 97.9 FM en Montevideo, 102.5 en Maldonado, 90.9 en Colonia o en cualquier otro lugar del país y del mundo a través de YouTube, a través del streaming. Pero bueno, también nos cuenten si les da esa sensación de que hace mucho más tiempo, si le da esa sensación de que no, de que pasó muy rápido.
1: O de que dejaron el café, pueden contarnos eso también.
0: También, me pueden contar a ver si les pasa eso, de que a veces cosas que tienen incorporadas en su rutina y que realmente las necesitan para hacerla más llevadera, se lo tienen que coartar un poquito, ¿no? Que decir, bueno, hoy no es un día para hacer algo que hago todos los días. No,
1: es interesante también esto que vos contabas, Sofi, de cómo a veces encontramos como ese pequeño clic para dejar de hacerlo, que a veces no siempre lo tenemos, a veces nos cuesta darte cuenta, a veces no tenemos una mascota que nos hace darnos cuenta de que tenemos el bidón de agua allí enfrente. Yo me siento muy identificado con eso que vos decías respecto al refresco cola.
0: Ah, mirá.
1: Cuando me independicé, claro, me di cuenta de que yo decidía qué era lo que consumía. Y al yo decidir, me di cuenta de que tenía vía libre para consumir todos los días refresco cola.
0: Locura total.
1: Locura total. En un momento dije, tenemos que poner un stop. Y a partir de ahora, entre semanas, solo consumimos agua.
0: Qué bien. ¿Y lo pudiste lograr?
1: Lo vengo logrando. Sí, hace un año que estoy abstemio de refresco cola.
0: Te lo dejas para darte un gustito y va, los fines
1: de semana. Es mi
0: gustito
1: de los fines de semana.
0: Está muy bien. En mi casa lo que sucedió fue que era algo que en un momento se empezó a consumir bastante más seguido. Y pasó a ser de que si no había refresco, no había cena. Era claro. Como que la comida no era comida. Entonces a mí me repeló. Y cuando me independicé, me fui justamente por lo contrario.
1: Claro, acá se toma agua.
0: Acá se toma agua. Me gusta el agua. Me encanta tomar agua fresca. Y justo este fin de semana, voy a decir la marca, no me importa.
1: Está bien.
0: Este fin de semana estuve en un encuentro hermoso con amigos y amigas. Arranqué tomándome un whisky, no le voy a mentir a la mejor audiencia que tiene este país. Y después de tomarme flor de whisky y de comer una picada espectacular, me dio mucha sed. Se ve que vengo conectada con el agua estos días. Me dio mucha sed y había agua de botella de vidrio con gas.
1: Es otra cosa eso.
0: Helada. Otro tipo de producto. Había Sirte.
1: Está bien.
0: Tremendo chivo.
1: Está bien.
0: Esto,
1: y es gratuito esto.
0: Uno de los mejores stickers que tengo y que más uso, el que decirte. Esto no es chivo, vamos a decirlo, porque acá no hacemos este tipo de publicidad. Sea Sirte o sea otra, que deben haber un montón. Mismo hay algunas que son de sifón.
1: El sifón es espectacular.
0: El sifón está lo más grande que hay. Pero de verdad que cuando me fui, le digo a la dueña de casa, gran amiga, Birrita, a mi amiga Birrita, le digo, Birri, perdón que me tomé como 2 botellas de agua. No le pedí perdón por haberme tomado el whisky, le pedí perdón por haberme tomado el agua. Estaba deliciosa.
1: Aparte,
0: lo disfruté especialmente.
1: El agua con globos tiene otro sabor.
0: Totalmente.
1: Te saca la sed de otra forma, raspa. El primer trago raspa, pero sí. Después se disfruta.
0: No, es tremendo. Realmente me dio muchísima satisfacción. Bueno, ya hay un montón de mensajes. Al 099-891-888, hermosa la lectura del arranque. Nos decía Fernando. Gracias, Fernando. Te mando un gran abrazo. un placer escucharlos. Qué amable rutina, 3 meses ya, muy buenos inicio de segunda mañana, Sofía, me dice Lilian. Gracias, Lilian, te mandamos un abrazo. Feliz cumplemes, nos dice por acá Carmen. Buenos días, Sofía, Lucas y todo el equipo. Me encanta la apertura de Sofía. Espero que la de hoy sea tan reflexiva como otras tantas. Ah, esto fue en la previa.
1: En la previa.
0: Bueno, ahora decime qué te pareció,
1: ahora
0: Carmen.
1: Que nos
0: dé su percepción. Creo que tuvo algo de sí, reflexión, sí. Y otra cosa que también quiero que ustedes me cuenten es si hacen ejercicios de meditación. A mí me han tratado de instruir y he tenido la predisposición de ir, por ejemplo, a una clase de yoga y meditación. Y soy muy mala para eso. O sea, me cuesta muchísimo, de verdad, que mis pensamientos
1: desaparezcan.
0: Y no, y que hago el sonido de vuelo, porque dicen que en la meditación, cuando aparecen tus pensamientos, es como que no tenés que ponerle, o sea, que darles un palazo, sino como que dejarlos que transiten y se vayan. Y nunca pasan. O sea, para mí quedan ahí revoloteando. Si se van bien en otros. Me cuesta mucho, de verdad, meditar. Y hoy de mañana me pasó de que... No fue que medité, pero estuve como en este viaje. Y después dije,
1: y se dio naturalmente.
0: Esto es algo medio parecido, o sea...
1: ¿Es algo a lo que te podrías acostumbrar?
0: No lo sé. Seguramente no. Seguramente no. Es un día de agua, Lucas. Veremos en el futuro.
1: Uno es mejor que cero.
0: Eso seguro. Sofía, un placer escuchar atenta a tu previa. Es un regalo para el alma. Me dice por aquí Tarica de Solimar. Muchas gracias, Tarica. Te mando un gran abrazo. Bueno, todo es un montón, pero una cátedra de comunicación. Cada vez más grande la Sofi. Gracias, Rolo, de Brazo Oriental.
1: Grande, Rolo.
0: Sabés que me cuesta leer este tipo de mensajes y lo leo porque ya te empiezo a querer. Felices 3 meses, nos dicen aquí, para todo el equipo. ¿Qué pasó con el café? A ver, porque creo que arranqué a leer uno acá, ahora sí. ¿Qué pasó con el café? ¿Es por una situación particular de Sofía o por el café? No, creo que fue por una cuestión de eso. A ver, el café tiene cafeína.
1: Sí, claro.
0: ¿No? Las cosas como son. Hay café descafeinado. Alguien de esta emisora, no voy a decir quién, me lo recomendó.
1: ¿Y qué le dijiste a esa persona?
0: Y le dije, ¿estás seguro? No trabajamos acá.
1: Por
0: no,
1: eso mismo.
0: Labura acá, labura muy bien. Y no, y son de esas cosas que igual la vida me ha enseñado que nunca tengo que decir nunca, porque ya he dicho muchas veces, nunca voy a hacer esto, y son cosas que de hecho se han incorporado a mi rutina y a mi vida laboral. Nunca voy a hacer televisión, es un caso, nunca voy a hacer sala de musculación, es otro caso, nunca voy a tomar café descafeinado, no, espero que no me pase, pero siempre creí, Lucas, que antes de eso, no sé, me tomo un té. ¿Me entendés?
1: Pero hay que dar una oportunidad, hay que darle una chance, porque aparte uno está como muy acostumbrado al café y a su cafeína y a veces no se da cuenta realmente de lo eléctrico que te termina dejando, porque uno ya vive como en esa constante electricidad.
0: Sí, eso seguro. Y bueno, y ni que hablar cuando tenés una madrugada en la que no descansás, cuando estás sobregirada o sobregirado, cuando estás sobreestimulado o sobreestimulada por la vida misma,
1: claro.
0: Creo que es un buen llamador como, bueno, ese día... Tratar de sacar todos los factores ajenos y externos que exacerban, claro, todo eso y tratar de bajar un poco.
1: Mucho chocolate caliente, de última.
0: Qué rico, me encanta el chocolate caliente. Me gusta otra cosa que creo que la otra vez, Flor Curcio, si mal no recuerdo, dio la receta y si no se la pido que la dé mañana. Ustedes me pueden ayudar y vos capaz también, Lucas, que tienen mejor memoria que yo. La Golden Milk, la llamada leche dorada.
1: Creo que lo mencionó. Estoy casi seguro.
0: Que lo mencionó, sí. Y no sabes si, no te acuerdas si dio la receta.
1: No me acuerdo.
0: Porque es bastante sencilla, es una leche especiada. No hay mucha confianza en el equipo Piraña. Ellos quieren chocolate caliente.
1: Quieren sólidos,
0: un buen cappuccino con unos bizcochos. Tendrían que venir los fines de semana, que no saben cómo se pone. Ayer había masitas, bizcochos, galletitas, ojitos. Una cosa de locos lo que fue, por decir algo, en la jornada de ayer para narrar Brasil-Noruega. Brasil-Noruega, por eso no puedo tomar café, ¿entendés? Imagínate si no tomara café. Sí, lo trajo la misma...
1: producción, por decirlo.
0: Producción y equipo de trabajo. Sí, impresionante. Entre semana, bueno, que venga por decir algo entre semana, ¿no? ¿Por qué no? Qué belleza, Sofía, esa introducción. La diaria radio se ha convertido en el ineludible de mi rutina.
1: Qué lindo.
0: Sí, hermoso. Esto nos lo decía Tati. Gracias, Tati. Te mandamos un gran abrazo. No, en realidad Tati me mandaba otro mensaje que decía: Sofía, hermoso relato, gracias por este comienzo de programa, gracias a vos. Y quien mandaba el mensaje anterior es Sole Villar, a quien también le mandamos un gran abrazo. Y hay un montón de mensajes, Lucas, al 099-891-888. Si te parece, yo elijo algunos mientras vos me contás qué va a suceder en estos minutos de programa, en lo que se viene después de la primera tanda de Segunda Mañana.
1: Vamos a recibir a alguien que ya anda en la vuelta de los estudios de la Diaria Radio, al psicoanalista Jorge Bafico. Hoy vamos a estar hablando de un libro, vamos a estar hablando de Somos Todos Enfermos Mentales, de Alain Franceso. Podrán corregir mi pronunciación si no es adecuada. Nos plantea una pregunta que es muy interesante y surge a partir de algunas varias revisiones que ha tenido el Manual Diagnóstico y Estadístico de los Trastornos Mentales. Plantea de algún modo Alain Franceso que se está generando una especie de inflación diagnóstica. Y se pregunta, entre otras cosas, en este libro, bueno, ¿qué es esto de la normalidad? Y si de algún modo no estamos sobrediagnosticando a las personas. Entra en juego allí la industria farmacéutica, entra allí en juego también la vorágine en la que vivimos hoy en día. ¿Se puede atar esto a algunas de las preguntas que quedaron planteadas de la última charla que tuvimos con Bafico, que la pueden encontrar en nuestro canal de YouTube, donde Jorge planteaba esto, bueno, de que de algún modo el psicoanálisis ha perdido una batalla contra las neurociencias? Así que una continuación muy interesante de una charla que ya lo había sido.
0: Tal cual, es un libro que aparte está siendo un buen manual para muchos psiquiatras y también psicólogos. Manifiesto contra los abusos de la psiquiatría es la bajada luego de esta pregunta, y creo que el anclaje que tiene la contratapa es muy bueno, porque dice lo siguiente: antes una persona podía penar el duelo de la pérdida de un ser querido durante un largo tiempo y eso se entendía. En la actualidad, más de unas semanas ya se considera un trastorno depresivo. ¿Y qué decir del síndrome de déficit de atención, del síndrome del comedor compulsivo? Todo el mundo conoce las preocupaciones, decepciones, fracasos, y estos desafíos están asociados con una vida normal. Sin embargo, la tendencia actual es considerarlos trastornos mentales que requieren tratamiento médico. Este es el disparador de este libro, así que en unos minutos Jorge Bafico va a estar aquí con nosotros. Vamos a tener la actualización informativa, como todos los días, hoy en la voz de Lucas Lavandera. Y también, Lucas, vamos a agregar una actualización de lo que ha dejado la Copa del Mundo de fútbol masculino, porque este fin de semana
1: de
0: hubo
1: todo.
0: Narrativa de por decir algo, como les decía hace un ratito. Estuvimos haciendo Brasil-Noruega y el sábado... Y el sábado me río porque de verdad no me estoy acordando el partido que hicimos.
1: Paraguay-Francia, me acompañaron.
0: Gracias,
1: el sábado,
0: Lucas.
1: Fueron mi compañía, realmente la pasé muy mal.
0: Ah, porque vos paraguayo.
1: Sí, fui corriendo a defender al área de Paraguay, pero no fui suficiente.
0: Claro, no llegaste.
1: No llegué.
0: Bueno, vamos a estar hablando de esto, de algunas medidas también que ha tomado la FIFA a raíz de pedidos de Donald Trump.
1: Es increíble.
0: La verdad que ya te diría que nada sorprende, pero a la vez sí, porque es histórico, es la primera vez que sucede. Todo esto lo vamos a hablar en la actualización informativa y vamos a cerrar con cultura y más cultura, porque van a estar viniendo de la compañía La Arcanza.
1: Así es, vamos a recibir a Manuela Montalto y a Richard Ribeiro, como decís, de la compañía de teatro La Arcanza, que tiene tres propuestas en estas vacaciones de invierno para esta segunda semana que nos queda para algunos. Y para algunos, aunque hayan vuelto a la escuela, las propuestas siguen estando igual. Vamos a estar hablando de Cosa Curiosa, que es una propuesta muy interesante porque realmente nos invita a poner la imaginación arriba de la mesa. En un tiempo de tantas pantallas, jugar con la imaginación es muy importante. Y además tiene una propuesta que a mí me parece hermosa, que es Una Pindo, que ya es una obra ejemplar de la literatura infantil uruguaya de Susana Olaondo, y ellos la van a poner en escena, la están poniendo en escena de hecho, así que una charla muy linda con compañía La Arcanza.
0: Precioso. Antes de hacer la primera pausa, siguen llegando un montón de mensajes al 099-891-888, y para poder cumplir al menos con la intención de compartirlos todos, decime cuántos comparto en este momento.
1: Tres.
0: Antes de hacer tres. Bien. Buen día, Sofi. Felicidades por el cumplemes y gracias por la apertura, porque me hiciste viajar automáticamente a Punta del Diablo en un abrir y cerrar de ojos. Esto me decía Rubén del Cerro. Gracias, Rubén. Y gracias por acompañarnos durante todo el fin de semana en la transmisión de Por Decir Algo, que estuvo ahí al pie del cañón. Hay un café sin cafeína que me cambió el concepto. Empiezan a llegar las recomendaciones para buscar un orden de las cosas de manera cuidada y respetada. Cada tanto me acompaña. Bueno, pásame el pique, Esteban. Pásame el pique, yo qué sé. Ya les digo, ¿no? La vez es que he dicho nunca voy a hacer esto.
1: Hay que probar.
0: no termina sucediendo. Buen día, Sofía, desde Maldonado, escuchando en el celular desde YouTube. Cada vez me gusta más escuchar el inicio de Segunda Mañana con esas reflexiones que haces, muy filosóficas. Soy gran radiófilo entre la diaria radio y otra radio. Marcelo de
1: Maldonado. ¿Cómo es eso? ¿Cómo es eso?
0: No te pongas tóxico,
1: Lucas. Perdón, estoy mal, perdón.
0: Bueno, leí tres.
1: Cumplimos.
0: ¿Ya está?
1: Sí, porque vamos a tener tiempo para leer más mensajes. Vamos
0: bueno,
1: a tener
0: comprometete
1: tiempo.
0: Porque mirá lo que es esto. Es una locura la cantidad de mensajes que llegan al 099-891-888. Gracias a todos y a todas por estar del otro lado y por hacer de este programa lo que es. Hacemos la primera pausa que tiene y ya se viene Jorge Bafico para respondernos, preguntarnos, ¿por qué no? Todos y todas somos enfermos mentales.

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0: 27 minutos pasan de las 11 de la mañana y es un placer recibir en segunda mañana nuevamente al psicoanalista y docente Jorge Bafico. ¿Cómo estás, Jorge?
1: Bien, muy bien. Muchas gracias por la invitación.
0: Hoy con este libro que está en boga, que se titula de esta manera, con una pregunta, eso ya es interesante. Se pregunta, Alain Frances, no sé si está bien pronunciado, si somos todos enfermos mentales. ¿Somos todos enfermos mentales?
1: Es interesante, este libro yo lo encontré hace un tiempo a raíz de algo que había leído, y lo fui a buscar. Alain Frances no es cualquiera, es un psiquiatra muy importante en el mundo, que fue el presidente de trabajo del manual de psiquiatría, el DSM-4. Y lo que él hace es una crítica al DSM-5, es decir, a la nueva versión. ¿Qué quiere decir? No es una crítica de la psicología ni de psiquiatras que están fuera de esta cuestión del DSM. ¿Qué es el DSM? Es un manual estadístico, pero digamos es un poco el referente de lo que hoy se entiende en la psiquiatría y en la psicología cuando hablamos de alguna patología. Cuando hablamos de esquizofrenia o ahora de trastornos, que el DSM básicamente lleva todo por el lado del trastorno, es como digamos un lenguaje universal, ¿bien? Por lo menos en Occidente. ¿Qué es lo que dice Alain Frances? Hace una crítica terrible del DSM-5. Y lo que dice es, estamos llevando todo a una patología. Y eso es un problema. Él da una explicación, él dice en una parte, la infracción diagnóstica, dice, tiene muchas y muchas causas y necesitaría muchos remedios. Algunos de los problemas no son inherentes a la psiquiatría y necesitan que se les ponga remedio dentro de la profesión. Sin embargo, una serie de poderosas fuerzas externas sacó pecho, cogió por banda el DSM-4 y utilizó métodos inteligentes para favorecer su mala utilización. Consiguieron cambiar los hábitos diagnósticos de manera que nunca imaginamos y para los cuales carecíamos de instrumentos de control. Los últimos 30 años han sido testigos de un terrorífico círculo vicioso. La inflación diagnóstica ha llevado a un aumento espectacular del consumo de fármacos. Este es un poco, digamos, el leitmotiv del libro de alguien muy respetado. Que integró justamente el comité que hizo el DSM-4 y lo que dice es una advertencia. Estamos diciendo que vivimos en un mundo patologizado donde además, en un tiempo donde hay tantos fármacos nuevos, tantos tratamientos de todo tipo, tanta preocupación por la salud mental, lo que nos encontramos en la realidad cotidiana es gente cada vez más enferma.
0: Él pone un ejemplo interesante y muy pragmático, simple, duro, pero algo que muchísimas personas han atravesado, si no todas, que es el duelo.
1: El duelo.
0: ¿No? Entonces, yo me pregunto, Jorge, cae una persona a terapia, aprovechando que te tengo acá, atravesando un duelo, que obviamente debe tener sus etapas. Si una persona va al psiquiatra, lo que manifiesta Alain en este libro es que si ya pasó determinado tiempo, seguramente lo van a diagnosticar con depresión. Si yo me inhibo con medicamentos, con fármacos, ese proceso del duelo, que en realidad sin el fármaco lo atravesaría de manera distinta, pierde su proceso de trabajo, por así decirlo, no sé si se explica mi pregunta,
1: por supuesto.
0: ¿Cuarto mi proceso de trabajo respecto al duelo?
1: Sí. Yo creo que hay que aclarar unas cosas antes de responder la pregunta, que está muy bien. Primero, que no quiere decir que todos los psiquiatras de Uruguay, me imagino, se manejen con exactitud con el manual, ¿no? El otro día tuve una charla preciosa en Maldonado con una psiquiatra que trabaja en Maldonado y justamente ella planteaba la variable importantísima que es la subjetividad. O sea, una cosa es lo estadístico, lo que se indica, lo que se piensa, y otra cosa después es el paciente. Por lo tanto, no es un ataque a la psiquiatría, ni mucho menos. Pero si uno se atiene a las pautas que da este manual, es exactamente lo que vos decís. Donde viene una persona que está muy dolida, muy triste, muy inhibida y apagada libidinalmente por la muerte de un ser querido, la psiquiatría actual, o esta corriente, esta forma de pensar, que ya digo, no es de todos los psiquiatras, ni mucho menos, es una referencia, te dice, muy bien, usted tiene esto, pero no nos importa tanto lo que a usted le pasa, ni lo que usted siente, sino el tiempo que usted lleva de esto. Si usted lleva tanto tiempo, lo podemos catalogar y etiquetar como una depresión, un trastorno depresivo. Frente a esto, la terapéutica que ofrece el DSM, que es lo que mueve el mundo hoy, es la medicación. Tampoco quiere decir esto que estoy en contra de la medicación. Es más, que la medicación en algunos casos es absolutamente fundamental e imprescindible. Sobre todo para algunos pacientes que nosotros mismos trabajamos desde la terapia, ¿no? Pero yo concuerdo con lo que dice Alain Francis, si no hay una especie de inflación, de hiperinflación de los diagnósticos.
0: Todo esto que nos puede llevar, como bien decías, Jorge, a una inflación diagnóstica, ¿por dónde podemos encontrar los motivos, no? ¿Puede ser por una cuestión del mundo en el que vivimos, que no tenemos mucho tiempo a dedicarle a? ¿Puede ser también por un empuje fuerte desde las empresas farmacéuticas que tienen un poderío impresionante? ¿Por dónde la ves?
1: Y creo que están todas esas causas juntas. Primero, que vivimos en un mundo que no tiene tiempo. Creo que lo habíamos hablado la vez pasada. Es un mundo que no tiene tiempo, y el no tener tiempo implica que todo se determina por el tiempo. Entonces, frente a una cuestión de que tú estás en determinado estado anímico durante un tiempo, eso es clasificado y medicado. También vivimos en un tiempo donde la singularidad poco importa. Estamos en un tiempo donde, por lo general, se apunta a la conducta. Cuando digo a la conducta, me refiero al comportamiento. Entonces, hay algo que a mí todavía me hace mucho ruido, y es una... tengo que cuidar las expresiones porque después generan muchos problemas. A mí me divierte eso, me parece que está bueno que también que se genere un debate, ¿no? Pero, por ejemplo, creo que el ser humano ha dado cuenta, y lo podemos ver en cualquier serie, ahora que estoy viendo Casa de Dragones es la serie, creo,
0: sí,
1: ¿no?
0: La secuela de
1: Juego de Tronos, sí, es que es fabulosa. Te muestran cómo un sujeto sabe el final, que va a ser terrible, igual sigue. Inexorablemente va hacia un lugar que él sabe que le va a hacer mal.
0: Pero no es la vida misma un
1: la
0: tanto
1: vida,
0: eso.
1: Es la vida misma, y frente a eso no hay medicación. Entonces, a mí me parece que el gran problema de esta época es que la palabra está tan devaluada, es tan poco importante lo que nos pasa, que se atiende solamente a las manifestaciones de la conducta. Entonces, esto que vos decís, la persona tiene un duelo muy grande, entonces lo medicamos, y ahí sigo con la pregunta que me hiciste. La medicación tiene un efecto. Si vos estás, lloras mucho todo el día, seguramente la medicación corta un poco el llanto. Si estás absolutamente angustiada, quizás te ayude un poquito a estar un poco menos angustiada. Si no podés dormir, y seguramente alguna medicación te ayuda a que puedas dormir un poco más artificialmente, pero es muy importante que puedas dormir. Ahora, ¿eso elimina el problema? No. El problema sigue estando. O sea, ¿qué haces vos con esa cuestión del otro que se fue? Porque no es solamente el otro al que vos duelás, es lo que vos tenías con el otro, que es mucho más complejo que el otro en sí mismo. Pero además, esa medicación te va a dar efectos secundarios. Necesariamente te va a dar efectos secundarios. Y esos efectos secundarios también van a incidir en tu vida. Entonces, yo planteo, por ejemplo, cuando una persona viene, una persona joven, y está con problemas, sí, está con problemas en el trabajo, está muy estresada, entonces se la medica. Y esa medicación, por ejemplo, antidepresivo, puede o no, no es necesariamente que siempre pasa, pero puede eventualmente generar en ese sujeto una disminución de la libido. ¿Qué quiere decir? No solamente se siente un poquito más aliviada, pero ya no tiene ganas de nada, no tiene ganas. Trabaja, es funcional, pero, por ejemplo, no tiene ganas de tener relaciones. Por ejemplo, ¿cómo influye eso en su pareja? Por ejemplo, ¿qué pasa con esa pareja cuando ella en realidad no tiene ganas de tener relaciones sexuales y su pareja sí? Entonces ahí empezamos a generar otro problema. Entonces hay que tener mucho cuidado. Igual yo creo que muchos psiquiatras están al tanto, advierten y piensan, pero me preocupa si el modelo que la psiquiatría americana nos impone en esta época. El modelo occidental es un modelo de consumo de fármacos, ¿no?
0: El libro explora también, Jorge, diferentes disciplinas con el fin de definir qué es ser normal, que esa parte del libro me parece bastante interesante también. ¿Qué es la normalidad para el psicoanálisis?
1: Bueno, no hay normalidad para el psicoanálisis, y la normalidad se enmarca en una época. En el romanticismo, estar triste era bien visto. Hoy estar triste está muy mal visto. Hoy lo que se llama ataques de pánico, que parece que todo el mundo tiene ataque de pánico y todo el mundo tiene ansiedad, en la época freudiana se llamaba neurosis de angustia. Y eran los mismos síntomas.
0: Neurosis de angustia.
1: Neurosis de angustia. ¿Qué quiere decir? Que hay una envoltura del síntoma, formal del síntoma, que tiene que ver con la época. Y en esta época parecería que estamos todos enfermos, que todos tenemos algo, y además hay un fenómeno de identificación. La palabra ansiedad... Hay dos palabras, dos conceptos que mueven el mundo emocional en este tiempo, que es la ansiedad y la depresión. Todos nos tratamos de ubicar ahí. Pero digo nos tratamos de ubicar porque también es el mundo que nos lleva a ese lugar. Son palabras que se inventan, le dan nombre a algo que tiene que ver con el cuerpo, con un dolor, ¿no? La ansiedad es una movilidad del cuerpo, la depresión es una quietud del cuerpo, pero que eso tiene un origen y una explicación. Pero lo que pasa es que nosotros nos quedamos solamente en el concepto. Y entonces tiene que ver con la época, depresión, ansiedad, porque se ha metido. Lo que antes era algo oculto, hoy aparece en todos lados. Todo el mundo habla de depresión. Estás deprimido, estás ansioso, ¿por qué no tomas medicación? La gente se recomienda medicación. Y el otro lo acepta y empieza a tomar medicación que no se la dio el médico, ni el psiquiatra, que se la dio un amigo. O va, y la va a la feria y la compra.
0: Bueno,
1: o,
0: ¿cuántas canciones hay hoy en día en la cultura pop,
1: tal cual,
0: popular, masiva, que hablan, no sé, del clonazepam?
1: Bueno, ahí tenés cómo la medicación ha entrado en la cultura. Entonces es parte de la cultura. Pero vivimos, a ver, la medicación no escapa, porque si no parece que siempre hay como demonios y monstruos, no. La medicación no escapa al fenómeno de la época, que es el objeto de consumo. Hoy salimos nosotros del lugar de sujetos y pasamos todos a ser objetos de consumo, incluido el sujeto. El sujeto, cuando se pone en una aplicación de citas, se ofrece como una mercadería y pone sus mejores virtudes. Puede no tenerlas, pero igual las ofrece, ¿no? Y así se está moviendo el mundo. Pero no es que esté bien o mal, ni es para sacar la bandera, para pelear. Es, ¿qué es lo que piensa el psicoanálisis, lo que me decías hoy? Y es esto. Por eso el psicoanálisis, me imagino que el psicoanálisis y cualquier corriente de pensamiento, teórica, terapéutico, lo que sea, tiene que aggiornarse. No podemos pensar la normalidad de hoy igual a la de 100 años atrás.
0: Claro. ¿No tiene igualmente, Jorge, esto que hablábamos de que las personas exponen lo que les sucede, por más de que tal vez se autodiagnostican con depresión o con ansiedad, pero no tiene un punto también de positivo el poder compartir lo que les pasa o lo que consideran que les pasa? Algo que para la generación de mis abuelos y mis abuelas era tabú. O sea, mi abuela tuvo depresión durante meses y yo me enteré de grande. Sí, y cuando me enteré, me lo enteré de una forma que fui rascando con mucha curiosidad al respecto, pero me enteré bastante de grande porque sus hijas no le podían contar.
1: Claro. Bueno, justamente creo que hay en este tiempo un pasaje de lo íntimo a lo público en general. Hoy el sujeto se muestra más, dice más. Los hombres pueden llorar, antes no podían. Los hombres pueden mostrarse sensibles, que antes no podían. Había cosas que no se podían hablar. La violencia intrafamiliar era algo que no se hablaba. No se podía hablar de eso, la gente miraba para otro lado. Por suerte, todas esas cosas se han permitido que el sujeto hable. Por supuesto, eso es algo muy positivo, que la persona pueda hablar, pero lo hace en un tiempo donde eso está permitido. Hoy el modelo social es que vos podés hablar de lo que te pasa. De hecho, hay una cantidad de libros biográficos que hablan de situaciones traumáticas. Antes era imposible hablar de eso, a no ser que fuera ficción, pero hoy no es ficción, ¿no? Por eso digo que también es una época, somos productos de una época, y eso es lo que por lo menos el psicoanálisis siempre toma en cuenta como algo muy importante y no para no olvidar, ¿no?
0: Después, otra pregunta que me surge es en esto de, bueno, me está sucediendo algo fuerte, no sé bien qué es, pero no me hace sentir bien, eso sí lo puedo identificar, y eso me dura unos días, me dura unas semanas, ¿lo trabajo en terapia o no? Si no lo trabajo en terapia y no tengo esa posibilidad, me imagino que esa persona lo que llega a poder hacer con la información que le arriba hoy es consultar a un médico, ¿no? La primer consulta a un médico. ¿Cómo es esa situación acá en nuestro país? De verdad, me pregunto, una persona que no tiene recursos y que se siente con taquicardia, con sudoración en las manos, con sobrepensamientos a un nivel descontrolado, con angustia o una crisis existencial o todo eso junto, ¿cómo lo aborda el sistema? ¿Este sistema está preparado para eso?
1: Ningún sistema está preparado para esto, pero creo que en este tiempo, en estos últimos años, por ejemplo, tanto lo público como lo privado en materia de salud han hecho dispositivos para que las personas puedan consultar. De hecho, en el mutualismo antes era imposible ir a un psicólogo. Ahora la persona puede ir a un psicólogo pagando un honorario menor al que se paga. También ha instrumentado, pero nunca alcanza, porque también lo que vemos es que la gente está cada vez más desbordada emocionalmente. Eso es una cosa que lo vemos sobre todo a nivel del cuerpo, ¿no? Que lo vemos en los niños, en los adolescentes, en los adultos. Pero también hay algo que es importante, es que parece que ahora no se puede soportar el dolor. el dolor que antes se soportaba demasiado, esto se escondía y no se hablaba, hoy hay unos

0: estamos en un tiempo donde es difícil soportar el dolor. El dolor propio es muy difícil.
1: ¿Pero crees que nos pasamos de rosca?
0: Yo creo que estamos en un tiempo donde el soportar el dolor está muy devaluado. Entonces, no es que nos pasemos de rosca, es que está instituido así. Uno rápidamente dice, tengo esto. A ver, la vida es compleja. Siempre lo fue, en todas las épocas. Ahora es mucho más. Me parece que es mucho más. ¿Por qué? Porque hay mucho más estímulos. Porque un niño quiere ser millonario cuando es un niño. Cuando la gente quiere triunfar y el éxito está arriba de la mesa. Cuando uno tiene que ser feliz todo el tiempo. Esas son las imposiciones de la época. Antes no eran esas, eran otras. Muy terribles también, pero ahora son estas. Frente a eso, ¿cómo nos devuelve el sujeto? Con la frustración, con la inhibición, con la angustia. Entonces vemos cosas que antes no se veían. Por ejemplo, ¿qué es lo más terrible que vemos? Estos adolescentes, frustrados, enojados, que van y asesinan a sus compañeros, lo que se llama los lobos solitarios. Este es un fenómeno de la época. Quizás en algún otro tiempo en la historia hubo algún lobo solitario, pero nunca con la frecuencia de ahora. Nunca. O estos chicos que, por tener un like o por aparecer y visibilizarse, hacen pruebas terribles que mueren. Lo hemos visto también muchísimo. Antes estaba, y bueno, no estaba la presión que hay ahora de la virtualidad. O sea, el fenómeno de la virtualidad también nos llevó a un relacionamiento muy diferente con el otro. Y todas esas cosas inciden en este tiempo, ¿no?
1: De comparativa, ¿no?
0: Sí, claro.
1: Mucha cosa de comparativa. Y también, Jorge, me da la sensación que estamos en un frenesí de productividad. Entonces, no hay lugar para esperar.
0: No.
1: Yo me tengo que sentir bien hoy. Es así como un dolor de cabeza.
0: Ese
1: me duele
0: problema,
1: la cabeza. Claro. El dolor de cabeza no me está dejando funcionar, me tomo una pastilla.
0: Bueno, y el DSM-4 y el DSM-5 sobre todo, apuntan a ese lugar. Date cuenta que el DSM-5 plantea cosas como, y lo dice como crítica Alan Francis, como el síndrome de la menstruación, que tiene que ver con el dolor, con la sensibilidad, con la irritabilidad, con cuestiones que le pasan a las mujeres hormonalmente, el DSM-5 ya lo pone como una patología y lo pone dentro de un trastorno depresivo. Entonces, estamos entrando en un tiempo donde todo se empieza a medir y cualquier cosa que salga un poquito de la norma, que la norma es puesta por el propio DSM-5. Eso es lo interesante. ¿Cómo vos calibrás, si la persona no habla de eso, cómo calibrás la patología? Bueno, por la conducta. Bueno, entonces el DSM-5 te dice, si usted tiene tres o más de estas características, de estos ítems, podemos ubicarlo en este lugar. Es así como se diagnostica, no estoy diciendo ningún disparate. Y quiero decir de vuelta, no tengo ningún problema con la psiquiatría, al contrario. El maestro mío fue un psiquiatra, Dagoberto Pupo. Lo digo siempre porque a veces parecería que estoy en contra de la psiquiatría. Pero estamos en un tiempo donde lo que no importa es lo que al sujeto le pase. O sea, tenemos que evaluar la historia de ese sujeto. A veces, si el sujeto puede conversar y poner en palabras y ordenar un poco ese dolor psíquico, capaz que no necesita medicación. Pero si lo medicamos, primero lo hacemos crónico, ¿no? Porque le decimos básicamente que esto lo tiene siempre y que hay que tomar 6 meses o 1 año la medicación para ver qué efectos tiene. Entonces ya lo ponemos en un sistema muy complicado a ese sujeto, que además le va a dar efectos secundarios. Va a volverse un sujeto artificial en algunas cosas. Y eso para mí sí es un gran problema.
1: Entiendo que nadie la quiere pasar mal, ¿no? Pero ¿cuánta información hay en ese tipo de síntomas? Hay mucha data.
0: Mucha.
1: Si yo te llevo al consultorio y te digo, Jorge, hace una semana que estoy con taquicardia, tengo el corazón que siento que se me sale por la boca, tengo presión en el pecho, y seguramente vos me vas a llevar hacia un lugar en el cual voy a poder explorar qué es lo que me está pasando. Más allá de si comí el fin de semana con mucha sal o tomé mucho whisky.
0: Claro, hay dos formas de ver eso. Si viene una persona y plantea que está muy angustiada, ¿bien? Hay dos caminos. O vemos solo la angustia, que es una forma de medirlo, bien o mal, es una forma de medirlo. Bueno, usted tiene esto, vamos a medicarlo con esto, es una forma. O la otra forma es, ¿qué le pasa? ¿Por qué está así? ¿Desde cuándo está así? ¿Con qué coincide? Bueno, tal cosa. Ah, cuénteme. ¿Y eso le pasó alguna otra vez? Ah, sí, hace 5 años también tuve un episodio. Ah, cuénteme. Y ahí la persona va rompiendo eso, esa forma de pensar, y lo va llevando a otros lugares que quizás le pueda permitir desangustiarse un poco. A veces, alojar el dolor es muy terapéutico. Es mucho más que un fármaco. Pero ahora parecería que el fármaco es más efectivo. Por lo menos dicen los que hablan todo el tiempo de evidencia empírica, que es como una gran batalla. Voy a utilizar esa palabra de vuelta. Una gran batalla que no es batalla. La evidencia empírica está muy bien. ¿Cómo se mide la evidencia empírica en el dolor? A mí me parece que la evidencia empírica se mide preguntándole

0: paciente a través del tiempo de tratamiento qué le pasó, si mejoró, si se sintió mejor, que él me pueda dar cuenta. La evidencia empírica también es muy relativa. Pero ahora vivimos en un mundo donde todo tiene que tener una evidencia empírica. Y para mí es un mundo muy peligroso ese, muy peligroso. Ahí sí pueden hacer un recorte de esto, no tengo ningún problema.
1: Hablábamos también, Jorge, de la dificultad de seres humanos en esta época en la que vivimos de convivir con su malestar, ¿no? Con su propia sensación negativa. Es importante que el sujeto pueda amigarse con eso. Vos recién me decís algo que es alojar el dolor. ¿A qué te referís con alojar el dolor?
0: Y estamos en un tiempo donde no se aloja mucho el dolor. Si bien el dolor se hace público, queda en un mensaje hacia un otro que no existe. Vos podés escribir tu estado de ánimo en las redes, pero no estás alojando el dolor. Pues lo estás diciendo a alguien que no sabes ni quién es. Que no quiere decir que esté bien o mal, no me meto en eso. Alojar el dolor es poder singularizar ese dolor. Es muy bien. Vos tenés algo que se llama ataque de pánico, bien. Pero el ataque de pánico que tenés vos y que puedo tener yo no es el mismo. Y no tiene las mismas causas. Bueno, analicemos, pero para eso te tengo que alojar el dolor. Vos tenés que hablar de eso. Para eso tenés que tener un tiempo para hablar del dolor. Ahora, si vos venís, que también es un tema muy complejo el de los médicos que tienen que atender muchos pacientes en poco tiempo. No es que no quieran atender ni que no quieran escuchar, también tienen una obligación. Pero si vos no podés alojar y darle un sustento a que el sujeto hable de lo que le pasa, y bueno, ahí no se va a alojar el dolor. Por eso digo que la medicación surge también como efecto de la época. A ver, la medicación, los psicofármacos surgen sobre todo con mucha fuerza a partir de las guerras. Porque lo que se daban cuenta es que los soldados tenían que seguir peleando. Y la forma que se peleaban era, bueno, tratemos de buscarle una vuelta, que fue la medicación, para que funcionaran más. Siempre es un tema funcional de la sociedad.
1: ¿Qué es lo que te pareció más interesante después de que leíste este libro de Alain Francés, Jorge? ¿Con qué te quedaste como idea fuerza?
0: Y me quedé... Primero me impactó que alguien que está tan adentro, que fue el director del DSM-4, haga un ataque tan feroz. Es como atacar a tu familia. Me pareció muy fuerte, pero muy válido lo que dice, que también creo que hay que tomar la cuestión en el contexto que él lo plantea, que es, ojo, que estamos llevando al sujeto a patologizarlo de tal manera que sí o sí va a tener que estar medicado. Eso es lo que él dice de fondo. O sea, esto apunta hacia eso. ¿Queremos ser una sociedad empastillada? Es una pregunta que nos tenemos que hacer. Puede ser que un 30% de los niños hace, por lo menos en un estudio que se hizo hace 10 años, cerca de 10 años en Uruguay, esté medicado. Puede ser que un 60% de la población uruguaya esté medicado. Puede ser que un 15% de la población de Estados Unidos esté medicado. O sea, son cosas que hay que pensar. No quiere decir que esté bien o mal. Digo, ¿qué nos está pasando como sociedad, no? ¿Qué, con este mundo que parece tan hostil, que nos genera tanto dolor?
1: Hoy hablaste al principio de los efectos secundarios. Y otra cosa que no hablamos, pero que también sucede, es la resistencia del cuerpo, de la biología. Sí. ¿Qué sucede si yo tomo medicación hoy para determinada situación que me patologizan? Uh-huh. ¿Qué sucede cuando tenga 20, 30 años más? ¿Ese medicamento tiene el mismo efecto? Seguramente no.
0: Bueno, pasan cosas muy complejas con la medicación. Primero, la medicación no actúa igual en tu cuerpo que en el mío. O sea... Porque si no sería muy fácil, se da siempre la misma dosis a determinada patología y la cosa funcionaría. Está comprobado que no es así y parte del trabajo de la psiquiatría, de los psiquiatras, es buscarle que se acomode la medicación al sujeto. Ahora, eso también genera una dependencia en el sujeto. Mi padre fue adicto al Lexotan 30 años, que lo tomaba para dormir, porque antes se daba el Lexotan para dormir. Mi padre, si no tomaba el Lexotan, no podía dormir. ¿Qué quiere decir? Que hicimos a un sujeto que tenía problemas de sueño, seguramente, problemas económicos que lo llevaron a no poder dormir, a después convertirse en un adicto a la medicación, lo cual tiene efectos secundarios. Por ejemplo, muchos ansiolíticos como efecto secundario tienen la pérdida de la memoria inmediata. Se empiezan a olvidar de las cosas. Pero a ver, como toda droga, como todo químico, en el cuerpo durante muchísimos años genera muchas cosas. Entre otras cosas que vos necesites tomar más cantidad. Eso también pasa. Pero además empieza a generar otros efectos secundarios. Aumento de peso en muchos fármacos, antipsicóticos, por ejemplo, los reguladores del humor, problemas de insomnio si no toma la medicación, problemas gástricos, problema del libido, que para mí es lo más complejo, es esa cosa de, y nada me importa demasiado, y es difícil.
1: Apatía.
0: Helen Fisher, una antropóloga que estudió mucho el tema del amor y los escaneos cerebrales, decía ella, no lo dice un psicoanalista, decía El gran problema de los antidepresivos es que lo que hacen es que la gente no se va a enamorar. Y es fuerte eso que dice. ¿Por qué? Porque te baja los niveles de serotonina, de dopamina y no sé cuántas cosas más. Y lo que genera es una cierta dificultad para enamorarse, para generar esa cosa química, ¿no? Que cuando uno se enamora, le cambia la vida, está contento, se le van los signos. Es maravilloso ese tiempo, ¿no?
1: Sí, vas como bailando por la calle.
0: Te pasa, y bueno, y te pasa en el cuerpo, y empezás a tener la ilusión con ese otro que te atrapa, y todo lo que ese otro hace te parece maravilloso. Después cambia, por lo general, ¿no? Pero bueno, pero mientras dura es fantástico. Y lo que dice ella es que eso con la medicación no pasa. Entonces vivimos en una sociedad medicada, mucho más funcional, quizás, pero más triste, más apática. Y hay dos indicadores en este tiempo que son muy interesantes, que lo vimos con la psiquiatra Jennifer Piazza en Maldonado, en una charla que tuvimos, que lo fuimos como armando, que es la anhedonia y la resignación. La anhedonia es como la tristeza vital, es como el desencanto de la vida, es como, bueno, trabajo, vivo, salgo, haces todo, pero sin ganas, sin pasión. Que eso se ve mucho en los adolescentes, muchísimo en los adolescentes, la falta de pasión, ¿no? Que no quiere decir que no tengan vida social, pero desapasionados. Y la otra cosa que es mucho más preocupante para mí es la resignación, que uno lo ve en algunos pacientes. Están resignados. O sea, no hay cambio. Cuando un paciente viene y te dice, por primera vez, vengo acá, pero sé que no voy a cambiar, si eso no cambia, está liquidado el paciente. Y eso me preocupa mucho.
1: Que no exista ni siquiera predisposición a considerar que hay un futuro mejor posible para esa persona.
0: Exacto, exacto.
1: ¿Eso lo estás viendo en el consultorio,
0: Jorge?
1: Muchísimo,
0: muchísimo, muchísimo. Y me preocupa mucho.
1: Es tremendo. Respecto a este libro de Alain Frances, me imagino que deben haber saltado los psiquiatras que escribieron el manual 5, ¿no?
0: Bueno, no he querido meterme mucho en ese asunto, porque ¿para qué? Pero me imagino que sí, que no debe haber sido muy bien visto. Lo que pasa es que yo creo que lo que dice Alain Frances está muy bien, porque lo fundamenta. No es que lo dice por decir, fundamenta y dice, no todo atracón es una patología, no todo es un trastorno bipolar. Él habla del trastorno bipolar 1 como que muchas veces está mal diagnosticado. Él dice cosas desde el lado de la psiquiatría muy interesantes, ¿no? No sé por qué se enojó tanto con el DSM-5, pero debe tener sus motivos. Pero es un tipo muy requerido en el mundo. Da conferencias, es un catedrático que está en una universidad de Carolina del Norte. Digo, es alguien muy interesante, ¿no? Y bueno, es alguien que desde adentro está denunciando algo. Yo creo que hay que escucharlo. Hay que escucharlo porque estamos en un camino muy complejo, me parece, el de la medicación. Que ya digo, es muy necesaria la medicación para algunos pacientes. Es fundamental. Yo atiendo una cantidad de pacientes que si no fuera por la medicación no los podría atender, porque se descompensarían. Yo trabajé con un psiquiatra que me enseñó las cosas más importantes de la clínica, fue Dagoberto Pupo, un psiquiatra que hasta el día de hoy sigo extrañando, porque se murió hace unos años. Y digo, qué lástima que se fue, porque todo lo que podría haber seguido aprendiendo con él. Pero también veo que estamos en un tiempo donde el empuje al fármaco es muy fuerte.
1: Para cerrar, Jorge, también me da la sensación de que muchas veces estas dos últimas patologías que venimos hablando mucho, que tienen que ver con diagnósticos de ansiedad y de depresión, es como si fuesen una fotografía. O sea, el patologizar fotografía un momento como si tu vida fuera una imagen. Y en realidad estamos en movimiento constante. Tenemos un ciclo. Pasamos por distintas cosas, hago así con la mano, estilo montaña rusa. Es la vida misma, no todos los días estoy de la misma manera. Entiendo que si se prolongan el tiempo, ahí me llevarían a eso. Y capaz que el gran objetivo es, bueno, que no todos los días me sienta de esa forma. El asunto es si esta vida que estamos viviendo nos lo permite, ¿no?
0: Acabas de decir una cosa que me parece muy interesante, que es exactamente como lo piensa el DSM. Como lo piensa la psiquiatría hoy, la fotografía. O sea, el DSM no habla más de estructuras clínicas. ¿Qué era la estructura clínica? Es esto, que uno sube, baja, ¿no? Y para eso necesitas un tiempo. El DSM, la psiquiatría, el manual estadístico actual, lo que dice es, señores, nosotros sacamos la fotografía y sobre eso actuamos. Entonces, el mundo se divide, el sujeto se divide en trastornos. Muchos trastornos, que para eso todo tiene una medicación. Lo que vos decís está muy bien. Si vemos el mundo de acuerdo a la fotografía, vamos a tener un camino. Si vemos el mundo como un libro que tiene varios capítulos, y hay que ver, capaz que estamos en un capítulo muy oscuro, pero no necesariamente es toda la fotografía, quizás tengamos otras oportunidades.
1: ¿Dónde lo encontramos, Jorge, este libro?
0: Este libro, yo lo conseguí en Escaramuza, pero me imagino que está en todos lados, porque es editorial Ariel, que es conocida. Y ya digo, yo lo vi, no sé dónde, en qué referencia lo vi, me pareció muy interesante. Bueno, empecé a investigar un poquito y fui a Escaramuza y lo conseguí, así que me imagino que ahí puede estar.
1: Genial, estábamos hablando de Todos Somos Enfermos Mentales, con signo de interrogación, es la pregunta que se hace Allen Frances, desde adentro, como decía Jorge, un manual para analizar los abusos de la psiquiatría. Muchas gracias, Jorge, no solamente por recomendarlo, por compartirlo, sino por explicar con generosidad cómo lo interpretaste.
0: Muchas gracias.
1: Nos vamos a hacer una tanda y se viene la actualización informativa de Segunda Mañana.
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16: La señal indicará las 19 horas, 28 minutos, 0 segundos. 1928. Linda ciudad, Ámsterdam, ¿no? La señal indicará que esto es una señal.
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0: 3 minutos pasan del mediodía y es impresionante la cantidad de mensajes que hay a raíz de la charla, la conversación y el intercambio con Jorge Bafico, el psicoanalista que vino a hablar de este libro de Alain Frances, de este psiquiatra. Impresionante realmente, más todos los que quedaron del comienzo. Lucas, voy a compartir algunos.
1: Dale.
0: De todas formas, gracias por esta columna hermosa, gracias al doctor Bafico por su generosidad de hablar de estos temas en radio. Para los que no vamos a terapia actualmente, pero hemos visto y vivido muchos de los problemas que él plantea. Muchas gracias por todo eso. Saludos a Sofi y Lucas por el programa, nos dice Miriam. Muchas gracias a vos, Miriam, por estar del otro lado. Qué buen tema, Sofía. Me acuerdo siempre del tema del cuarteto que dice: tengo que estar drogado para resistir, tengo que estar sedado para no morir, o algo así. Dice: y después de todo, no me va tan mal llevando esta vida así tan natural. Yo soy psicóloga y comparto el enfoque de Bafico y también del psiquiatra. Natural se llama el tema, nos dice aquí esta oyente llamada Mari. Muchas gracias, Mari, por la canción, por anexarlo con algo artístico. Me parece muy interesante, y también por estar del otro lado al firme. Y comparto algún mensaje más. Son tantos. Comparto dos, ¿te parece?
1: Dale,
0: Lucas.
1: Perfecto.
0: Nos preguntan cómo se escribe Alain Frances. Se escribe A-L-L-E.
1: Y después, francés.
0: Francés, sí, sin el tilde la E, Alain Frances. Se escribe así. ¿Cómo se llama el libro? El libro se llama ¿Todos somos enfermos mentales? Con signo de pregunta. Y por ahí, capaz que esto no lo puedo decir, pero por ahí está, lo encuentran de forma gratuita en internet. También.
1: Hay que saber buscar.
0: Yo no soy gran lectora digital, pero sé que hay muchas personas que sí, así que lo pueden encontrar. Felicito al psicólogo, estuvo clarísimo. Esto nos decía Julia. Y si la medicación puede solucionar patologías más graves para encauzar la vida de una persona, salvarlo de la muerte, bueno, en ese caso, por supuesto, que lo que decía Jorge era que estaba de acuerdo en ese caso y en
1: sí,
0: otros
1: claro.
0: casos también. Esto no es un enfrentamiento contra la psiquiatría, sino una mirada analítica de esta disciplina. Porque acá nos decía esta oyente, se ve un enfrentamiento entre una disciplina y otra por competencia. Un psicólogo, una corriente psicoanalista... puede analizar un manual de médicos psiquiatras con criterios científicos. Acá, de nuevo, lo que decía Jorge, ¿no? La evidencia empírica.
1: Claro. Pero a ver, el propio Bafico planteaba que él conoce casos de personas que, si no fuera por la medicación, ni siquiera podrían ir a terapia. Entonces, no es un enfrentamiento.
0: Esto nos lo hacía llegar Eduardo y sí, coincido. Lucas puso ejemplos hasta de personas que van a su terapia y que sin la medicación la podrían llevar a cabo. O sea, esta no es estar en contra de la medicación, no es estar en contra de la psiquiatría, sino tener un enfoque y una mirada analítica del momento en el que estamos y cómo nos estamos vinculando con la medicación psiquiátrica, con los fármacos. Está clarito Bafico, muy buen tema y excelente la forma de tratarlo. Felicitaciones, nos decía Alejandro. Muchas gracias, Alejandro, por estar del otro lado. Y podría seguir compartiendo varios mensajes. Lo vamos a hacer en lo que queda del programa, pero me tengo que ir con la actualización de las noticias en Segunda Mañana.
2: Titulares.
0: Matías Álvarez, el uruguayo que participó en la caravana terrestre a Gaza, dijo que intentaron romper su solidaridad con Palestina.
1: Álvarez, un uruguayo de 30 años radicado en Estados Unidos, integró la misión humanitaria internacional organizada por Global Sumud para llevar ayuda a la franja de Gaza. La misión recorrió Mauritania, Argelia, Túnez y Libia, pero quedó bloqueada antes de llegar a la frontera con Egipto debido a la compleja situación política en este último país. Luego de negociaciones frustradas para permitir el paso de la ayuda humanitaria, los integrantes de la misión fueron interceptados por las Fuerzas Armadas Árabes Libias, no reconocidas internacionalmente, que mantienen el control de este país africano. Álvarez permaneció 31 días detenido junto a otros activistas y relató que fueron interrogados, trasladados a un avión bajo un engaño e incomunicados por 12 o 13 días. Su liberación fue posible gracias a gestiones diplomáticas del cónsul italiano Filippo Colombo, ya que Uruguay no tiene representación diplomática en Libia. Álvarez informó que la experiencia reforzó su compromiso con la causa palestina y sostuvo que las restricciones para llegar a Gaza no se daban únicamente cuando empieza Israel en el territorio ocupado de Palestina, sino que empieza en el este de Libia.
0: El presidente del Frente Amplio anunció que la mesa política del tratado, el Acuerdo de Santiago para combatir el crimen organizado. Voy de nuevo porque acá no me está ayudando para nada la reacción. El presidente del Frente Amplio anunció que la mesa política
1: tratará
0: el acuerdo de Santiago para combatir el crimen organizado. No es mi exceso de cafeína. Estás de testigo.
1: Sí. Durante su visita a Uruguay, el presidente chileno José Antonio Kast expresó su alegría con que Uruguay se pueda sumar al compromiso de Santiago para combatir el crimen organizado. En entrevista con Panorama Informativo de la diaria Radio Pereira, dijo que hay que estudiarlo y anunció que un tema que de esta envergadura es un tema para la mesa política, como mínimo para que ese ámbito tenga la totalidad de la información. Por otro lado, se refirió a los altos niveles de desaprobación del gobierno y señaló que seguramente las personas esperaban un ritmo mayor por parte del oficialismo, pero llamó a mirar el programa del Frente Amplio y analizar si se está cumpliendo. Además, habló sobre el escenario político y dijo que el oficialismo está ante una oposición que es un poco terca, un poco más derechizada de lo que era. Vamos a escuchar qué era lo que decía Fernando Pereira.
2: Estamos ante una oposición que también es un poco terca, un poco más derechizada de lo que era, es decir, más conservadora de lo que era, y muy violenta. Y eso lo tenemos que asumir. Enfrentamos una derecha mucho más violenta, que no le importa tener este tema como un tema de política de Estado, sino como una política de confrontación. Sí. En la medida que cualquier cosa es utilizada con violencia, lo que se genera es una sociedad enfrentada, y una sociedad enfrentada a ningún uruguayo le sirve. Todos defendíamos que iba a haber diálogo, ganara quien ganara. Delgado decía que era un hombre de diálogo y que iba a convocar a dialogar, pero no fueron al diálogo de seguridad social, fueron desganados todo el tiempo al diálogo de seguridad pública, no quieren participar del Congreso de Educación. O sea, digo que voy a hacer algo que solo lo haría si ganara. Si pierdo, ni un vaso de agua al gobierno, ¿no? Esto el Frente Amplio tiene que administrar, porque la derecha, insisto, nosotros enfrentamos una derecha que está violenta. Juan Martín Rodríguez es una persona que está violenta. No es una discusión de ideas. Es una discusión de violencia política.
0: Hasta ahí las palabras de Fernando Pereira hoy en Panorama Informativo. Hablemos ahora de intendencia, ya que en el 2025 el 56% de los ingresos a los gobiernos departamentales fueron por designación directa.
1: La cifra supone un incremento en comparación con el registro de 2024, cuando las designaciones directas representaron el 39% del total de los ingresos. La nueva ley que regula los ingresos a las intendencias mediante concursos o sorteo no tuvo un impacto en los números, ya que fue aprobada en diciembre del año pasado. Dado que los jefes departamentales asumieron en julio de 2025, el informe abarca un semestre de los jerarcas anteriores. La intendencia de La Valleja, que pasó por primera vez del Partido Nacional al Frente Amplio, fue la que registró más designaciones directas, 611 funcionarios sobre un total de 623 altas, lo que representa el 98%. En segundo lugar aparece Cerro Largo, con 431 ingresos, el 56% de sus altas, y en el tercer lugar aparece Durazno, con 414 ingresos directos, el 85%, ambas en manos de nacionalistas. Según un informe de la Oficina Nacional del Servicio Civil, la designación directa representó solo el 6% de las altas en el Poder Ejecutivo, al igual que los entes autónomos y los servicios descentralizados, mientras que en las empresas públicas se ubicó en el 11%. En todo el estado, durante 2025, hubo 52.600 altas y 48.300 bajas. Los ingresos por designación directa fueron el 13%, el 45% por concurso, el 35% por lista de aspirantes, el 2% por elección directa y el 1% por sorteo, mientras que el 3,3% por otros mecanismos.
0: El diputado del Frente Amplio, Fernando Amado, está en contra del pedido de 20 legisladores para que el Parlamento reciba al Papa.
1: La semana pasada, el diputado blanco y presidente de la Cámara Baja, Rodrigo Goni, anunció que junto con el diputado Frente Amplista Álvaro Lima presentaron la voluntad de 20 legisladores de 5 bancadas ante la presidenta de la Asamblea General, Carolina Cose, para convocar una sesión extraordinaria con el propósito de recibir al Papa León XIV durante su visita al país. La solicitud, que contó con el apoyo de legisladores de todos los partidos con representación parlamentaria, a excepción de Identidad Soberana, plantea que la sesión se celebre el 7 de noviembre, dado que la visita del Papa está prevista desde el 6 al 8 de ese mes. Goni puntualizó que no quieren generar ninguna polémica y dijo que si no hay ambiente no van a insistir. El pedido generó ruido en algunos legisladores. Fernando Amado dijo que no se debe confundir respeto con subordinación y consideró que cuando se pretende usar la Asamblea General para rendir homenaje institucional a una autoridad religiosa, se cruzó una línea que el Uruguay vallista, moderno y republicano ya había resuelto hace más de un siglo. Amado resaltó que el Estado no se arrodilla ante ninguna fe.
0: Una mujer de 42 años fue asesinada en Ciudad del Carmen, en Durazno.
1: Una mujer de 42 años fue asesinada por su pareja, un hombre de 41 años, durante la mañana del sábado en la localidad de Ciudad del Carmen, en el departamento de Durazno. Según informó Subrayado, el femicidio ocurrió cerca de las 6:20. El hombre, que utilizó un arma blanca para cometer el crimen, se dio la fuga y fue detenido horas después a unos 6 kilómetros del lugar. Desde el Ministerio del Interior informaron, a través de un comunicado, que no había denuncias previas por violencia doméstica, según informó el citado medio. La víctima se encontraba cuidando tres niñas de 8, 11 y 12 años, estando en el lugar. Además, su hijo de 13 años. Se trata del quinto femicidio en lo que va del mes.
3: Internacionales.
0: El grupo islamista Hamas anunció la disolución del gobierno en Gaza.
1: Este lunes, el director de la oficina de medios del gobierno de Hamas anunció la disolución para pasarle el testigo de la gobernanza para facilitar la transición administrativa y gubernamental al Comité Nacional para la Administración de Gaza. El Comité de Emergencia del Gobierno de Gaza fue creado por la organización tras los ataques del 7 de octubre de 2023 contra Israel. Este consejo fue creado por el Consejo de Paz, establecido por el presidente estadounidense Donald Trump, y consiste en un grupo de tecnócratas palestinos. En este sentido, el líder de dicho comité aseguró en su cuenta de X que están plenamente preparados para asumir sus responsabilidades tan pronto como se den las condiciones y medidas necesarias para su funcionamiento. En enero, Estados Unidos declaró formalmente la entrada en vigor de la segunda fase del plan de paz, que en la práctica está bloqueado, ya que jamás rechaza quedarse sin que antes se retire el ejército israelí de Gaza. Y por otro lado, Israel no permite la entrada del comité de administración al enclave.
0: Con una marcada prédica anticomunista, Donald Trump lideró los festejos por el aniversario 250 de la independencia de Estados Unidos.
1: El mandatario norteamericano brindó un discurso este sábado en el que remarcó el tono triunfalista, el logro inigualable y el potencial ilimitado de Estados Unidos. En clave electoral, el líder republicano dijo que su país apenas está comenzando y prometió llevarlo a nuevos niveles, a pesar de que, de acuerdo con los sondeos de cara a las elecciones de medio término, tiene altas probabilidades de ser derrotado. A lo largo de su discurso, Trump aludió a una batalla actual contra el comunismo, un elemento también recurrente en su mensaje para las elecciones de mitad de mandato. No queremos comunistas en nuestro país, afirmó, y calificó a la ideología como un fracaso que siempre lo será. Asimismo, y según consignó el portal Axios, el lenguaje del presidente también tuvo un marcado carácter religioso, en consonancia con el tono adoptado por la Casa Blanca y sus aliados, que se refirieron durante la conmemoración a la oración y a la guía divina. Nadie puede ser como nosotros, aseveró Trump, que dijo que la ayuda de Dios permitirá al país del norte ser así o incluso mejores, y sostuvo que todos hemos sido creados a imagen de un Dios todopoderoso.
0: No es la última noticia de Donald Trump, pero hasta aquí la actualización de Segunda Mañana. La que le sigue de Donald Trump va a tener que ver con el Mundial de Fútbol Masculino, que se está jugando entre sedes en Canadá, en México y en Estados Unidos, y ahí tuvo que ver. Pero antes de irme a la tanda y venir con esta sección mundialista de la diaria Radio Deportes, comparto algunos mensajes más. Ana acá me escribía lo siguiente: a Laura decirle que me gusta cada vez más cómo canta. Y agradecerle el programa Cantora. Se dije, bueno, está hablando de Laura Canoura.
1: Claro.
0: Entonces, mi pregunta es, Ana, que después aparte dice, el de este sábado pasado fue sublime, me hizo lagrimear, y a vos, Sofía, felicitarte por tu programa, no conocía tu trabajo, fue un lindo hallazgo. María de Atahualpa, Mariana de Atahualpa. María, te quiero preguntar, ¿nos estás escuchando con delay? O sea, ¿este mensaje va a ser contestado? ¿Esto que te estoy diciendo va a ser contestado dentro de 3 días?
1: Capaz que va desfasada.
0: Por eso.
1: Va desfasada, capaz que en este momento está escuchando la segunda entrevista,
0: claro,
1: del viernes.
0: Lo increíble es que justo llegó en el horario de segunda, claro, mañana, entonces me desnorteó. Pero igual, gracias por estar del
1: otro
0: lado.
1: Vale, por supuesto.
0: Este programa llegará, este mensaje entonces llegará como en el futuro.
1: O sea, mañana lo va a escuchar este mensaje, quizá.
0: Puede ser, porque la entrevista con Laura fue el viernes,
1: exacto,
0: ¿no? Así que sí, es muy posible, ojalá que así sea. Aquí nos respondían después de que les escribí a algunos oyentes y algunas oyentes que me preguntaban por el nombre del libro y estuve mandando algunos mensajes. Siguen escribiendo acorde a lo que fue la entrevista con Jorge Bafico. Super programa, nos escribe aquí un
1: categórico
0: oyente. Super programa, nos dice Beatriz de Cuenca. ¿Me pueden llevar un psicólogo de otra corriente que no sea psicoanalítica? En la mayoría de los casos, esa corriente no ofrece soluciones, únicamente acompaña eternamente, 20 años y más, con una frecuencia semanal altísima para tantos años. Hay otras opciones que junto a la medicina dan resultados muy buenos. Esto no los escribía Cecilia, saben que acá compartimos todo. Sí.
1: Igual es interesante esto que plantea Cecilia, porque en la última charla que habíamos tenido con Bafico, incluso se había puesto sobre la mesa esto de qué pasa cuando un tratamiento se vuelve eterno, cuando una persona va a terapia durante muchísimos años, qué efecto tiene esto, es positivo, es negativo, sirve, no sirve. O sea, esa pregunta estuvo en disputa en la última charla, así que pueden ir allí donde Jorge justamente ha hablado sobre este tema.
0: Tal cual, y sí, por supuesto que podemos traer a otros psicólogos o psicólogas de otras corrientes. Si quieren recomendar alguna
1: apertura
0: persona
1: total
0: para poder intercambiar, obviamente que siempre es bien recibido. Y el psicoanálisis no tiene por qué estar durante 20 años.
1: No, claro.
0: Eso también es una apreciación que me gustaría hacer. Acá Norberto viene fuerte.
1: A ver.
0: Ah, viene fuerte Norberto.
1: Es para nosotros el palo.
0: Se levantó con toda. No, pero bueno, es un análisis contundente. Mis muy estimados, los primeros psiquiatras, creo, eran los filósofos de la época, quienes sumergían en tachos en agua hasta el límite, por ejemplo, a los homosexuales. Luego se humanizaron y vino el electroshock. Eso es lo que entiendo de lo que me escribe. Ahora, tres puntitos. Abrazo. Festejo escuchar la visión científicamente crítico. Por favor, pásenme el nombre del libro. Gracias, nos dice Norberto.
1: Bueno, bien, plantea su postura.
0: Repetilo si te parece, Lucas, el nombre del libro.
1: Somos todos enfermos mentales, de Alain Frances. Alain con doble L, Frances, en realidad sin tilde, lo escriben así.
0: Aquí un oyente desde San Carlos, llamado José, nos escribe y dice: estoy escuchando Sanando de una CV y nunca en 62 años había tomado remedios. Ahora sí. Ah, lo tuyo, José, es tremendo.
1: Tremendo, sí.
0: La verdad, primero felicitarte y después mandarte un gran abrazo y pronta recuperación. Por supuesto. Y que sea lo más leve posible. Esperamos hacerte compañía en estos días y te mandamos todo el cariño y la mejor energía. Hola, buen día. Qué placer escuchar a Bafico. Yo creo que vivimos un tiempo donde no se tolera la frustración y eso se educa desde los primeros años de vida, creo. Nos dice Mónica, trabajando desde Ciudad Vieja, y nos manda saludos.
1: Acá nomás, vecina, Mónica.
0: Vecina. Tenemos una pregunta para Jorge, para la columna de Jorge, para Jorge Bafico. ¿Qué opina él de las terapias psicodélicas como alternativa a la farmacología convencional?
1: Bueno, queda pendiente la pregunta.
0: Queda
1: es una excusa para
0: pendiente.
1: Invitarlo nuevamente en algún otro momento.
0: Queda recontra pendiente y tal cual. Me gusta.
1: Ahí podemos hacer un mix entre Bafico y Guille Garat, quizá.
0: Será una buena idea y puede ser una buena alternativa.
1: Y lo sumamos a masa y ya que sea todo.
0: Claro,
1: fiesta.
0: Lo que pasa es que ahí son dos horas enteras.
1: Claro, ahí son
0: imagínate,
1: dos horas enteras.
0: ¿Qué pasa cuando pones un periodista especializado en el drogas?
1: Un psicoanalista, y un filósofo. Parece un cuento. Entra un filósofo, sí, un periodista a un bar.
0: Sí, o el comienzo de un chiste. Buen día, saludo para todos en la radio. Felicidades. Tomen agua, su cuerpo en especial, sus riñones se lo agradecerá. Trabajo en un centro de diálisis y no es una buena vida. Saludos de Habana. ¿Cómo hay? ¿Cómo
1: sí,
0: se dispara
1: todo
0: para todos lados? Esto es tremendo y obviamente tiene que ver con el arranque del programa. Sofía, qué manera hermosa de recibirnos en esta segunda mañana. Gracias. Aprendiendo a conocerte con todo mi afecto como una necesaria y gratificante compañía al empezar esta semana de vida. Muchas gracias, Patricia. Nos está escuchando desde la 97.9 del centro. Te mando un gran abrazo y gracias por estar del otro lado. Leo el último antes de irnos a la tanda. Eso que decís del agua es todo un tema. En el Super Cheto tenés aguas de diferentes partes del mundo. Otro tema, el Super Cheto.
1: Es un gran tema. Yo no diferencio el sabor de las aguas realmente, tengo que reconocerlo.
0: A mí me gusta mucho el agua de la radio.
1: Es muy buena.
0: Es buenísima.
1: Es muy buena.
0: Así como el café,
1: sí,
0: que
1: sí
0: me sigue tentando con su aroma, pero no.
1: No caiga.
0: Hoy no es
1: no
0: el
1: caiga
0: día.
1: Lo que pasa es que nuestra máquina de Black Mirror nos da un agua que es espectacular.
0: Es espectacular. Y también se puede gasificar, si así lo deseas.
1: Sí. Igual hay, no quiero mandar a nadie preso, pero hay un productor de la radio que nos prohíbe utilizar el agua con gas mientras hay programas al aire.
0: Por el ruido. Y bueno.
1: No voy a decir quién es.
0: Tiene un punto. Hay que aprovechar cuando pasan los tambores de tardecita ahí para sacar agua con gas. Buenas, buenas. Te dije que iba a ser el último, te mentí. Buenas, buenas. Qué linda lectura. Pensé que iba a sonar Agua de Fernando Cabrera. De todas formas, la elección fue muy buena. Hoy los escucho en plena ruta rumbo a Tacuarembó. Esto nos lo decía a las 11:13.
1: ya debe estar ahí.
0: Ya llegar, sí, una hora. Bueno, dependiendo de dónde haya salido.
1: ¿Mete pata?
0: Dependiendo de dónde haya salido, pero tal vez ya llegó. Así que cuando decimos estés en un mismo sitio, a un lugar al que todavía no ha llegado, ojo
1: es para
0: al gol,
1: ese oyente,
0: ojo
1: al gol. Para ese oyente. Aparte, un lindo día para hacer ruta porque no tenés sol de frente.
0: Es
1: hay
0: cierto,
1: que decirlo.
0: Es cierto. Esto nos lo decía Federico y a su vez exclamó un no con muchas vocales y puso: un café descafeinado es un amor sin pasión. Jamás.
1: Es un ángel sin alas.
0: Para
1: lindo.
0: Eso están los suyos. Los suyos. Me encantó esto, de un café descafeinado es un amor sin pasión. Pero te hago una pregunta, Federico, y con esto me voy a la pausa. ¿Un amor sin pasión es amor?
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1: 25 minutos pasan del mediodía y les anunciamos que íbamos a hacer la actualización informativa respecto a lo que está sucediendo en el Mundial de Fútbol Masculino. Estuvimos haciendo dos transmisiones este fin de semana con Por Decir Algo aquí en la Diaria Radio. El sábado les contamos lo que sucedió entre Paraguay y Francia. Victoria de Francia 1-0 en un partido durísimo.
2: Tremendo.
1: El equipo de Alfaro defendió con línea de 10, básicamente, pero lo termina resolviendo Francia. Y ayer narramos lo que sucedió entre Noruega y Brasil, un resultado que me imagino, Lucas, no acertaste en la penca.
2: Claramente no, había puesto el resultado inverso, 2-1, pero en favor de Brasil. Un partido precioso realmente, dio cátedra Erling Haaland, que había dicho en su momento que su sueño era tocar la pelota 5 veces y hacer 5 goles. Bueno, no estuvo muy distinto, la verdad, el segundo gol es espectacular. Increíble lo de Brasil, ¿eh? Increíble lo de Brasil que se termina yendo, pero bueno, 2-1 es victoria de Noruega en un partido tremendo.
1: Sí,
2: y a segunda
1: me
2: hora
1: me cae bien igual Haaland.
2: ¿Sí?
1: Ah, me cae increíblemente bien Haaland. Sí, él es hijo de atletas. Su mamá competía en una disciplina que son 5 disciplinas juntas de atletismo y su papá fue jugador de fútbol, pero tiene algo, me cae muy bien. Todo lo que he visto de él me parece increíble, aparte de que es un tipo bastante sencillo y humilde, al menos eso es lo que aparenta porque no lo conozco. Está muy focalizado en su alimentación, pero su alimentación desde el lugar de productos orgánicos, naturales, consume pocos productos, pero esos productos que consume son, imagínate, Noruega, Lucas, sí. Salmón, queso, leche cruda, algunos de los productos que sé que consume, pero más allá de eso lo escucho declarar o lo escucho en algunas conferencias y en sus expresiones y creo que es un tipo que le hace bien al fútbol.
2: Sin duda, y quiero saber qué es lo, cómo se alimenta, porque con lo que mide ese muchacho, evidentemente bien se alimenta. Bueno, Brasil termina haciendo el último gol sobre el final del partido, ya sin mucho tiempo, le quedó una nada más después del gol de penal de Neymar, pero no fue suficiente, se termina despidiendo el más ganador de esta Copa del Mundo, ya está fuera en octavos de final, Noruega, que avanza por primera vez a los cuartos de final entre los 8 mejores. A segunda hora fue victoria de Inglaterra, que desplaza a uno de los locales, queda un local nada más en competencia, que es Estados Unidos, ya hablaremos al respecto. Fue victoria de Inglaterra 3-2 ante México en otro partido que fue increíble, realmente, que tuvo de todo, tuvo penales, tuvo visitas al VAR, tuvo expulsiones. Cierra con un México que tuvo unos 20 minutos tirando centros como loco buscando el empate, pero no lo termina consiguiendo. Noruega, Inglaterra, cruce de cuartos de final. Esto el domingo, pero el sábado hubo fútbol también. Ya lo decía Sofi, fue victoria 1-0 de Francia ante Paraguay. Gol de Mbappé de penal. Y antes había sido victoria 3-0 de Marruecos ante Canadá. Un resultado un tanto mentiroso. Si alguien ve el partido se va a encontrar con algo distinto. Así que búsquense algún resumen por ahí porque fue realmente un muy buen partido. También Francia y Marruecos, otro de los cruces de cuartos de final. ¿Qué tenemos hoy por los octavos? Portugal ante España en un precioso partido realmente. Bélgica va a estar jugando ante Estados Unidos. Y mañana Argentina contra Egipto y Suiza contra Colombia.
1: Veremos qué sucede en estos partidos. Lo que sí ya les adelanto, que el sábado, por decir algo, va a estar transmitiendo una de las semifinales. Uno de los cuartos de final, ¿estoy bien? Sí, cuartos de final. ¿O semifinal? No.
2: ¿El fin de semana que viene?
1: Cuartos de final. Así que en estos días les iré adelantando, obviamente, acorde a los resultados, cuál es el partido que vamos a hacer el próximo sábado. Ahora sí, respecto al partido de Estados Unidos, estos días hubo un movimiento tremendo. Les adelantaba que no iba a ser la última noticia de Donald Trump, la que íbamos a leer en la actualización informativa de segunda mañana, que hay otra relacionada con el Mundial, porque sucedió algo increíble. El delantero estadounidense Balogun fue expulsado contra Bosnia-Herzegovina, o sea, tarjeta roja, que eso tiene dos consecuencias. Una es que automáticamente tenés que retirar del partido y la otra es que el siguiente partido no lo jugás. Bueno, lo que sucede es que la FIFA sacó un comunicado diciendo que no iba a haber una sanción inmediata para Balogun, es decir, que podía jugar el partido de octavos de final contra Bélgica, que como les decía Lucas, se juega hoy. Una locura y algo que nunca había sucedido. Sí, lo que a veces sucede es que, por ejemplo, se expulsa un jugador 3 partidos y se va a un análisis y a una revisión y de 3 partidos de suspensión se lo bajan a 1. que igualmente también es cuestionable y es polémico y político, porque generalmente está influido por decisiones políticas. En este caso, de verdad no hay un antecedente de que esto haya sucedido en el Mundial, donde generalmente la FIFA comanda por encima de los estados. No estoy diciendo que eso esté bien para nada, pero que en este Mundial se está dando la situación inversa, que es que Donald Trump parece ser quien manda y quien... tras una comunicación con la FIFA, solicitó, así expresado por él mismo, que Balogun pudiera jugar el partido.
2: Sí, según publican algunos medios, una llamada directa de Trump a Infantino. Y lo más llamativo es que no hay una justificación, una explicación de no, bueno, una revisión y determinamos que en realidad no había sido falta. No hay una justificación como tal. Yo le diría, bueno, la FIFA argumenta que aplica el artículo 27 del código que permite al órgano judicial suspender total o parcialmente la implementación de una medida disciplinaria en el campo bajo un periodo de prueba. Pero no se argumenta por qué, no hay una justificación.
1: No hay argumentación alguna, ese periodo de prueba aparte es de un año, o sea, lo van a poner a prueba un año,
2: claro.
1: A ver qué pasa. Y estamos hablando del máximo goleador de la selección americana, norteamericana. Entonces, es algo bastante cuestionable. Este mismo lunes, el presidente de Estados Unidos, Donald Trump, confirmó que pidió a la FIFA que revisara la suspensión de Balogun porque él pensaba... que no era falta.
2: Pero es increíble.
1: Donald,
2: porque...
1: que no debe tener idea lo que es la ley del offside, ¿no? O sea, no debe saber lo que es el fútbol. Trump afirmó que el organismo rector del fútbol mundial tomó la decisión correcta al levantar la sanción y añadió que de haberse aplicado habría dejado una gran mancha en el torneo. El mandatario confirmó que habló con el presidente de la FIFA, como decía Lucas, Gianni Infantino, pero dijo que lo único que hizo fue pedir una revisión y añadió que no le indicó al suizo que debía suspender la sanción. Me pareció que fueron dos grandes atletas que chocaron entre sí y se enredaron, dijo Trump. Esto lo comunicó a través de su red social Truth. Previamente, la Unión de Asociación Europeas de Fútbol, la UEFA, afirmó que intervenir para anular de facto una suspensión en un torneo cruza la línea roja.
2: No, tremendo, porque aparte no cabe ningún tipo de discusión de que falta y que es roja. O sea, no hay de verdad ningún lugar para discutir al respecto.
1: Pero bueno, más del mundo en el que vivimos. Siendo las 11:32, ya tenemos aquí en los estudios de la Diaria Radio a Manuela Montalto y a Richard Ribeiro de Compañía Larcanza. Así que en minutos nada más, después de la pausa, conversan aquí en Segunda Mañana.
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0: Gracias.
1: Qué lindo empezar así una conversación. Gracias Manuela y gracias Richard por haber venido a Segunda Mañana. Bienvenido y bienvenida. Es un placer recibirlos. Richard Ribeiro, sos el fundador y director de la compañía Larcaza, que va por su temporada número 31, Richard, ¿puede ser?
2: Sí, 31 de años que tenemos de grupo.
1: Claro.
2: Pero temporadas, bueno, antes no se manejaban las temporadas, así que son, tenemos años de vida, digamos.
1: Y Manuela Montalto, de Luz Móvil, especializada en el trabajo con juego de luces y sombra. Manuela, sí. Qué interesante.
3: Sí, sí, sí.
1: ¿Cuándo
3: sí,
1: arrancaste con esto?
3: Bueno, en el año 2000 yo entré en una compañía de Argentina que se llama La Ópera Encandilada y estuve 10 años trabajando con ellos y ahí me metí en el mundo de las sombras y después me fui más para el lado de videodanza, videoarte, sombras en espectáculos en vivo y ahora estoy con Cosa Curiosa, bueno, el año pasado con Richard, que además somos pareja, entonces queríamos hacer algo juntos y mezclar nuestros universos y aprovechar toda su experiencia en Larcaza con teatro infantil y mi experiencia con sombras y bueno, salió Cosa Curiosa y ahora estamos con funciones.
1: Me encanta. ¿Sí? ¿Cómo se conocieron?
2: Bueno, nos conocimos bailando Contact.
1: ¿Mirá?
2: En un encuentro festival de danza
3: en Buenos Aires.
2: Y contactamos.
3: Sí.
1: Qué lindo, para esta era del Tinder y todas estas aplicaciones, sí. Es la mejor sí. manera del mundo de conocerse es yendo a una clase de improvisación, danza.
3: Bailando. La primera vez que nos conocimos, sí.
1: Bailando.
2: Ni siquiera nos hablamos, bailamos.
3: Sí,
1: claro,
3: bailamos.
1: Es verdad. Bueno, ahora están coproduciendo juntos, como me decían, Cosa Curiosa. Está inspirada en las cósmicas de Ítalo Calvino.
3: Sí, las cosmicómicas.
1: Las cosmicómicas,
3: sí,
1: exactamente.
3: Es una serie de relatos de Ítalo Calvino, hermosos, muy fantásticos, que toma una premisa de la ciencia y la vuelve cuento. Y entonces, bueno, es muy inspirador. Y entonces nació hace mucho, yo había pensado en un personaje que es Kust, que es Quiero Conocerlo Todo, que es una luz muy curiosa, y un poco inspirado en Kufufku, que es el personaje omnisciente de todos los cuentos de las cosmicómicas. Y bueno, con Richard desplegamos esta historia, esta trama.
2: ¿Dónde? Sí, a su vez yo había trabajado también con Kufufku en el planetario y entonces fue como una conexión que hicimos, que nos gustaba Italo Calvino, que nos gustaban las cosmicómicas y la idea era cómo hacer con ese universo algo que fuera propio. Así que tomamos esta idea de Manu y tratamos de reformularla y generar un vínculo entre lo que es la platea infantil y familiar para ver cómo podíamos contar una historia distinta como extraída de ahí o inspirada en las cosmicómicas.
1: Claro, porque debe ser un desafío también, Richard y Manuela, traducir un universo complejo, literario y astronómico a una obra para las infancias, ¿no?
3: Claro, bueno, como esta es una historia que donde Kust, este personaje, es el nieto, o sea, su abuelo era Kufufku, y entonces lo que hace es traer un par de cuentos que son La distancia de la luna y Todo en un punto, como recordando las historias que le contaba el abuelo. Y después es todo el despliegue de estos personajes que somos nosotros, que somos Ala y Mot, que somos dos cosmonautas, que nos encontramos con esta luz, con Kust, y bueno, nuestras...
2: Pero la base de todo tiene que ver con esta cosa maravillosa que tienen los niños y las niñas, o incluso los seres humanos cuando dejan de ser niños y niñas, que tiene que ver con la curiosidad. O sea, esa magia o esa voluntad que tenemos de saber o de querer conocer algo que nos da curiosidad. Es eso que nos moviliza, es lo que de alguna forma trata de tener como el corazón de la obra. O sea, esa cosa curiosa que quiere saber todo, que quiere conocer todo, que quiere tocar, que quiere experimentar qué pasa en el universo.
3: Hacerse preguntas del universo, que es algo que es muy particular de la obra, que también cuando la hacíamos estábamos con la duda de cuánto en este diálogo con los niños cómo iba a funcionar, y funciona hermoso, o sea, porque nos hacen preguntas
1: en el momento.
3: Como que habilitamos el lugar de la pregunta,
2: bueno, no habilitamos demasiado, pero está más o menos habilitado y entonces empiezan a preguntar y se meten en el espectáculo también de lo que va pasando.
1: Claro.
2: Pero también es un insumo que para a nosotros nos enriquece, porque las preguntas, ¿no? De repente ayer teníamos una pregunta que era, ¿y por qué el pulpo, que aparece un pulpo en dibujito, por qué el pulpo no tiene ojos, ¿no? Que es algo que nunca se nos había pasado por la cabeza, ¿por qué ese pulpo que había estado ahí no tenía ojos? Bueno, el niño dijo, ¿por qué? no tiene ojos.
3: Y hacemos un juego que es que en nuestra galaxia, cuando alguien dice, tengo una pregunta, todos decimos estelar. Entonces, claro, y con eso lindo. Ya habilitamos, entonces nos dicen, tengo una pregunta en otro momento, porque bueno, es como, es la edad de las preguntas también, la infancia, ¿no?
1: Claro, y me imagino que generando eso de estelar es como una especie de celebración a la pregunta
2: claro,
1: también, ¿no?
2: Claro, es un festejo, ¿no? Alguien tiene una pregunta, decís estelar, ¿no? Sí. Festejás que alguien tenga una pregunta y tenga ese bichito de la curiosidad que está apareciendo ahí.
1: Decías, Richard, lo de, bueno, que en las primeras infancias obviamente la curiosidad está a flor de piel, y que en realidad en los adultos y las adultas también debería eso continuar,
2: la tenemos,
1: ¿no?
2: La tenemos un poquito más oculta, más discreta, digamos, pero el hecho que por nosotros trabajando con niños nos damos cuenta que en realidad tenemos un montón, tenemos como un cofre de curiosidades ahí y de ganas de conocer y de saber, aunque a veces nos hacemos el que sabemos todo, ¿no? Ay, sí, ya lo sé, ya lo vi eso, no sé cuánto.
1: Sí, es como que da mucha vergüenza en esta era en la que vivimos el decir no sé, sí. No o no.
2: ¿O qué será?
1: Claro.
2: ¿O para qué sirve esto? ¿O a qué hora? ¿O por qué sucede tal cosa? ¿No?
1: Sí, tal cual.
2: Me querés saber.
1: Está bueno seguirnos animando. Esta obra invita, aparte, a crear nuevas preguntas, como estábamos hablando, celebra la curiosidad en un mundo en donde parece que Google y la tecnología tienen todas las respuestas inmediatas, ¿no? Sí. ¿Por qué es tan importante

0: días, el aburrimiento, o sea, como, despertar la curiosidad también es activar ese lugar que nos une a los niños y a los adultos. Y en relación a las pantallas y a la tecnología, también aparece un personaje que es una IA, que es como un personaje muy divertido en la obra.
1: Sí, tenemos una IA que se llama Navia.
0: Es la nave, la inteligencia artificial de la nave.
1: Es bastante tonta, digamos, porque es un sábelo todo, que se piensa que puede manejar sin manos y esas cosas.
0: Y que repite cosas, pero como repite que también cosas. Jugamos a ese guiño de que en realidad esta inteligencia artificial también es una repetidora, ¿no? Como que hay algo de la creatividad que no se despliega por ese lado.
1: Sí, también esta cosa, cuando habla a veces Manuela acerca de las pantallas, nosotros tenemos un par de pantallas, ¿no? Pero son pantallas de esas más analógicas, que trabajamos con sombras. Agarramos una linterna y proyectamos una sombra que se genera ahí. Esta cosa que nos maravilla, que es una pantalla, algo que es plano, pero de repente empieza a cobrar vida, ¿no? Como si uno ahora estuviera viendo esa pantalla que está ahí y yo me estoy moviendo, ¿no? Y en la obra también hacemos esas cosas, que es como con una pequeña linterna poder hacer que una silueta cobre vida o tenga una voz o pueda tener una cara o se pueda contar una historia también a través del relato de que hay alguien que está escuchando y alguien que está contando algo.
0: Sí, que la pantalla no es solamente para recibir, que uno puede proyectar con medios muy simples. Así, volviendo un poco a los recursos, ¿no?, del cine más antiguo, ¿no?, que era el teatro de sombras también, y con los recursos a la vista. Porque también una de las intenciones en esto de traer el lenguaje del teatro de sombras es cómo mostrar lo que hacemos, hacerlo de una manera muy simple para invitar a que esto, a que lo puedan hacer en sus casas. O sea, esa cosa de no fascinar con recursos que son muy lejanos a las posibilidades de un niño en su casa y poder llevarse. Incluso en el programa les damos una figura, les decimos, bueno, ustedes pueden ir a su casa y con la linternita jugar con esto. O sea, es como acercar un juego.
2: Está bueno porque aparte sigue en lo mismo, que es generar y despertar curiosidad, ¿no?
0: Claro.
2: Si le estás mostrando cómo hacer un juego de luces y sombras, se ven ir fascinados y fascinadas.
1: Sí, se llevan esa silueta y de repente agarran la linterna y la ponen contra la sábana, ¿viste? O contra la pared. Y a veces nos mandan los videitos también. Y vos decís, está continuando el juego, lo que acaba de ver en la obra de teatro lo continúa en su casa y empieza a jugar con lo que tiene también, que es esa posibilidad que tienen los niños de poder crear que ese lugar donde están es un barco, o ese palo es un caballo, o esa lata es determinada pelota, ¿no? Hay algo que nosotros incluso dentro de la obra jugamos a que tenemos una nave espacial, ¿no?, que es lo más parecido a una carpa que hay, ¿no?, una especie de iglú, y tenés los niños acerca de que empieza a volar la carpa, ¿no?, que la nave espacial, o sea, con una pequeña cosita que das, el niño ya está viajando por las galaxias todo el tiempo, ¿no?
2: Claro, hay una predisposición a la imaginación, sí, que es alucinante. ¿Para qué edades es esta obra?
1: Es difícil.
2: Cosa curiosa.
1: Eso.
0: Justo hoy leíamos un comentario de una señora que decía, bueno, es para niños y para adultos, porque tiene como distintos niveles también de lectura. Para niños chiquitos pensábamos que tal vez no se la iban a sostener, porque son 50 minutos, y sin embargo hay niños de 2 años y medio que sostienen, se maravillan con las imágenes, con las canciones. Es como tienen un nivel de lectura que la reciben súper bien, pero también gente grande nos ha dicho, pero también tenía otras cosas como más para adultos, entonces como nos resulta difícil catalogar.
1: Siempre la recomendamos de 4 en adelante, pero en realidad la han visto
2: más
1: niños de 2 y medio, de 3, y les gusta. Entonces también depende un poco de los niños.
2: Claro, perfecto, copiado. Sí. Sé que van al Teatro del Anglo, que las entradas están por Red Tickets, que hay 2x1 para la comunidad de La Diaria. Sí. Quiero preguntarles, ¿cuándo es la función? Es a las 3 de la tarde, ¿verdad?
1: Sí, a las 3 de la tarde, el viernes, este viernes.
2: Perfecto.
1: 10.
0: Sí, viernes 10 de julio a las 3 de la tarde. Ese día vamos a grabar un video, así que vayan y van a estar también sus voces si quieren. Y estamos por grabar un disco de Cosa Curiosa, porque bueno, recibimos un apoyo del FONAM, del llamado especial Nancy Gugich, de este año, así que estamos súper felices porque también es como la última función antes de que se grabe el disco y salga y lo puedan escuchar.
1: Sí, hemos tenido como mucha repercusión con las canciones, ¿no? Y esta cosa de decir, ¿dónde podemos escuchar las canciones? ¿Dónde pueden estar las canciones? Y entonces conformamos un nuevo proyecto para poder generar que esto, que es una obra de teatro, también tenga un soporte musical y pueda estar en la casa de las personas.
2: Un éxito. Sí. Quiero preguntarles, ¿cómo

0: vienen estas vacaciones de invierno, porque por más de que, o sea, ya para algunas personas terminaron, sí. Las propuestas de teatro siguen.
1: Continúan, porque tenemos esa especie de germen de que necesitamos que las vacaciones sean 2 semanas. Para algunos son 2 semanas, para otros no. Nosotros, desde el lado de la cultura, lo que pedimos es, estaba buenísimo cuando eran 2 semanas y no estaba tan dividida. Ahora todo se comprime y es un poquito más ajustado todo y nada, necesitamos como seres humanos también tener vacaciones.
2: No, y también es algo injusto que algunas escuelas tengan 2 semanas y otras que tengan una, ¿no? También hay algo ahí de unificar que sería lindo para todas las infancias, ¿no? Que puedan tener 2 semanas todas y no...
1: Nos pasa a nosotros como padres también, ¿no? Como esa cosa de decir los niños se enferman ahora también en esta época. Estaría bueno tenerlos adentro las 2 semanas en lugar de tener que volver a la escuela o esas cosas.
2: Pero bueno, igual hubo un estreno en la Arcasa de Parque Rodari la semana pasada.
1: Es cierto.
2: Estuvo rodando Rodari, es inspirada en Gianni Rodari.
1: En Gianni Rodari.
2: En los cuentos. Y ahora va a estar en una Pindo también.
0: Ahí va.
2: Fin de semana, jueves, viernes y sábado.
0: No quería irme sin ir por ahí porque
2: claro,
0: es
2: el éxito ahí.
1: Sí, la obra de una Pindo es una obra que ya tiene unos 20 pico de año, porque es difícil saber cuándo fue, pero debe tener ya 25 años. Es un espectáculo que queremos mucho, de Susana Olaondo, y es muy conocido, es la historia de una hormiga que se perdió por cargar una hoja, y que estaba buscando su hormiguero que queda debajo de una Pindó. Y seguramente muchos niños que están ahí, niñas, están diciendo es una palmera muy alta que se ve desde muy lejos, porque es el versito que todos saben. Y esas funciones van a ser el jueves 9, el viernes 10 y el sábado 11 en el Teatro del Notariado.
0: Excelente. Richard, ¿por qué consideras igual que esta historia de la hormiga perdida, sin importar los años que pasen, chiquilines y chiquilinas la siguen recibiendo con la misma emoción?
1: Son los misterios, los misterios del mundo y del universo. No tengo mucho... Pienso que porque es amena, porque es simple, porque tiene algo que se repite y algo que los niños pueden sentirse seguros también, esa cosa de que ahora se va a encontrar con un amigo y lo va a ayudar, y después se va a encontrar con otro amigo animal y lo va a ayudar. Y nosotros, por ejemplo, lo que hicimos fue tomar esa estructura del cuento que se va encontrando y generando una canción que es una retahíla, que va al estilo de Chivita Chivita, va sumando animales en función de la canción que se va cantando.
2: Bueno, eso funciona, pero además
1: funciona
2: también
1: bien.
2: Es un proyecto que hace más de 20 años que están, o sea, como que también hay algo del sembrar que hace que padres, madres vienen a ver una obra que vieron.
0: Uf, eso debe estar increíble.
2: Cuando eran chicos, entonces también
1: sí,
2: es
1: no,
2: fuerte.
1: Nos llegan sus fotos de jardín, este era yo.
2: Claro, entonces han sembrado muchísimo también.
0: Hablando de la compañía, Richard, quería preguntarte por el grupo que se fundó en el 95 con raíces en el Cloud de Finzipasca y la antropología teatral. Me imagino que mantener un grupo de teatro independiente enfocado en las infancias durante tanto tiempo debe ser un desafío. Primero preguntarte por ese lado cuáles son esos desafíos y después también cuál es el motor que los mantiene con ganas de seguir jugando después de 3 décadas.
1: Lo primero es el motor que tiene que ver con las ganas de hacer teatro, con que si no hiciéramos teatro, ¿qué haríamos? No sabemos. Entonces, la idea siempre es ¿qué hacemos ahora o qué hacemos más adelante o cómo continuamos el proyecto que tenemos? Después, que trabajar en las escuelas es algo hermoso y trabajar cerca de los niños es algo que te retroalimenta. Y después, que los desafíos son mantener eso que ya empezaste a generar y la estructura de crecimiento en la creación también. No solamente en lo que estás haciendo, que es una obra que venís repitiendo, sino en los nuevos desafíos de cómo prolongás esa poética, que es como el discurso que vos tenés. Vos, de alguna forma, pensás que los niños y las niñas necesitan determinados tipos de producto, que está lleno de otros productos y que es necesario algo que los mire a los ojos, que los entienda, que pueda darle preguntas, que pueda valorizar. Entonces, es algo que nos gusta hacer, nos sale bien y nos divierte. Así que es lo que queremos hacer siempre.
0: Excelente, Richard. Gracias por haber venido hoy aquí. Manuela, muchísimas gracias. Voy a repasar, si les parece, el detalle. Este viernes a las 3 de la tarde, cosa curiosa. Hay 2x1 para la comunidad de la Diaria y las entradas están por Red Tickets. Y luego tenemos una Pindo que va en el notariado.
1: Sí.
0: Perfecto.
1: Cosa curiosa en el Teatro del Anglo y una Pindo en el Teatro del Notariado.
0: Excelente. Si les parece, cerramos con una canción de ustedes.
1: Dale.
2: Perfecto.

0: Muchísimas gracias, gracias, Richard, Manuel, un placer recibirles aquí en Segunda Mañana y gracias a ustedes que están del otro lado por hacer de este programa lo que es. Nos reencontramos mañana porque ya saben que si hay mañana, hay segunda.
1: ¡Dale! ¡Guarda reversa! Bueno, vamos con todo, ¿eh? Dos cimientos van acá y dos acá.
2: Con este podrán los cimientos muy firmes quedarán. La obra que vos ves, seguro queda acá.
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1: ¿Cómo están? Bienvenidos, bienvenidas a La Colmena. Pasan 5 minutos de las 13 horas. Estamos escuchando Gris de Federico Lima. Yo creo que no hay mucho más para agregar con ese título. Y si miramos para afuera, vemos cómo estamos, ¿no? Metidos en una nube en este lunes 6 de abril, Mati. ¿Cómo estás?
2: ¿Cómo estás, Caro? Feliz lunes. Sí, un lunes gris, pero venimos a ponerle un poquito de color. Vos estás de celeste, yo estoy de rojo. Un poco para...
1: Bordeaux,
2: está bien.
1: Estás de Bordeaux, sí.
2: Está bien. Lo simplifiqué. Sí, es Bordeaux el color concretamente.
1: Sí, vino tinto.
2: Sí, sí,
1: ahí
2: sí.
1: Está.
2: Sí, el podemos decir color similar a Noruega, que dejó afuera a Brasil ayer.
1: Qué locura, ¿no?
2: Sí, tremendo, ¿no?
1: Sí, los brasileños estaban destruidos. ¿Viste cómo lloraban
2: ahí? Sí, sí, era, bueno, evidentemente su último mundial, sí. El último mundial de muchos de los futbolistas brasileños. Y bueno, y quedó afuera también nuestra favorita Paraguay, lamentablemente, ¿no?
1: No, no, lo de Paraguay fue de todas maneras heroico, realmente fue heroico porque hasta último momento, y que además Francia le ganara con un penal, bueno, se habló de todo, ¿no? Con respecto a la actitud de Mbappé en la cancha, con el arquero de Paraguay. Fue un fin de semana de mucho fútbol, sin lugar a dudas. Y esto de Noruega, además, también como que despertó un montón de comentarios en torno a Noruega, ¿no? Como país modelo también, ¿no? Modelo de desarrollo junto con los países nórdicos, digamos, ¿no? Sus vecinos. Pero de alguna manera también haciendo un poco de crítica, ¿no? En el sentido de que Noruega también tiene su pasado bastante colonial y imperialista, sobre todo con sus vecinos. También, ¿no? En un pasado colonial vinculado al tráfico de esclavos. Entonces, claro, ¿no? Porque todo esto del fútbol genera, digamos, una mirada geopolítica, sin lugar a dudas. Pero también algo interesante que circuló en el caso de Noruega es que Noruega tiene una representante de la FIFA que es mujer. Y eso también comenzó a circular en las redes una vez que Noruega, digamos, le ganó a Brasil, porque ella se llama Lise Klaveness, es la presidenta de la Federación Noruega de Fútbol, abogada, exjugadora de la selección nacional, reconocida mundialmente por pararse frente a las políticas de la FIFA, ¿no? Y en Qatar fue muy dura, ¿no? Y ha sido de alguna manera un poco desplazada muchas veces, pero ella firmemente ha denunciado, digamos, lo que son los atropellos de la FIFA, que también, por otra parte, hoy está muy en la discusión por esta cuestión de la roja.
2: En el ojo de la tormenta, diríamos, ¿no?
1: De la roja que le sacaron a un jugador estadounidense, ¿no?
2: Sí, ahí interferió tremendo. De alguna forma el presidente de Estados Unidos, Donald Trump, le pidió directamente, él lo confirmó, no es que es un rumor o lo que sea, no, él dijo, bueno, yo le pedí a la FIFA quitar la tarjeta roja a este delantero de la selección de Estados Unidos, un futbolista muy importante para la selección, que aún está en competencia, que podría ser de pasar un mundial histórico como local, y bueno, calificó de sospechoso al juez que lo echó, o sea, a ver, interferió directamente, sin ningún tipo de reparo, y bueno, y eso obviamente vuelve a poner sobre la mesa la discusión de Trump, que interfiere políticamente en otros países, pero ahora también interfiere en el Mundial de Fútbol.
1: No, sí, directamente. Le pidió a la FIFA que le retirara la tarjeta roja a este Balogun, ¿se llama?
2: Balogun, sí.
1: Y bueno, y esto también es parte, digamos, del debate político en torno al Mundial en estas horas, y esta presidenta de la Federación del Fútbol de Noruega, que se ha parado siempre en contra de estos atropellos, ¿no? Y bueno, en fin, es parte de la discusión que derivó la Copa del Mundo este fin de semana. Hoy estamos celebrando, ¿no? 3 meses aquí en La Diaria. El viernes estuve en el programa de Ale Ferreiro en Las Ganas.
2: Te vi.
1: Las 5 de la tarde, y bueno, y por suerte obtuve mi licencia de conducir, porque Ale lo que hizo fue una ronda con todos los conductores de los programas, y de alguna manera los ponía a prueba, a ver si les podía otorgar o no la licencia de conducir, ¿no? Como que pasamos este periodo. periodo de prueba. Hoy se cumplen 3 meses y parece que todos tenemos trabajo, Mati.
2: Sí, justo a tiempo.
1: Un tiempito más, por lo menos, ¿no?
2: Justo a tiempo llegaste, pero cumpliste, creo. Y yo lo seguí con mucha atención porque digo, bueno, si se va Carolina, me voy yo también. Porque una cosa viene de la mano con la otra.
1: Claro, nos quedamos, Matías, nos quedamos. Estamos confirmados. Así que, bueno, también estamos de celebración este lunes en la diaria por estos 3 meses. Muchísimas gracias a todos quienes nos están acompañando, ¿no? En estos primeros 3 meses de la diaria radio. Así que también recibimos sus saludos, ¿no? Recibimos sus saludos y su apoyo para ver cómo están sintiendo la programación de la diaria, cómo están siguiendo los diferentes programas, la programación entonces, esta propuesta. Y bueno, eso.
2: También es momento de pedidos también, ¿no? De qué contenidos a lo mejor les gustaría incorporar. Nosotros somos un programa, no es por sacarme chapa, pero de contenidos muy diversos.
1: Muy diversos.
2: Pero siempre puede faltar algo, podemos empezar arriesgar un poco más ahora que tenemos la licencia para seguir adelante, porque uno de los 3 primeros meses como que se cuida, toca para los costados, trata de no jugar ahí cerca del arco.
1: Hablando en términos de metáfora de fútbol.
2: Pero puede ser un momento importante para empezar a arriesgar un poco más, ¿no?
1: Bueno, puede ser, no sé, escuchamos sugerencias, sí, tenemos un montón de cosas que todavía queremos hacer, pero está buenísimo poder también interactuar con la audiencia y escuchar lo que ellos y ellas quieren, ¿no?
2: Sí.
1: Quieren conversar. Adelantamos rápidamente.
2: Dale.
1: Parte del contenido de este lunes. En un ratito nada más vamos a estar conversando con una socióloga enfocada en los estudios agrarios, estudios sociales agrarios de la Universidad de la República. En este caso, investigadora del Departamento de Sociología de la Facultad de Ciencias Sociales de la Universidad de la República. Porque hoy es el Día Mundial del Desarrollo Rural, una fecha impulsada por Naciones Unidas para poner el foco en las comunidades rurales, en su aporte a la producción de alimentos, la preservación del ambiente, los desafíos que se enfrentan en este mundo. Bien sabemos que el aporte de la producción agropecuaria es fundamental en términos económicos, en términos del Producto Bruto Interno, pero también sabemos que el desarrollo rural que conocemos, el modelo de desarrollo rural que conocemos, también ha generado cuestionamientos y dimensiones que de alguna manera colocan ciertas desigualdades como desafíos, ¿no? Estamos hablando de la concentración de la tierra, son transformaciones del agro uruguayo que se han dado en las últimas décadas que generan esto, ¿no? Concentración de la tierra, desigualdades territoriales, brechas de género en el campo. De hecho, estuvimos con las colonas la semana pasada, ¿no? El grupo de mujeres rurales vinculadas a colonización. Entonces, vamos a abordar estos temas con Julieta Krapovicas, que es doctora en estudios sociales agrarios por la Universidad Nacional de Córdoba, investigadora entonces en estas áreas, ¿no? Estamos hablando de una transformación profunda que ha sufrido nuestro país y bueno, tiene puntos positivos que tienen que ver con todo lo que agrega el Producto Bruto Interno, el empleo, ¿no? Las cadenas de valor que se han agregado o que se han agregado, que se han generado en diferentes zonas de nuestro país, pero también estos otros aspectos, ¿no? Que tienen que ver con la disminución de la producción familiar, que tiene que ver con el despoblamiento del medio rural.
2: Sí, sí, sí, así es, Caro. Se pone siempre la lupa mirando la parte, los números, vamos a decir, la parte productiva, y muchas veces se han instalado en los últimos 30 años sectores productivos como la forestación, por darte creo que el ejemplo más claro, pero eso no implica obviamente el desarrollo en toda la otra parte, ¿no? Tenemos una campaña que claramente se ha ido despoblando, también hay una tendencia a la concentración de la tierra, bueno, el último censo rural da cuenta de todo eso, entonces ahí es hora a veces de poner la lupa un poco más allá de los números y ver un poco cómo es el desarrollo en términos humanos, ¿no? De la campaña, del campo, que siempre fue muy importante para nuestro país. Entonces, un poco eso es lo que vamos a buscar problematizar el día de hoy.
1: Muy bien. Y más adelante, o después de Julieta, va a venir Carolina Greising, nuestra historiadora de Un Lunes Sí, Un Lunes No, para hablar, en este caso, sobre la relación entre la religión y la política en los años 60 y 70, el impacto del Concilio Vaticano II y algunos cristianos comprometido socialmente, la influencia, por ejemplo, de la teología de la liberación, el caso uruguayo con roles claves como la figura de Monseñor Partelli y de Emilio Castro. Hace unos años se presentó un libro en nuestro país, un libro de Nicolás Iglesias Schneider, que como ustedes saben es un especialista en estudios de la religión, que se llama Fe en la Resistencia, que de alguna manera aborda la relación entre la Iglesia y la dictadura, y si bien existió una Iglesia cómplice de la dictadura, de las desapariciones, de la represión en América Latina toda, hubo también resistencias, ¿no? Y a tal punto que, como nos va a hablar Carolina más adelante, Monseñor Partelli fue estrictamente una de las figuras, ¿no? Una de las figuras que recibió persecución, ¿no? Estamos hablando de la máxima autoridad de la Iglesia uruguaya en 1973, y hace poco se supo, de hecho, hace unos años, que hubo una operación secreta de la dictadura en 1973 ante el Vaticano contra Partelli, ¿no? Como para uno de los elementos que seguramente aborde, nos cuente Carolina Greysin acerca de algunas figuras que resistieron a la dictadura. Y bueno, nos va a hablar entonces sobre estos conflictos, ¿no? Con el creciente autoritarismo y la dictadura, denuncias, los derechos humanos, las denuncias sobre violación de los derechos humanos y acusaciones de subversión. ¿Cuáles fueron los silencios y cuáles fueron de alguna manera las resistencias en la Iglesia uruguaya?
2: Sí, siempre se habla de la característica del Estado uruguayo laico, pero obviamente vivimos en un país que tiene siempre ese contacto o esa tensión entre religión y Estado, o más bien la parte política del país. Por ejemplo, digo, creo que eso tiene un componente coyuntural, porque ahora con esto de la llegada del claro, Papa León XIV, se ha generado ahí en el Parlamento alguna diferencia. Hoy justamente cuando preparaba esto veía la nota que sacó Ignacio Martínez este lunes, que habla un poco de la tensión entre concretamente el diputado Amado, que se manifestó, el diputado Frente Amplista Fernando Amado, en contra del pedido de 20 legisladores para que el Parlamento reciba efectivamente al Papa León XIV. Este pedido viene de parte del propio, nada más ni nada menos, del propio presidente de la Cámara de Diputados, Rodrigo Goñi, que hace este pedido junto a 20 legisladores que son de las otras bancadas, con excepción de Identidad Soberana, todos pidiéndole a la presidenta de la Asamblea General, Carolina Cose, que sea ese ámbito el que reciba al Papa León XIV. Eso ha generado diferencias. Ya cuando se mencionó esto ya había aparecido alguna diferencia. Ahora se hizo el pedido formal, sí. Veremos qué sucede en las próximas semanas, pero digo, es algo que siempre genera ciertas tensiones. Cuando el presidente iba a algún lugar vinculado con cuestiones religiosas, también hubo algún cuestionamiento. Siempre aparecen estas cosas, y este concepto de la laicidad positiva, que en algún momento también trató de poner sobre la mesa el gobierno, también generó alguna discusión, así que seguramente es una cosa que no quede solo en esto, y hasta la llegada del Papa, seguramente en noviembre, como se ha anunciado, se sigan generando este tipo de discusiones.
1: Exactamente, es así. Vamos a ver cómo se resuelve en el Parlamento. Tenemos mensajes para compartir a propósito de lo que venimos comentando, de este cumpleaños, digamos, de estos tres meses que está cumpliendo la Diaria Radio. Hola, buenas. No vi los partidos. Gracias por compartir con la gente, nos dice un oyente que no vio María Victoria, que no vio el fútbol este fin de semana. Después otros mensajes. Buenas tardes a La Colmena, a Carolina, Matías y todo el equipo. Hoy se recuerda además el asesinato de Delmira Agustini. Mirá vos, claro, que fue el primer femicidio, digamos, obviamente no llamado así, famoso, en el sentido de que obviamente fue un hecho muy comentado, un hecho, un drama realmente terrible, ¿no? Que en ese momento no se le llamaba de la manera, sí, claro, que conocemos, ¿no? Qué tema para Emilia, dice, con su columna del Aguijón. Buenas tardes, Carmen de La Paz. Muchas gracias, Carmen. Después, otros mensajes que nos dicen, seguimos firmes con ustedes y nosotros, excelentes tres meses. Habla algo de la FIFA también, mirá. Lo más trascendente es la intervención e injerencia de Estados Unidos en el Mundial. Deberíamos sacar audiencia. Si el Mundial de la FIFA, claro, bueno, todo el dinero, obviamente, ¿no? Y lo que significa la FIFA como multinacional, que lo que menos que le interesa es el fútbol, dice este oyente. Excelente 3 meses, muchas gracias. Hola Carolina y Matías, siempre se habla de la crianza de niños y los problemas de los adolescentes, pero hay algo que preocupa y mucho, y es la inserción laboral para los jóvenes de 20 años que aún no tienen experiencia laboral, por estar haciendo una carrera terciaria, que aún está muy avanzada. Muchísimas gracias por este mensaje. Saludos, Mónica, trabajando desde Ciudad Vieja. A propósito de los temas que la gente, que nuestros oyentes quieren que nosotros tratemos, y sí, el tema de las primeras experiencias laborales de los jóvenes son un tema muy grande, sin lugar a dudas. Concentración de tierras, aumento de deforestación, agresión al ambiente, para aportar entonces para la nota que viene en un ratito nada más. Y siguen las felicidades por los 3 meses. Yo desde que empezaron estoy conquistado. Sigan así, un ejemplo, está conquistado. Muy bien, muchas gracias. Es Juan que nos manda este mensaje y después vamos a compartir algunos más. ¿Te parece que hagamos la pausa, Matías?
2: Perfecto, Caro. Para cerrar este tema de Donald Trump, sí. Te agrego una cosa más, que lo tenía ahí, pero no me acordaba cómo era el nombre específicamente. Pero esta relación de Trump y la FIFA viene desde antes, porque recibió el premio de la paz de la FIFA, no sé si te acordás, en diciembre
1: claro,
2: pasado.
1: Sí,
2: ahí
1: sí.
2: Como que fue el primer acercamiento en la previa de este mundial. De confirmarse esta situación, deberíamos hacer un informe sobre vínculos del fútbol y la política, capaz que para más adelante, ¿no?
1: No, bueno, lo de la FIFA Gate es una cosa que está bien documentada, ¿no?
2: No, sí,
1: está
2: sí,
1: bien
2: sí,
1: documentada.
2: Pero en cuanto al juego en sí particularmente, ¿no? Porque hay, por ejemplo, siempre se habla del Mundial del 78 en Argentina, en un momento de dictadura, ahí también se habla de presiones, digo, hay como lugares grises en la historia del fútbol que siempre aparecen.
1: Claro,
2: este tipo
1: y
2: de
1: parece
2: cuestiones.
1: Que esta historia de la roja, de la tarjeta roja, también se sustenta en un artículo, ¿no?, del reglamento de la FIFA,
2: sí.
1: ¿No? Hay cierta argumentación muy debatible por lo que estuve escuchando, pero bueno, seguramente este tema va a continuar en estas horas. Hacemos una pausa y en unos minutos comentamos algunas de las noticias y ya arrancamos entonces con la primera entrevista de esta tarde.
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0: Seguimos recibiendo mensajitos por estos 3 meses. Felicitaciones al programa La Colmena por estos 3 meses al aire y por muchos más. A todos los programas y a todo el personal, a David, a Emilia, a Luciano, a todo el personal, dice la oyente.
1: Qué equipazo que tenemos.
0: Sí, sí, Lidia nos manda un abrazo, saluda, a seguir adelante, la diaria de radio tan necesaria. Después tenemos otro mensaje de Gaby del Cerro, que también va en el mismo sentido. Gracias por este compromiso, muchas gracias, los aplaudo. Abrazos para todos, tener una radio tan variada con información veraz, clara, actual. Y en los tiempos que corren está difícil, así que bueno, nos siguen desde el comienzo. Hola, querida radio, les vengo escuchando desde que comenzaron hace 3 meses, desde la mañana hasta la tarde, siempre que estoy en casa y en el auto, son mi radio favorita, les deseo muchos éxitos, nos manda un abrazo también Diva de Punta Gorda. Así que bueno, mira, Mundial del 78, Mundialito del 80 en Uruguay, bueno. Plena dictadura. Sí, claro. Ahí está, sí, mucha tela para cortar por ahí, también hay un documental que se llama Mundialito, que habla precisamente de este vínculo del fútbol y la política, que es muy interesante. Feliz cumple mes, soy otro conquistado, Hugo Silva de Estación Míguez nos escribe, y después felicitaciones también otro oyente que no sé el nombre, pero bueno, hola, estaría lindo en estos 3 meses de la radio invitar una vez por semana o cada 15 días a conversar con la gente común, que se comunica diariamente con ustedes. Saludos, Alejandra. Estaría bueno.
1: Estaría bueno.
0: Si tenemos,
1: ¿no?,
0: un sorteo,
1: claro,
0: ¿no?, de todos los, hacemos un sorteo al mes y vamos rotando.
1: Me gusta.
0: A la gente que nos escucha.
1: Me gustó la propuesta.
0: Me encantó, muy buena propuesta, muy buena propuesta. Bueno, ¿hay algún par de cositas para arrancar la semana que viene muy cargada políticamente?
1: ¿Qué te parece,
0: Mati?
1: ¿Qué semanita arrancamos?
0: Mira, a esta hora el ministro del Interior está visitando el batallón donde se desarrolla la capacitación a funcionarios policiales para la conducción de los vehículos militares blindados, tema de gran polémica. Son los vehículos militares que van a ser utilizados, sí, para patrullajes en algunos barrios. Esto tiene que ver con una primera etapa que van a participar 18 efectivos de la Guardia Republicana, de la Dirección General de Operaciones Especiales y de la Jefatura de Policía de Montevideo, y serán capacitados para conducir los vehículos Cóndor, ¿no? Hay una entrevista que salió el fin de semana en la diaria al ministro del Interior, Carlos Negro, que la realizó Mariana Cianelli,
1: sí, sí,
0: donde también se profundiza sobre este tema, ¿no? Y obviamente el ministro defiende la utilización de estos vehículos militares, también habla de la controversia que se generó, que él entiende que no hubo un problema, digamos, suscitado a partir de donde él comunicó esto, que fue en el Parlamento, ¿no? Fue en el Parlamento en el marco de una comparecencia para explicar el plan de seguridad. Dijo que allí, en ese marco, él no fue cuestionado, ni siquiera preguntado por la oposición acerca de esta intención, y que después fue,
1: sí,
0: entonces que públicamente se generó el gran debate, ¿no? Así que, bueno, de alguna manera, el ministro ratificando que esto no se trata de una militarización de la seguridad, sino que lo que se está haciendo es hacer uso de una herramienta, de una posibilidad, y puso como ejemplo el hecho de que en el 2014, cuando la Policía Nacional no tenía helicópteros, ¿cómo se hacían los operativos en determinados territorios? Bueno, se hacían con helicópteros militares, dijo Negro,
1: sí,
0: y los manejaban los militares. ¿Fue el inicio de una escalada de militarización en Uruguay? No, dijo el ministro. Por lo tanto, usar un vehículo y hasta requerir de la conducción de un vehículo por personal especializado en conducción en absoluto implica, dijo Negro en la diaria, el compromiso de lo militar en operativos policiales.
1: Sí, sí. Yo hace algunos días había hablado con gente del sindicato policial y ellos recordaban justamente esa instancia a través del helicóptero, que obviamente era fundamental antes de que ellos tuvieran su propio helicóptero de la policía para ciertos operativos. Igualmente, de todas formas, Caro, más allá de este hecho que tiene que ver con el proceso de formación, ya antes se había adelantado lo que tenía que ver con el ploteo, por decirlo, sí, de alguna forma, para que estos vehículos se adapten un poco más o se distingan un poco más en términos del patrullaje policial que van a llevar a cabo en los próximos meses. Quedan otros hitos, ¿no? Porque uno imagina, bueno, los primeros que efectivamente empiecen con las intervenciones, eso va a generar otro movimiento mediático, las primeras intervenciones. Digo, quedan varios hitos para, de alguna forma, seguir visualizando este proceso que se anunció, que no es una militarización, como comentó el ministro, pero que sí implica una cuestión distinta en el paisaje de los barrios, evidentemente.
0: Algo que ven con buenos ojos la mayoría de las personas encuestadas en el marco de un informe de opinión pública, ¿no?, que hizo la USINA, ¿no?, a solicitud del Ministerio del Interior, una medición que se realizó a fines de junio, y la valoración de la medida es mayoritariamente positiva. El 74% muestra su conformidad, ¿no?, frente al 14% que la rechaza. Y algo que me llamó la atención, repasando los números en estas horas, es que las expectativas son mayores entre las personas de nivel socioeconómico bajo. 81% cree que mejorará la situación frente al 61% del nivel medio y 67% del nivel alto. Si bien es relativamente parejo en torno a si lo miramos socialmente, este nivel socioeconómico bajo es el que apoya más, y también tenemos que pensar que lamentablemente los mayores índices de violencia o la mayor violencia se concentra también en barrios donde hay un contexto social más complejo. Entonces, creo que de alguna forma esto también está hablando de una inseguridad que, como ya sabemos, es el principal problema o preocupación de los uruguayos hace más de 15 años, también de acuerdo a múltiples consultas públicas, ¿no? Esto evidentemente le traería un poco más de tranquilidad o generaría un mayor apoyo en estos barrios, ¿no?
1: Sí, evidentemente, como se dice, no hay una bala de plata en el sentido de que esto, obviamente, por sí solo no va a solucionar. Implica una herramienta, obviamente, según lo que dicen las propias personas de la policía, es que es una herramienta para entrar a lugares donde evidentemente ellos mismos estaban sintiendo inseguridad, ¿no? Esto está clarísimo. Pero me quedo un poco con lo que comentabas de la nota de Mari sobre esto de que el ministro se refiere al ámbito en el que comunicó este aspecto. Sí. Porque el tema de la comunicación viene siendo un tema recurrente en el gobierno.
0: Totalmente.
1: Y un poco de eso habló Eduardo Botinelli esta mañana en la diaria. Más específicamente, él de alguna forma dice, bueno, la comunicación es como de alguna forma la traducción de los problemas políticos que hay en el gobierno, y puso foco en algo muy novedoso que ya se instaló hace algunos días, vinculado a la rendición de cuentas que va a entrar formalmente a la Cámara de Diputados y a la Comisión de Presupuesto Integrado con Hacienda mañana. Que ya se viene haciendo todo un proceso por parte del oficialismo. Él decía que es una traducción de los problemas políticos y comentaba estos videos que se están publicando. No sé si los viste.
0: Sí, claro, están publicando de forma muy frecuente en 3-4 días varios ministros y representantes de gobierno. Publicaron un mensaje haciendo de alguna manera una síntesis de los principales puntos que tienen que ver con la rendición de cuentas y con mejoras presupuestales, con indicadores que hablan de defensa de la gestión del presidente Orsi.
1: Ahí va. ¿No? Bueno, primero fue el presidente Orsi comentando esto sobre la rendición de cuentas. Después tuvimos, por ejemplo, la presidenta del BPS, Jimena Pardo. Hoy se publicó un video de Rodrigo Arim. Antes se había publicado de Gonzalo Sibila. O sea, una comunicación segmentada y con mensajes específicos. Vamos a ver si podemos escuchar el audio de lo que decía esta mañana Eduardo Botinelli.
2: Es el momento donde aparece un quiebre importante. Primero, el manejo que está haciendo de redes sociales el propio presidente, o por lo menos la cuenta de Orsi, el manejo que empieza a hacerse de la difusión y el cuidado de lo que más ha fallado. Así como Orsi tiene virtudes importantes en los mano a mano, tiene defectos importantes en la exposición informal frente a los medios de comunicación, ¿no? Es decir, bueno, el uso de palabras, de metáforas o de gestos que no le han ayudado en la construcción de su imagen. Esas cuestiones que son valores positivos para una campaña o para un vínculo de cercanía con la ciudadanía no tienen el mismo efecto en el ejercicio de la presidencia y en el contexto en que se está, ¿no? Entonces creo que en ese sentido hay un cambio que se está buscando en la comunicación, en ordenar, en tratar de llevar los mensajes de una forma más clara, más ordenada y que esto, videos grabados, llevan a que pueda haber una revisión, que pueda haber las ediciones, la grabación necesaria, no sé qué, para que el tono sea el necesario, pero también que se digan las cosas que se quieren decir y se omitan furcios, fallos o cuestiones o palabras que no se quieran utilizar. Creo que lo que se busca es un poco eso, en un sentido de tratar de, por lo menos esa pata que estaba siendo un problema, desaparezca o se minimice. El tema es que reducir el tema a la comunicación es un error, ¿no? Porque en realidad lo que la comunicación termina reflejando es en realidad el problema político que estaba teniendo el gobierno, ¿no? Que está teniendo el gobierno. Por la mayoría parlamentaria, por un lado, por las diferencias dentro del propio gobierno, por las diferencias o vínculo entre gobierno y fuerza política, por las diferencias que hay adentro de la fuerza política, por las diferencias que tiene el gobierno con organizaciones sociales y sindicales.
1: Ahí va.
0: Eso ahí escuchábamos a una síntesis de Eduardo Botinelli, una entrevista que ustedes pueden escuchar on demand en el canal de La Diaria en YouTube. Él estuvo conversando con Martín Rodríguez esta mañana a propósito también de los últimos números de la de la consultora Factum, que dan que el 56% desaprueba la gestión de Orsi, el 24% la aprueba, otro 20% respondió que no aprueba ni desaprueba. Y a propósito también de lo que decía Botinelli en cuanto a la necesidad también de generar, una comunicación dentro de la interna del Frente Amplio y un acuerdo, ¿no?, de cuestiones que se han disparado también como cuestionamientos, como diferencias, ¿no? Hoy van a estar Arim y el ministro Done, ¿no?, en la huella de Sereni. Sí. Presentando a la mesa política del Frente Amplio, ¿verdad?, lo que es la rendición de cuentas.
1: Sí, eso, ¿no? También Botinelli en la entrevista con Martín toca muchos temas, el tema de la camioneta, que esta encuesta justamente de alguna forma mide es lo que fue el impacto en los propios militantes Frente Amplistas, porque ahí es donde está el problema, ¿no? Porque si vos tenés desaprobación de los que no te votaron, bueno, es algo que es esperable en cierto punto, pero cuando ya empieza a afectar la otra parte del electorado, ahí se generan problemas. Lo mencionábamos muy al pasar, porque todavía es una noticia en desarrollo. Apareció ahí otra información esta mañana relativa al impuesto de primaria y algún adeudo que mantenía el presidente. Veremos qué se comunica sobre esto en las próximas horas. Se dice que el mandatario ya se puso al día con este tema, así que veremos qué sucede. Como otro aspecto más que sumo a la mesa sobre esta discusión, claro, en cuanto a los temas de comunicación.
0: Hubo una investigación periodística en torno al pago de impuestos por parte del presidente, y debía alrededor de 6.000 pesos del impuesto de primaria del año pasado, y una vez que el periodista le avisó que debía esa cuenta, el presidente pagó. Pero bueno, son estas cuestiones que tienen que ver con el periodismo.
1: Sí. Y estar atento a los detalles.
0: Estar atento a los detalles. Bueno, hacemos la pausa y enseguida conversamos entonces a propósito del Día Mundial del Desarrollo Rural con Julieta Krapovicas, doctora en Estudios Sociales Agrarios por la Universidad Nacional de Córdoba. Vamos a hablar entonces de los cambios, ¿no?, del nuevo rostro del agro uruguayo. A propósito de las transformaciones productivas. Enseguida venimos.
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0: Hoy, 6 de julio, sí, 6 de julio, se conmemora el Día Mundial del Desarrollo Rural, una fecha impulsada por Naciones Unidas para poner foco en las comunidades rurales, su aporte a la producción de alimentos, la preservación del ambiente, los desafíos que se enfrentan en materia de acceso a servicios, trabajo, oportunidades. Y es una invitación a pensar qué significa hablar de desarrollo cuando hablamos de la producción agropecuaria actual, ¿no? Y las producciones o los tipos de producción y el modelo de producción que se lleva a cabo en el país. Sabemos que el aporte, ¿no?, de la producción agropecuaria es fundamental desde el punto de vista económico. Muchas veces escuchamos, ¿no?, los índices que tienen que ver con las exportaciones de los productos y de los bienes de nuestro país. Pero desde la sociología rural hay otra perspectiva que excede, digamos, la mirada económica o la mirada del aporte de esta producción al Producto Bruto Interno. Y vamos a conversar con Julieta Krapovicas, que es doctora en Estudios Sociales Agrarios por la Universidad Nacional de Córdoba, docente, investigadora del Departamento de Sociología de la Facultad de Ciencias Sociales de UDELAR, y su trabajo junto con otros colegas se ha centrado precisamente en esto, ¿no?, en las transformaciones del agro uruguayo. Hay un libro reciente que se llama El cambio agrario en el Uruguay contemporáneo, que marca precisamente estos cambios, ¿no?, de estos últimos 30 años, como la concentración del control de la tierra, la producción en manos de sociedades empresariales, la caída de la población residente en los establecimientos rurales, entre otras modificaciones. Bienvenida, Julieta.
1: Muchas gracias, Carolina, y felicitaciones por los 3 meses.
0: Muchas gracias.
1: A vos y a todo el equipo.
0: Muchas gracias.

0: profundizar o apuntalar, que es esto que vos marcabas respecto a que estamos acostumbrados a escuchar los números de aporte al PBI y el aporte a la economía de los grandes rubros, de los rubros del agronegocio, ¿sí? ¿Cuánto nos aporta en términos de PBI, en términos de volumen de exportaciones? Incluso se acercan datos de aproximaciones del el empleo que se generan en estas cadenas, ¿no? Hablamos de forestación, soja, ganadería, las grandes y principales cadenas agroexportadoras de Uruguay. Pero hay otra cara del agro uruguayo que tiene que ver con la producción, por ejemplo, para cadenas domésticas, la producción frutihortícola, la producción de carne también para cadenas y también de exportación, pero mayormente para cadenas para el abastecimiento interno. Y esos números muchas veces no los conocemos. Y claro, ni siquiera, es que no solo que no los conocemos, sino que ni siquiera existen. No está contabilizado el aporte de la producción familiar ganadera o de la producción familiar frutihortícola al empleo en Uruguay o al aporte al PBI. Sabemos, conocemos, hace muchos años investigaciones y sabemos que hay una cadena muy grande donde los productores hacen uso de servicios al agro. Hay un aporte a la economía en términos de empleos directos, ¿sí? La producción familiar es por definición un sujeto social que usa mano de obra familiar mayoritariamente, ¿no? Pero paradójicamente es el sector del agro que más empleo demanda, que más empleo asalariado demanda de comparativamente de otras cadenas. Entonces, sabemos, tenemos algunos datos y aproximaciones respecto a las demandas de jornales, de asalariados permanentes y zafrales, pero ¿cuánto aporta el PBI? ¿Cuánto aporta en términos territoriales de impacto en el arraigo, en evitar el desarraigo rural? Esas cuestiones son las que nosotros estamos trabajando y que nos gustaría como darle mayor visibilidad, porque son términos ocultos, ¿no? de la economía, que no tenemos las herramientas para calcularlo, porque hay determinados indicadores económicos que deberíamos poder tener con claridad, como la estructura de costos, por ejemplo, de algunos rubros, que no están claras, ¿sí? Hay datos y construcción muy clara para estas cadenas muy grandes que te digo, pero para, por ejemplo, productores domésticos, una chacra que tiene frutihortícola, la estructura de costos muchas veces no hay claridad y no se puede como construir ese dato, que termina siendo un dato oculto, claro, que no podemos tomar consideración de ese aporte y compararlo con el otro dato que sí lo tenemos.
1: Entiendo, claro, hay un tema de cuantificación y eso trae también un tema de valorización, ¿no? Del aporte. Entonces, exacto, pero sí se sabe, por ejemplo, cuántos productores familiares hay, ¿no? ¿Cuál sería un número grande en ese sentido?
0: Bueno, nosotros trabajamos con los censos generales agropecuarios y a partir del año 2000 encontramos un punto de quiebre. Entre el año 1990 y el año 2000 la producción familiar, por ejemplo, aumenta y aumentan o se mantienen la cantidad de explotaciones agropecuarias, pero desde el siglo XXI hay un cambio de tendencia y empezamos una tendencia de reducción muy drástica de la producción familiar. Pasamos de tener unos 44.000 productores familiares al año 2011 a tener en torno de unos 25.000, y para el año

0: 2024 tenemos datos de lo que sería el último censo general agropecuario, pero es todavía la publicación que empezó recientemente, la publicación de algunos datos parciales del censo general agropecuario, no nos han permitido generar una estimación, por lo cual nosotros estamos trabajando en base a registro, a los datos del registro de la producción familiar, que es organizada, que es está en el marco de la Dirección General de Desarrollo Rural, del MEGAP, pero hay una serie de consideraciones, digamos, metodológicas que no nos permiten comparar exactamente porque la unidad de análisis no es la misma que en el censo. De todas formas, y a partir de estimaciones, entonces algo como todas las consideraciones necesarias para dar un número,
1: claro, que entiendo.
0: El número que tenemos, pero es un, no es un número que provenga del censo, ¿sí? Entonces es el número que nosotros llegamos a partir de consideraciones y aproximaciones de esta otra fuente, que es el registro, es que en el año 2024 habría unas 13.500 explotaciones de la producción familiar.
1: A ver, recordemos, o sea, la primera cifra.
0: 44.000.
1: 44.000 a 13.000.
0: De la producción familiar en todos los rubros.
1: Entonces la pregunta es, ¿por qué estructuras o sujetos sociales, agentes económicos fue desplazada esta producción familiar? ¿Cuál es el fenómeno que causa de alguna manera este desplazamiento y cuáles son también las consecuencias, ¿no?
0: Sí, el fenómeno, las razones es multicausal, ¿no? No hay una sola explicación. Una de las cosas que trabajamos y que pudimos ver es que muchas de las explotaciones de la producción familiar se reconvierte, vamos a decir, hay un proceso de capitalización y hay un crecimiento, algunas unidades de producción familiar, por ejemplo, adquieren la del vecino, esto ha pasado en el área de la lechería, por ejemplo, y al agrandar la escala pasan a contarse como unidades de producción empresarial, ¿no? Como explotaciones más de tipo empresarial, entonces dejan de contabilizarse como explotaciones familiares. O sea, por un lado está esta reconfiguración, pero también hay salida de la producción de muchas familias, de muchos sujetos. Y la salida de la producción, bueno, viene dada uno de los principales desafíos que anuncian los productores con los que nosotros trabajamos, sí, es la dificultad para el recambio generacional. El recambio generacional viene siendo un desafío bien difícil porque los productores llegan a edades muy maduras, continuando con la actividad productiva, y sus hijos toman otros caminos, o deciden tomar otros caminos, otras trayectorias laborales o productivas, o también sucede que cuando los hijos o las hijas intentan convivir y tomar las decisiones productivas a la par de sus padres, bueno, terminan generando tensiones a la interna de las familias,
1: claro,
0: que resulta en quiebra, o sea, en quiebra de ese intento y en la salida de los jóvenes de las unidades productivas.
1: Y por tanto, eso genera también una migración hacia las ciudades de los jóvenes, digamos,
0: y,
1: ¿no?
0: Y claro, y lo que estaría faltando serían facilidades para que jóvenes que quieren continuar y hacer sus propios emprendimientos productivos, puedan tener acceso a tierras y puedan hacerlo sin tener la necesidad de heredar un proyecto productivo, una unidad, que muchas veces, como te digo, eso sucede, pero ya muy tarde. Entonces, los hijos, por ejemplo, bueno, venden el predio. Y después también, bueno, con el tema de la del recambio generacional, uno de los temas que nosotros trabajamos y vemos mucho es la cuestión del sesgo de género también, que muchas veces opera en el sentido de que las hijas de los productores, de las productoras, no son consideradas como sujetos posibles de heredar,
1: Claro, o sea que si esa familia no tiene hijos varones, prácticamente hay un corte, digamos, en la continuidad de ese proyecto productivo.
0: Y a veces pasa así, o a veces la tierra termina heredándose hacia el yerno de la hija, en lugar de a la propia hija. Y esto tiene que ver con un proceso muy largo y sostenido desde una temprana crianza, donde las mujeres no son preparadas para trabajar en la unidad productiva. En cambio, los varones sí. Entonces, ese proceso que ya va separando las trayectorias desde la niñez, bueno, también dificulta que si tenés una unidad productiva con hijas mujeres, como dijiste tú, sea más difícil generar un recambio generacional en esa unidad productiva.
1: Claro. Ahora, más adelante podemos volver a esta mirada también con perspectiva de género en el mundo rural, pero me gustaría hablar también de algunas cuestiones que tienen que ver con estos cambios que se vienen produciendo, ¿no? Con este nuevo rostro, de alguna manera, del agro uruguayo, que tiene que ver con nuevos jugadores como agentes económicos dentro del agronegocio, y con algo que desde la sociología rural llaman como acaparamiento de la tierra, ¿no? Y no concentración. Uh-huh. O sea, ¿cuál sería la diferencia? Nosotros capaz que podemos entender más esto de la concentración de la tierra desde el punto de vista económico y del poder. ¿Qué significa acaparamiento de la tierra para la sociología rural?
0: Bueno, hay toda una discusión ahí en el campo sociológico también, uh-huh, sobre la diferencia entre los dos términos. Pero vamos a decir que una diferencia sustancial entre el proceso de concentración, que es histórico y se suele dar en muchas ramas de la economía, tiene que ver que cuando nosotros identificamos, por ejemplo, un cambio en la estructura social agraria, como el que yo te mencionaba, en determinados territorios, la desaparición o la caída abrupta de la producción familiar, allí empezamos a hablar no de concentración, sino de acaparamiento. Y también hablamos de acaparamiento cuando hay, por ejemplo, un cambio en los rubros productivos. Entonces, no es lo mismo un productor lechero, un tambo, que le compre el tambo al vecino y agrande su unidad productiva. Eso sería un proceso de concentración. Que una corporación transnacional desembarque en un territorio y se controle, ya sea en propiedad o en cualquier otro régimen de tenencia, porciones de tierra que cambien completamente la estructura agraria de ese territorio y cambien el rubro productivo también del territorio. Ese proceso, ese como cambio de escala, ya nos indica que es otra cosa. Ya no es lo mismo concentración que acaparamiento de tierras cuando encontramos estas tendencias de cambio de tipos sociales agrarios, de cambio de rubros productivos.
1: Claro. ¿Y en qué sectores podemos ver de forma más evidente, digamos, este acaparamiento?
0: Y bueno, encontramos en distintos sectores. Uno, claro, puede ser el de la forestación, ¿sí? En los territorios donde la forestación ha avanzado sobre territorios ganaderos fundamentalmente. Muchos de esos territorios ganaderos eran territorios de la producción familiar ganadera. En muchos otros casos quizá eran sociedades empresariales o empresas, pero también en esos territorios que en las más de 1 millón de hectáreas que hoy tenemos con forestación en el Uruguay, que sabemos que hace 30 años no las teníamos, ese millón de hectáreas estaban mayormente ocupadas con ganadería de la producción familiar. Entonces ahí ya tenemos un cambio de sujeto social agrario, un cambio de rubro productivo, y podemos hablar de acaparamiento de tierras. Otras producciones, podemos también hablar de la producción sojera, después aparecen como otras que no son tan evidentes, como pueden ser algunos procesos en el sector, por ejemplo, de la producción de olivos y vitivinícola, ¿no? Como grandes emprendimientos, también de arándanos, que son productos o producciones que han desembarcado con mucha inversión de capital, con estructuras productivas empresariales muy grandes y con orientación exportadora casi 100%.
1: Claro, y eso de vuelta, ¿no? Volviendo como a lo que se aporta, ¿no? A la economía, ¿tá? La mirada tiene que ver entonces con un despoblamiento y con una desigualdad también en la distribución, digamos, de los recursos que genera esa producción. ¿Cuáles serían? Porque lo de la forestación parece ser como un ejemplo muy claro de cómo se ha modificado el escenario, ¿no?
0: Sí, la forestación es como el ejemplo emblemático, además porque tenemos un proceso de un antes y un después, digamos, para comparar en términos de 30 años, que es muy drástico, ¿no? Y el cambio. Como me decías, como...
1: Claro, como la desigualdad también en la distribución de los recursos, el tema de la generación de empleo, por ejemplo, también en el área forestal, es algo que de hecho con el último censo agropecuario también se puso bastante evidente, ¿no? Porque se habla de que es uno de los sectores que menos empleo directo genera.
0: Sí, de hecho el último censo general agropecuario presenta una caída en el empleo muy muy importante. Los empleos, los asalariados, los jornales de los asalariados, sí, asalariados se reducen un 70% entre 2011 y 2024. Es una caída que todavía no tenemos claridad para poder explicarla, si se trata en realidad de un proceso donde están operando mayormente empresas tercerizadas, digamos, contratistas, entonces por eso no se están contando asalariados que deberían contarse, o si efectivamente el proceso de tecnificación y el proceso de intensificación de la producción está dejándonos un campo sin productores y sin asalariados.
1: Y también se ven números que tienen que ver con asalariados que en realidad cobran salarios bastante bajos, ¿no? O eso es un error de interpretación, porque creo que también hablaba de el censo también demuestra que hay un porcentaje importante, ¿no? El 20% de los trabajadores vive bajo la línea de la pobreza frente al 4% de la ganadería, hablando especialmente entonces de el eslabón rural de la forestación, digamos.
0: Sí, hay empleos agrarios. Hay peones que manejan maquinaria, que están calificados, que tienen salarios por arriba del nivel de pobreza, pero no son la mayoría de los trabajadores asalariados del agro, ni en forestación, ni en ningún rubro. Uh-huh. Y en los sectores más intensivos de demanda de empleo, o sea, las zafras de citricultura, de la viticultura, sí, fruto y hortícola, ese perfil de trabajadores es un perfil no calificado y son los peones que están muy muy mal pagados. El salario que reciben además es un salario a destajo, o sea, es por producción, ganan según lo que el peso de lo que consiguen cosechar en la jornada. Claro. Y además nosotros hemos hecho en un proyecto anterior un trabajo de análisis de la precarización de trabajo asalariado rural, y una cosa que nos que identificaban los asalariados de distintos rubros es que el precio del cajón, por ejemplo, se mantuvo estable durante años y se mantiene estable, con lo cual significa que cada vez ganan menos, ¿no? Porque si todo en la economía se actualizan los precios y sube menos el cajón de lo que ellos cosechan año a año, significa que cada vez su trabajo vale menos.
1: Claro. Julieta, vamos a hacer la pausa. A la vuelta hay otro término, ¿no?, que escuchamos muy a menudo cuando se ve desde una mirada crítica, digamos, este desarrollo rural, que es la extranjerización de la tierra, que es otro de los aspectos que también en estos últimos años ha cambiado mucho, y poner también un poquito el foco en lo que es el trabajo de las mujeres en este medio, ¿no? De alguna manera una perspectiva de género que nos muestra que si bien las mujeres cumplen un rol central, ¿no?, en la producción agropecuaria, en los emprendimientos familiares, muchas veces está invisibilizada o está directamente no paga, ¿no? Que ese es otro de los asuntos que genera también mucha desigualdad en este medio. Hacemos la pausa y enseguida venimos.
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0: Estamos conversando con la socióloga Julieta Krapovicas en el marco del Día Mundial de Desarrollo Rural. Quiero recomendar para una mirada crítica sobre los cambios que se produjeron en los últimos años en nuestro país, un libro que está editado por la Universidad de la República. En realidad es Ediciones del Berretín y es un trabajo de la Universidad de la República que se llama El Cambio Agrario en el Uruguay Contemporáneo. Es un libro que tiene 4 años aproximadamente, con el aporte de diversas disciplinas, ¿no? Una mirada interdisciplinaria sobre el cambio agrario, coordinado por Mauricio Ceroni, Gabriel Ollanzábal y Matías Carámbula, que hoy es viceministro de Ganadería, Agricultura y Pesca. Aquí de alguna manera aparecen muchos de estos temas, de alguna manera no, aparecen muchas de estas perspectivas que tienen que ver con lo que venimos conversando con Julieta. Hay algunos mensajes que quiero compartir contigo, ¿no? Hay alguien que dice, por ejemplo, que hay un dato que no aparece frecuentemente en la economía rural, que es la comercialización de la leña, ¿no? La leña de monte, muchas toneladas cada invierno de leña de todo tipo, no solamente de monte, que debería estar regulada en el caso de la leña de monte, claramente, y no sé cuánto corresponde a la producción familiar, nos dice esta persona. También una pregunta, ¿se observan riesgos entre el acaparamiento de la tierra y la soberanía nacional? Dice Enrique de Canelones. Qué pregunta, venga, Julieta. A ver, ¿qué decís? ¿Qué le podemos contestar?
1: Bueno, ahí hay dos cositas para decir. La pregunta la hace en relación a la soberanía nacional, que me parece muy atento y muy atinado, porque precisamente, y una cosa que vos dijiste antes del bloque, estos procesos de acaparamiento también están muy vinculados a procesos de extranjerización de la tierra muchas veces.
0: Claro.
1: Entonces, cuando hablamos de extranjerización de la tierra, hablar de soberanía nacional, estamos hablando de cosas muy parecidas, ¿no? Nosotros venimos viendo y trabajando también el proceso de extranjerización de la tierra en Uruguay. Es un proceso que se ha dado en todo el cono sur latinoamericano, que tiene que ver con expansión, en algunos casos, de empresas translatinas, le llamamos, ¿no? O sea, empresas, por ejemplo, de origen argentino, que se expanden a Uruguay, a Brasil, o también empresas brasileras, o peruanas, o sea.
0: Sí.
1: Y después tenemos otro tipo de proceso de extranjerización de la tierra que tiene que ver con grandes compras de tierra de corporaciones, de incluso universidades extranjeras, que acceden a la tierra como un capital para conservar valor y para especular con la tierra, con el precio de la tierra. Y esos procesos, como decía, no son únicos de Uruguay, sino que es un proceso global, casi podemos decir, que se manifestó muy claramente después de la crisis financiera del año 2008, donde los grandes operadores de las finanzas internacionales encontraron en la tierra un activo más seguro. Y digamos que en los últimos años eso empezó a diversificarse y también hay algunas estrategias, digamos, de estos actores financieros que ya no están tan vinculadas a la tierra, y me parece que ha ido cambiando también ese perfil por dar un ejemplo, teníamos tierras en Uruguay de la Universidad de Harvard, esas tierras luego se vendieron, ¿no? O sea, son capitales también muy móviles.
0: Claro.
1: Y sin duda que si hablamos de tendencia, o sea, hay un cierto nivel donde tendríamos que prestar atención en las tierras que se venden en zonas de frontera, por ejemplo, o sea, tener atención a esto que llamaba la atención el oyente de la cuestión de la soberanía nacional.
0: Claro, y después está la mirada también de la soberanía alimentaria, ¿no? Sí. Que tiene que ver con estos fenómenos que venís hablando y con el hecho de la caída de la producción familiar.
1: Sí, la soberanía alimentaria, digamos, es un concepto que tiene que ver con el derecho ciudadano de la ciudadanía de decidir qué queremos comer y quién lo va a producir. Para decirlo así de manera llana. Y ese derecho es difícil de ejercer se puede ejercer, pero en los procesos, cuando tenemos procesos tan claros de concentración y acaparamiento, y de salida de la producción familiar, la producción familiar en términos globales, según datos de la FAO, provee el 80% de alimentos a la humanidad. Uh-huh. En términos de Uruguay, son los productores familiares los que nos proveen de la mayor parte de las frutas y verduras de consumo doméstico. También nos proveen carnes. Entonces, la salida de la producción familiar y esta caída tan drástica de las unidades de producción familiar nos hacen llamar la atención acerca de la provisión de alimentos para
0: nuestra población, claro.
1: Entonces, me interesa como considerar y utilizar la fecha para poner de relieve que no es un problema de los productores, no es un problema de las áreas rurales, sino que ampliando un poco la mirada, la cuestión de la producción familiar y de la soberanía alimentaria nos compete a toda la ciudadanía, ¿no? A la población urbana también.
0: Claro. Para cerrar, Julieta, queda algo más que podemos mencionar. Hicimos de alguna manera como, bueno, una aproximación a muchas de las dimensiones que tienen que ver con esta mirada sobre el cambio agrario en nuestro país y sus implicancias, pero hay algo que tiene que ver con el rol de las mujeres, ¿no? En esta producción agropecuaria y cómo las transformaciones productivas de las últimas décadas también de alguna manera pueden haber mejorado o empeorado la situación de las mujeres, como para hablar en términos más generales, ¿no? Sabemos que también las mujeres han sido un oculto, ¿no? Como tú hablabas de alguna manera del aporte de la producción familiar, ¿no? También han estado ocultas en lo que ha sido la producción, ¿no? Y ocultas y en ese caso no pagas, además.
1: Exacto. Sí, es sabido ya en la sociología rural que las mujeres rurales han sido un sujeto invisibilizado, tanto como asalariadas, tanto como productoras. En el ejercicio, en la unidad productiva, muchas veces el titular de la unidad productiva era el varón. Y las mujeres trabajaban a la par y ese trabajo era un trabajo familiar no pago.
0: Claro.
1: Entonces no estaba reconocida ni como titular de la explotación ni tampoco como asalariada, era como un sujeto totalmente invisible. Por ejemplo, hay una serie de políticas que están tratando de revertir esta situación de invisibilización de las mujeres rurales.
0: Estuvieron aquí las mujeres de tierra, de mujeres de colonización que hablaron de esto, ¿no? Bien. De los cambios en la cotitularidad. Exacto. ¿No? Esta cuestión de la colaboradora cónyuge que de alguna manera está siendo cuestionado. Pero claro, estos cambios son como parecen como lentos también, ¿no?
1: Sí, son cambios lentos y son muy valiosos y también requieren también como un cambio de visión y de mentalidad que no es de un día para el otro. Pero la dificultad, digamos, o el desafío es que las tendencias de caída de la producción familiar vienen siendo mucho más rápidas y más abruptas que estos cambios lentos y... Claro. Sedimentados, ¿no? De visibilizar el rol de las mujeres y de los jóvenes rurales que se viene dando. Yo creo que sí, que, uh-huh. que hay un cambio en esa mentalidad, pero intentemos que no llegue demasiado tarde.
0: Claro. Estaba viendo algunos números, ¿no? No son los últimos, pero sí en los últimos 15 años tal vez las mujeres pasaron del 15 al 20% del empleo asalariado, tal vez ahora son un poco más, permanente, pero hay un subregistro y hay también una brecha salarial importante y una alta tasa de safralidad, lo que indica también esta precarización del trabajo, ¿no? Esta precariedad del trabajo, ¿no?
1: Sí, las mujeres que trabajan en las áreas, en los principales rubros productivos del agro, suelen ser trabajadoras no calificadas. Por ejemplo, en ganadería las mujeres suelen ser cocineras, mientras que los varones son o peones o trabajan usando maquinaria, tienen un nivel de calificación y por lo tanto de salario mejor que las mujeres. Las mujeres se suelen emplear en trabajos zafrales, que supuestamente les permiten a las mujeres entrar y salir del mercado laboral para seguir ocupándose de los roles de cuidados y de reproducción. Y ese trabajo safral es un trabajo también que suele ser muy mal pago, no calificado.
0: Claro.
1: Entonces, la inserción de las mujeres como asalariadas en el agro no es igual que la de sus pares varones. Mientras
0: sí, sí.
1: Los varones tienen mayor acceso a empleos calificados y permanentes, las mujeres son más safrales y no calificadas. Y en muchos casos los empleos también a los que acceden, de alguna manera reproducen como ciertos estereotipos de género que tienen que ver o con los cuidados con los roles domésticos, como te decía, de las cocineras en la ganadería.
0: En la ganadería. Julieta, tenemos que terminar por aquí, pero bueno, seguramente vamos a poder seguir profundizando en otras conversaciones. Queda también pendiente la mirada sobre la agroecología y sobre algunas políticas que pueden de alguna manera contrarrestar estos procesos que se vienen dando, que bueno, sería un poco la mirada para adelante, a ver si cuál es el camino para modificar algunas de estas de estas cuestiones, ¿no? Muchas gracias por acompañarnos.
1: Gracias por la invitación.
0: Hacemos la pausa, enseguida venimos.
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0: Quiero compartir con ustedes más mensajes que nos vienen llegando sobre estos tres meses que estamos cumpliendo hoy en la Diaria Radio. Felicitaciones, muchachos, muchachas. Es un placer contar con ustedes y su equipo. Mejor imposible. Un abrazo agradecido, Diana de Brazo Oriental. También nos mandan mensajes sobre estos tres meses. Carmen de La Paz, ¿no? El tema del pago de los diferentes impuestos que todos tenemos que pagar. No puedo creer que nuestros gobernantes no tengan agendados sus pagos. Esto porque el presidente Orsi estaba atrasado en el impuesto a primaria, pero ya lo pagó, de acuerdo a lo que a la información que hoy salió en la prensa, una información en realidad de un colega de Radio Carve. Hoy, con la facilidad que tenemos de debitar, si querés, despreocupate de los vencimientos, dice Carmen de La Paz. Buenas. Se necesitaba una radio como la Diaria. Adelante, muchas gracias. Felicitaciones, entonces, merecidas. ¿Y quién más? Andrea también nos manda un mensaje. Arriba por estos meses y los que seguirán. Creo que es bien necesario el seguimiento y cuestionamiento de los temas por parte del periodismo. Son el apoyo fundamental de la democracia. Si bien hay quienes operan, dice, para un sector u otro, embarrando el terreno, ella nos da para adelante. Así que bueno, parte de los mensajes que llegan, también Sandri, felices tres meses. Y aquí estamos entonces, porque ya se viene la columna de historia.
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0: Vamos a hablar hoy de iglesia y dictadura, de resistencias también dentro de la iglesia católica al autoritarismo, pero buscando un poquito de material sobre algo que nos va a hablar la historiadora Carolina Greysin, encontré que hay un libro de Nicolás Iglesias Schneider, que es investigador especializado en temas de religión y política, que se llama Fe en la Resistencia, y que en realidad lo que es un documental, lo que hace él como investigador es registrar el testimonio de algunos referentes que mantuvieron una firme postura en defensa de los derechos humanos y que se proponían concretar una transformación social, ¿no? En esta parte también de la historia, ¿no? De alguna manera hubo complicidad de la Iglesia Católica también en América Latina y hubo también resistencias. Creo que es un poco el enfoque que nos trae Carolina para repasar entonces esta relación entre la Iglesia Católica y un régimen autoritario como fue la dictadura. Bienvenida, ¿cómo estás?
1: Bueno, muchísimas gracias, Carolina. Felicitaciones por el cumplemes, realmente.
0: Gracias.
1: La idea es un poco hablar de este componente religioso que también, que ha sido, como ya lo he dicho varias veces, dejado de lado por mucho tiempo por la historiografía política, más preocupada por otros asuntos, y con razón, por supuesto, pero también esta dimensión es importante como otro elemento más para comprender el pasado reciente en el Uruguay. Bueno, la semana pasada tuvieron la oportunidad de tener una clase magistral sobre la historia política de las 60, 70, principios del 80 con Carlos De Masi, y por eso a mí de todo ese gran periodo me gustaba entonces focalizarnos en este aspecto en particular, entre otras cosas también porque todas estas décadas fueron muy importantes y siempre se lo lleva a lo político, pero también hubo otros accionares importantes y desde el punto de vista cultural también, que a veces como se deja poco de lado. Rápidamente, la semana pasada hubo un evento muy interesante en la Universidad Católica de la mano de Leandro Delgado y un estudiante suyo del doctorado en comunicación, que ellos nos proponían un recorrido retrospectivo por el rock uruguayo entre la censura y la libertad. Entonces ellos como que trabajan otras manifestaciones, sí, que también fueron, claro, muy importantes y que nos dicen mucho de esos uruguayos. O sea, a mí me tocó la adolescencia, la juventud. Entonces, ese evento y ver toda esa cuestión de la movida musical también es como otra manera de releer, ¿no?, ese pasado desde otras ópticas. Por eso fue muy interesante ese recorrido por el rock retrospectivo en esas décadas, sí, ¿no? Como resistencia, sí, también, claro, la música como resistencia. Pero yendo al foco de nuestro tema, como yo ya lo he dicho en varias oportunidades, ese rasgo identitario de la laicidad en el Uruguay muchas veces separa tajantemente la esfera pública asociada, la esfera estatal asociada a lo público con la esfera privada asociada a lo religioso. Y bueno, precisamente lo que yo trato de trabajar en mis temas es que esa separación no ha significado para nada ausencia de la religiosidad en la vida pública. Y si nos si aterrizamos en este periodo en particular de estas décadas y afinamos el lente de observación, es un escenario ideal justamente para ver qué era lo que pasaba por ahí y ver entonces la presencia de los cristianos. Iglesia Católica, por supuesto, pero yo prefiero también hablar de cristianos, porque la resistencia no solamente vino por un sector de la Iglesia Católica, sino también, sobre todo, del protestantismo histórico, ¿verdad? Los metodistas, los luteranos, la Iglesia Valdense, fueron también muy importantes. Y tú mencionabas ese documental que hizo Nicolás Iglesias en su gran... No es solo un libro, Fe en la Resistencia, es un sitio web, es muchas cosas que trabajan sobre este tema. Y ese documental es preciosísimo porque él reunió un fin de semana en la playa, en una casa, a todos los ex militantes que habían tenido que ver con espacios religiosos en su juventud, los subió a un ómnibus, así empieza el documental, los sube a un ómnibus y allá van todos, con todo el respeto, ¿no?, los veteranos, porque realmente muchos de ellos ya no están, ahí está Mario Cayota, está Polda Besíes, hay una cantidad de gente, bueno, está Beatriz Benzano, la que escribió de Monja Guerrillera. Y realmente yo invito a la... Está colgado,
0: lo podemos ver.
1: Yo invito a la audiencia, porque la verdad que los testimonios... Hay un pai, un banda, y entonces él cuenta las dificultades que ellos tenían para celebrar sus festividades y cómo después, cuando vino la democracia, el culto a Iemanjá se transformó en algo muy popular, multitudinario. por supuesto, los testimonios de los pastores metodistas que fueron muy importantes en ese momento, y además de los militantes católicos. También está Gerardo Bleier como hijo también de un militante importantísimo de la comunidad judía. O sea, es realmente un...
0: Sí, dice que son más de 50 personas las que están manera compartiendo eso.
1: Y ellos
0: eso.
1: Llegan a la casa, sí. Que es una casa emblemática, ¿no?, de los metodistas que vive ahí Nicolás Iglesias y su señora, que es una pastora, y los recibe con una cantidad de recortes de diarios de la época. Entonces ellos llegan, miran, dialogan, recuerdan. Realmente, con mis estudiantes trabajo alguna parte, yo le pido que elijan alguna parte para trabajar los testimonios, porque son realmente muy, muy impresionantes. Y entonces, claro, la pregunta es, bueno, ¿qué tiene que ver entonces la religión en ese momento, verdad? Y bueno, y si tenemos que buscar un punto inicial, digamos que fue clave esa renovación que hubo a partir del Concilio Vaticano II, que no solamente la renovación litúrgica, teológica, impactó a los católicos, sino que también impactó al protestantismo, ¿verdad? Y entonces ese llamado, recordemos a los oyentes, ¿verdad? El concilio es la reunión a la que llamó el Papa de ese entonces, que era Juan XXIII, a todos los obispos del mundo para, bueno, plantear un cambio importante dentro de la Iglesia. Fue un concilio largo, duró del 62 al 65, en el medio se muere Juan XXIII y sigue el rumbo Pablo VI, pero siempre con esa orientación de volver a los cristianos a la realidad, de tomar conciencia con los verdaderos problemas del mundo, de la gente, de entenderse en el mundo y para el mundo. Y eso significó compromiso social. Claro. ¿No? Eso sí, cambió muchísimas cosas, pero si nosotros aterrizamos en América Latina y en el Uruguay, esa renovación cae en un continente que entraba o que ya estaba viviendo una crisis social muy importante, una crisis económica.

sí, cambió muchísimas cosas, pero si nosotros aterrizamos en América Latina y en el Uruguay, esa renovación cae en un continente que entraba o que ya estaba viviendo una crisis social muy importante, una crisis económica.